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0: A las 7 de la noche, 20 minutos, están escuchando a esta hora Radio 1 Medellín 93.9. Andrés Jaramillo. ¿Qué más, mi hermano? ¿Cómo estás? ¿Bien o no? Saludito ahí para Lisette Arias, ahí en el sector de el barrio Pilsen, allá en el municipio de Itagüí. Un abrazo bien especial para ustedes. María... ¿Esta es quién? María Elena Londoño, en Belén San Bernardo. El QR que le envié es para las boletas que va, para las personas que vayan a ir. Usted ese QR se lo reenvía a las personas con las que va a ir y ya vamos ingresando ese día al evento. ¡Listo! Por favor, escuche la emisora, por favor. Desde muy tempranito estamos contándoles eso. 7:22 minutos, buenas noches. ¿Qué machacho? ¿Cómo estás? ¿Me regalás, por favor, QR, si eres tan amable? Mi Dios te pague. Gracias por acá en sintonía, desde el barrio Enciso. 7:22 minutos, 7:22. ¿Qué más nos dicen a esta hora por acá los oyentes? Buenas noches, Checho. Por acá reportando sintonía desde el sector de Santa Cruz. Un abrazo bien especial para todos. Muy bien. Vamos a hacer un enlace informativo a esta hora con nuestros compañeros y compañeras del canal RCN. Hoy, muchísima información, mucho por contarles. Mónica Jaramillo, Vanessa, buena tarde, buena noche. ¿Cuál es la información el día de hoy?
1: 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Bienvenidos. Que se sepa toda la verdad sobre la niña de apenas 9 años encontrada muerta debajo de una alcantarilla de Bogotá. El alcalde de Mosquera asegura que videos de hace 2 días muestran a la menor con un adulto en una moto. Y duele profundamente la desaparición de los niños. Cada 20 horas reportan en Bogotá un caso, precisamente en el sur de la ciudad. Y está desesperada. Desde hace 2 días no se sabe absolutamente nada de ella. Sofía se perdió luego de acompañar a su abuela a un hospital. Lastimosamente encontraron sin vida a los 5 tripulantes de la avioneta que se accidentó en la ruta entre Chocó y Bogotá. Se trataba de una misión médica que participaba en una brigada de salud.
2: Desertificados por Estados Unidos en la lucha antidrogas. El Departamento de Estado dice que el anterior gobierno fue incompetente y caótico. Por el contrario, reconoce el cambio de política por parte del mandatario Abelardo de la Espriella.
1: Juez ordena levantar suspensión de bombardeos en contra de grupos criminales. Es el mismo juez que los había frenado y ahora decide de fondo la tutela. Sin embargo, hay otros 2 juzgados que mantienen medidas cautelares.
2: Y fue imputado el general del ejército, Federico Mejía, es señalado por la fiscalía de ordenar en el año 2024 la libertad de un capturado con 4 kilos de cocaína, que al parecer pertenecían a las disidencias.
1: Tragedia aérea en Los Ángeles. La periodista Eliana Moreno falleció cuando informaba sobre un accidente de tránsito. El helicóptero, desde que reportaba en vivo, se estrelló.
3: Llegan más mundialistas a Colombia. Mi paisano de Urabá, Juan Guillermo Cuadrado, jugará con Millonarios vistiendo la camiseta 7. El panita se une a una generación que le da más nivel a nuestro fútbol local y promete luchar para buscar títulos con los embajadores.
4: Hoy en el termómetro político primicia, conocimos un informe interno del Ministerio de Agricultura en el que se da cuenta que de 382 predios que la SAE entregó para la restitución de tierras, solo 5 tienen escritura pública. La historia completa al final de la emisión.
5: ¿Se acabó el amor? Valentina Ferrer confirmó el final de su relación con J Balvin. Después de 1 década juntos, un hijo, crisis y rumores que nunca dejaron de perseguirlos.
6: Y Shakira ya está lista para su propio Macondo. Esto en Madrid. Recorrimos el impresionante escenario que está listo para sus 12 conciertos. Los detalles en entretenimiento, RCN.
0: Muy bien, compañeros. Muchísimas gracias. Esa es la información a esta hora en Radio 1, la de 1. Son las 7:25.

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0: 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Vea, los artistas que van a estar, escuche.
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0: Un saludo muy especial para todos nuestros oyentes de Radio 1, la de 1, 93.9.
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0: 1. Noche de hoy, miércoles 16 de septiembre del 2026. Ay, Dios mío, bendito sea el Señor. Sí, ya, miércoles. En pocos días estamos en la celebración oficial del Día del Amor y la Amistad. Ay, Dios mío. Bueno, un abrazo para todos ustedes. Bienvenidos a nuestra programación. Daniel David los está acompañando hasta ahora.
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0: Estamos bajo la dirección y programación del Gabo Jaramillo. ¿Cómo están? Buenas noches, bienvenidos a nuestra programación. Bueno, y ustedes a través del 314-4939-939 me cuentan desde dónde escuchan Radio 1, listo. Desde dónde somos territorio de los 93.9, ¿de acuerdo? Ojo pues, 314-4939-939, vamos avanzando a esta hora en Radio 1, la de 1.

0: Un abrazo muy especial para todos nuestros oyentes de Radio 1, la de uno. Venga por acá, gracias. No, eso es signo de que me hace falta un café. Ah, a veces el botón está desactivado. Oiga, ¿cómo están? Buenas noches, bienvenidos a nuestra programación. Semana se está conectando. Los que ya van finalizando jornada laboral, hay otros que se están preparando para iniciar su turno nocturno. Los que reciben turno a las 10 de la noche, hay otros, vea, y mi respeto, los que laboran 12 horas. Los que reciben, y eso es más que todo el sector salud, ¿sí o no? El gremio de la salud y el gremio de la seguridad, ¿cierto, muchachos? Que reciben a las 6 y entregan a las 6. Y ellos tienen, creo que, si mal no estoy, ustedes me corrigen, trabajan 2-3 días y descansan 1 o 2, ¿cierto? Creo que 3-1 o 3-2, bueno. Un abrazo para todos ustedes, muy berracos y muy berraquitas, hombre. Bendito sea el Señor. Bueno, vamos avanzando a esta hora en Radio 1, la de 1.93.9, la 1 de los paisas. Iniciamos el 1-1.
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0: A partir de este momento usted no me pide una canción, sino que me pide dos. Listo, un vallenato y un despecho. Fácil y sencillo, a través del 314-4939-939. Listo, vamos avanzando en los 93.9, Radio 1, la de 1. Radio 1.

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0: No paramos, continuamos en Radio 1, la de 1. Recuerde que a partir de las 9 de la noche estaremos iniciando con el 1 a 1.
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0: Un vallenato y un despecho. Un vallenato y un despecho. Pilas pues, pilas pues. 314-4939-939, nuestro uno WhatsApp. Si todavía no nos ha agregado, que está esperando, hágalo ya. Y de una, listo. 314-4939-939. Vamos avanzando a esta hora de la noche. Mitad de semana ya, señores. Ay, Dios mío, bendito sea el Señor. Ay, bueno, gracias al Señor. Hemos hecho mucho. Yo he hecho mucho, gracias a Dios, y he aprendido demasiado. He aprendido demasiado. Bendito sea el Señor. Listo. Vamos avanzando en los 93.9. ¡Radio!

0: No paramos, continuamos en los 93.9. 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
0: La uno de los paisas. Radio 1, la de uno. ¿Cómo están? ¿Cómo van? Mucho gusto. Mi nombre es Daniel. Daniel David, la W Radio 1. Más que todo un servidor para ustedes.
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0: Qué alegría que nos estén acompañando. Bueno, oiga, este fin de semana, qué voleo, qué voleo. Vamos a hacer una cosa. En las horas de la noche vamos a promocionar los emprendimientos. Si usted hace anchetas, hace desayunos, usted hace transporte, porque yo sé que muchos de nuestros amarillitos dicen, hermano, vea, yo en vez de coger carrera, a mí ya incluso yo tengo clientela, entonces voy a la fija. Si usted dice, Daniel, vea, doble, taxista de confianza, transportador, donde quiera lo llevo, lo recojo, lo espero, listo. De una, me lo hace saber, 314-49-39-93-9. Si viene un fin de semana de un voleo, bravo. Lo que vea, lo que son los restaurantes, las peluquerías, discotecas y moteles, bueno, cinco estrellas, eso va a estar es desbordado de gente. Ay, y yo trabajando. Ay, bendito sea el Señor. Bendito sea el Señor. Mentira, no, no, no. Hay que meterle con toda la moral del mundo. Vamos a ver, oiga, vamos avanzando a esta hora en el 1 a 1 de Radio 1, la de 1.93.9. Me pide un vallenato y un despecho a través del 314-49-39-93.9.

No paramos, continuamos en los 93.9, por donde pasa uno se escucha. La uno de los paisas, Radio 1, la de uno, 93.9. Venga, usted ya nos sigue en Instagram, arroba Radio 1 Medellín y arroba Daniel David guión bajo. Arroba Radio 1, el 1 con número, Medellín y arroba Daniel David guión bajo. Listo. Pilas pues, hay sorpresas. Se va a enterar quiénes son los artistas que nos estarán acompañando en el Festival Vallenato, el Festival del Vallenato Romántico de uno del Palchupe. Y además, también nos cuenta desde dónde está escuchando Radio 1. Hombre, lo miramos, lo conocemos, lo seguimos también. Bueno, vamos avanzando en Radio 1. Bueno, los que me están preguntando que cuándo es el Festival del Vallenato Romántico y uno para el chupe, es el 4 de octubre, domingo en la Guandola Fondabar. Ese evento con boletería y estamos entregando la boleta. Hagamos una cosa, síganos en redes, mándeme el pantallazo en Instagram, mándeme el pantallazo de que nos siga al WhatsApp y le mando boleta doble, listo. Arroba Radio 1 Medellín, el 1 con número, y arroba Daniel David guión bajo, listo. Vamos avanzando a esta hora en los 93.9, Radio 1, la de 1. Radio 1, la de 1. Bienvenidos.

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0: 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Estamos bajo la dirección y programación del Gabo Jaramillo. ¿Cómo están? Buenas noches. Feliz mitad de semana, ¿sí o no? Ya, miércoles 15 de septiembre del 2026. Mentira, no, ¿cuál, hombre? 16 de septiembre, perdón. Es que uno a esta hora está dormido. Mentira, no, un buen tinto a esta hora. A propósito de café, un abrazo para toda la gente que nos escucha desde las panaderías. Manifiéstenseme, muchachos, pues. ¿Ustedes qué hacen? El boleo de tortas para este fin de semana es tremendo. Y muchos de ustedes, bueno, es panadería, restaurante, ¿cierto? Sacan un menú especial para el fin de semana. Entonces hagamos una cosa, cuéntenos qué menú van a tener en ese restaurante panadería. Y de una aquí los vamos a promocionar. ¿Les parece? Les hacemos un empujoncito, les hacemos bullito. Me encanta hacer esto. Bueno, vamos avanzando. Están en Radio 1, la de 1.93.9. ¿Cómo están? ¿Cómo van? Buenas noches, bienvenidos a nuestra programación, Daniel David. Recuerde que estamos en el 1 a 1, un vallenato y un despecho en los 93.9.
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0: Pilas Pace, 314-49-39-93.9.

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0: No paramos, continuamos en Radio 1, la de 1. La 1 de los paisas, Radio 1, la de 1, 93.9. Cuéntenos desde dónde nos escucha, desde dónde somos territorio Radio 1. Listo. A través del WhatsApp, 314-4939-3993. Otra de las cosas. 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
0: Ahí nos estará escuchando 24 horas al día, 7 días de la semana. ¡Listo! Vamos avanzando en Radio 1, 93.9. Bienvenidos a nuestra programación en Radio 1, la de 1.
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0: Bienvenidos.

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0: Llegan canciones que ya nos han solicitado en el 1 a 1 a través del 314-49-39-93-9.
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0: La 1 de los paisas, Radio 1, la de 1, 93.9. Un abrazo para todos ustedes. Gracias por ser parte de nuestra gran familia, por permitirnos crecer. Es que, vea, ay, Radio 1 es muy bueno, claro, sí, pero es que no seríamos nada sin los mejores oyentes del mundo que son ustedes. Es verdad. Listo. Menos palabras, más uno a uno, un vallenato y un despecho. Y usted me lo va a solicitar a través del 314-49-39-939.

0: No paramos, continuamos en Radio 1, la de 1, 93.9. 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Pilas. ¿Cuándo? Este sábado 26 de septiembre, es decir, de este sábado en 8, gran simulacro decembrino del Centro Comercial La Central con Radio 1. También vamos a tener artistas con el sello de Radio 1 que nos van a estar acompañando. Listo. Pilas, pues, vamos avanzando a esta hora. En Radio 1, por acá me preguntan, Daniel, ¿es gratis? Sí, es gratis, es abierto al público, listo. Como los eventos de Radio 1, para el público. María, hombre. Listo, vamos avanzando en los 93.9, Radio 1, la de 1.
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0: Continuamos en el 1 a 1 de Radio 1, la de 1.
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0: Y antes de programar las siguientes dos canciones, usted síganos en redes, arroba Radio 1 Medellín, el 1 con número, y arroba Daniel David guión bajo, pero principalmente arroba Radio 1 Medellín. Listo, el 1 con número. No paramos, vamos avanzando hasta ahora en los 93.9 Radio 1, la de 1. ¿Cómo están? ¿Cómo van? Bienvenidos a nuestra programación. Daniel David los está acompañando. Me pone muy contento que estén con nosotros. Listo, pilas pues. 314-49-39-939, nuestro 1 WhatsApp. Y también para que nos sigan en Instagram, arroba Radio 1 Medellín. Listo, no paramos, vamos avanzando en los 93.9.
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0: Bienvenidos.

0: partir de las 9 de la noche inicia el 1 a 1 de Radio 1.
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0: 93.9 me cuenta desde donde nos escucha, desde donde somos territorio Radio 1. Y lo vamos a complacer, listo, pilas. A partir de las 9 de la noche es el 1 a 1 de 9 de la noche a 11 de la noche, de lunes a miércoles, donde usted me pide un vallenato y un despecho. Listo, un vallenato y un despecho. Vamos avanzando a esta hora en los 93.9, Radio 1, la de 1, la 1 de los paisas.
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0: por Dios.
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0: Vamos avanzando en el 1 a 1 de Radio 1, la de 1.93.9. La 1 de los paisas, Radio 1, la de 1. Bueno, ¿qué más? ¿Cómo están? Bienvenidos a nuestra programación. Noche de miércoles 16 de septiembre del 2026. La mitad de semana, esto fue rapidísimo. Oiga, ya muchos preparativos para lo que va a ser el fin de semana, que es la celebración oficial del Día del Amor y la Amistad. Pero tenemos un mensaje muy especial para todos nuestros oyentes de los 93.9, Radio 1, la de 1. Bueno, escuché bien esto y le cuento algo. Este fin de semana se ve mucho el tema de la... Hombre, de estar con la familia, de pues, compartir con la pareja, ¿cierto? Yo le cuento algo, vea. Este mes, bueno, este fin de semana, mucha gente festeja. Pero si usted está con el corazón roto, está mal, está bajoneado, usted no está en la obligación de, pues, de alegrarse porque estamos en una época o en una fecha donde se celebran los amigos, se celebra el amor de pareja. Hombre, cada quien tiene su espacio, cada quien tiene su espacio. Está bien no querer celebrar fechas, ¿cierto? Porque el proceso de duelo es importantísimo, no saltárselo, hay que vivirlo. Ay, es que ¿quién quiere vivir triste? Nadie quiere vivir triste. Pero por nuestra salud, uno debe aprender a no saltarse etapas de la vida de uno. El tema del duelo es importantísimo, muchos les tenemos miedo, pero el duelo uno no se lo puede saltar. Entonces, la invitación es, vea, aquí estamos nosotros, está la familia de Radio 1 para acompañarlo, para complacerlo. Usted no está solo y no está sola. Listo, hágale que hoy está triste, hoy está bajoneado, mañana va a estar un poco mejor, listo, y sabemos por qué se lo decimos. Ese es el mensaje de parte de la familia de Radio 1, la de 1, 93.9. Venga por acá, gracias. La 1 de los paisas quien nos acompaña a esta hora es este amigo y servidor Daniel David.
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0: Qué alegría, listo. Oiga, un abrazo, vamos avanzando a esta hora en el 1 a 1 de Radio 1, la de 1.

0: No paramos, continuamos en los 93.9, por donde pasa uno se escucha.
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0: Bienvenidos, ¿cómo van? ¿Cómo amanecen? ¿Cómo están? Qué alegría que nos estén acompañando. Daniel David Loza, que está con ustedes a esta hora.
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0: Oiga, muy contento de que nos estén acompañando. Bienvenidos a nuestra programación. Qué alegría, qué alegría, qué alegría. Gracias, gracias por ser parte de esta gran familia de los 93.9, Radio 1, la de 1. Listo. Pilas, pues, usted me va a comentar desde dónde somos territorio Radio 1. ¿Desde dónde nos escucha? ¿Y cuál es la canción que usted quiere programar? ¿Listo? 314-49-39-93-9. Noche de miércoles 16 de septiembre del 2026. Ya se parte la semana en dos. Se viene el fin de semana de Amor y Amistad. Bueno, listo. Vamos avanzando en Radio 1, la de 1.
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0: Usted en este momento no me va a pedir una canción, me va a pedir es dos, porque estamos en el 1 a 1, ¿listo?
2: Ah, venga para acá, gracias. 1 a 1 con Radio 1, la de 1.
0: Un vallenato y un despecho. Eso es lo que usted me va a solicitar. A través del 1 WhatsApp 314-49-39-93-9. 314-49-39-93-9. Me cuenta desde dónde nos escucha, desde dónde somos Territorio Radio 1 y de una paesa. Listo. 314-49-39-93-9. Listo. El 1 WhatsApp nos agrega, si todavía no nos ha agregado, y me solicita el 1 a 1, dos canciones, un vallenato y un despecho en los 93.9.
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0: El 1-1 de Radio 1, la de 1. Venga, venga para acá, gracias. Es este.
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0: Es correcto. Un vallenato y un despecho. A través de los 93.9 en la ciudad de Medellín, Radio 1, la de 1. Entonces, dígame desde ya con qué 1-1 vamos a iniciar el próximo bloque musical. Listo. Un vallenato y un despecho. 314-49-39-939.

paramos. Continuamos en los 93.9 Radio 1, la de uno. Menos canciones y más 1-1. Pilas pues, 314-49-39-93-9. Bienvenidos a Radio 1, mitad de semana, noche de este miércoles 16 de septiembre en los 93.9.

0: Bueno, vamos avanzando. Bueno, iniciamos la última hora de este miércoles 16 de septiembre del 2026 en Radio 1. Avanzamos en los 93.9 Radio 1, la de 1. Pilas, que a partir de las 12 de la medianoche ya llega, pues inicia los Vallenatos de Uno en los 93.9.
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0: Y usted me cuenta desde dónde nos escucha y me dice con qué vallenato quiere que iniciemos el bloque musical desde la medianoche. Listo. El vallenato más raro, bueno, no importa, es que a mí me gustan los vallenatos todos particulares. No hay problema, hombre, es que esto es de ustedes, no hay problema, hágale. 314-49-39-93-9.

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0: No paramos, continuamos en los 93.9 Radio 1, la de uno, la uno de los paisas. Por donde pasa uno se escucha. Bienvenidos a nuestra programación. ¿Cómo van? ¿Cómo están? Bienvenidos, gracias, gracias por escucharnos. Gracias por ser parte de esta gran familia, los 93.9. Daniel David los está acompañando hasta ahora.
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0: Y recuerde que de lunes a miércoles, desde las 9 de la noche hasta las 11 de la noche, siempre estaremos escuchando el 1 a 1. No una canción va a pedir, no, va a pedir dos. Un vallenato y un despecho. Listo. A través del 314-49-39-93-9. Listo. 314-49-39-93-9. Avanzamos a esta hora en Radio 1, la de 1, la 1 de los paisas. Por donde pasa uno, se escucha.
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0: 93.9. Listo, bienvenidos. Pilas Pérez, ¿desde dónde nos está reportando sintonía? ¿Desde dónde somos Territorio Radio 1? Cuéntemelo, hágamelo saber. Los quiero escuchar, listo. 314-49-39-93-9. Avanzamos a esta hora en el 1 a 1 de Radio 1, la de 1.

Vamos a esta hora en Radio 1, la de uno, la uno de los paisas. La emisora oficial del vallenato y del despecho en la ciudad de Medellín. Eso somos nosotros. ¿Listo? ¿Cómo van? ¿Cómo están? ¿Cómo van iniciando ya esta última hora de miércoles 16 de septiembre del 2026? Me lo hacen saber. Quiero escucharlos, quiero leerlos a través del 314-49-39-93-9. Usted que a esta hora está laborando o a esta hora ya va de regreso a casa o no ha podido dormir y nos está escuchando. Bueno, contame qué canción es perfecta para esta hora. Listo. Para el camello, para el que trabajo, bueno, los que ya van para la casa, los que no han podido dormir, 314-49-39-93-9, que es nuestro nuevo WhatsApp, y me cuenta cuál es la canción perfecta para esta hora. Listo. Avanzamos a esta hora en Radio 1, la de 1.

0: La semana se parte en dos. ¿Cómo van? ¿Cómo están? Buenas noches. Daniel David los está acompañando a esta hora. Bienvenidos a Radio 1, la de 1. ¿Cómo vamos? ¿Bien o no? Qué alegría estar con ustedes, que nos esté reportando su sintonía. Un abrazo para los que apenas están iniciando jornada del turno nocturno. Listo, la jornada laboral. Listo. Mis amigos de, bueno, los de seguridad ya iniciaron desde las 6 de la tarde. Los de la salud también. Un abrazo y uy, qué trabajo tan teso. Y es de mucho respeto y admiración. Listo. Los que están ahí en el poblado, bueno, mis amigos de seguridad del poblado, los de Ayurá, los de Caldas, los que, vámonos para el otro lado, para allá en Iquía, en el complejo de bodegas. Los muchachos que están en monitoreo, los que están dando la ronda. Un abrazo para todos ustedes, muchachos. Dios me los bendiga, Dios me los bendiga, listo. Y no solamente acá en la ciudad de Medellín, no, los que nos están escuchando desde los pueblos, desde otras ciudades. Vení, haceme saber desde dónde nos escuchas. Listo, 314-4939-939 me dice, doble D, vea, te estoy escuchando desde tal lado y compláceme con este 1-1. Un vallenato y un despecho, listo, en los 93.9.
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0: ¿Cómo van? ¿Cómo están? Bienvenidos a los 93.9.
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0: La 1 de los paisas, Radio 1, la de 1. ¿Cómo van? ¿Cómo están? Bienvenidos. Daniel David los está acompañando. Estamos bajo la dirección y programación del Gabo Jaramillo. Ojo pues, este fin de semana vamos a tener una programación muy especial para que usted de una se programe, usted que va a tener, tiene su local, tiene su negocio, vea, no se queme las pestañas con Spotify o con YouTube, ponga los 93.9 Radio 1, la de 1, que nosotros nos encargamos de una programación, vea, una belleza, muy sabrosa, muy sabrosa. Listo, saludamos a todos los que tienen la panadería, el restaurante, que tienen su emprendimiento, bueno, la misión es la siguiente, usted tiene un emprendimiento que este fin de semana le va a dar durísimo, de una, vea, hágamelo saber, le hacen bullita desde acá. Vení, Daniel, que yo hago domicilios, de una, vea, llevo el ramo, llevo la ancheta, llevo el desayuno sorpresa, listo. Ay, Daniel, que yo hago anchetas, de una, me dice también, aquí le hacemos bullita. Dani, que... yo hago cuadros, cobijas. Hágale, mi amor, llegue. Me escribe, me envía el audio y aquí lo reproducimos. Listo, estamos es para eso. Para que saquemos platica este fin de semana. Bueno, 314-49-39-93-9. Ya se nos vienen los vallenatos de 1 a medianoche. En Radio 1, la de 1.

0: No paramos, continuamos en los 93.9. Por donde pasa uno se escucha. Bienvenidos a nuestra programación. Gracias, gracias, gracias, gracias por ser parte de nuestra familia de los 93.9, Radio 1, la de uno. Bienvenidos, gracias por ser parte de esta gran familia. Hombre, una persona muy contenta, qué belleza, hombre. Hay que darle gracias a Dios por todo, por el hecho de trabajar. Ay, no, es que este fin de semana tengo mucho camello. Hay que darle gracias a Dios porque, porque por ese camello tenemos con qué mecatear, sí o no, con qué pagar compromisos, estar al día, listo. Si este fin de semana va a estar con la familia, disfrútelos, hombre, disfrútelos. Pase tiempo de calidad con ellos, vea. Desconéctese del celular y solamente ponga Radio 1, la de 1, porque vamos a tener un especial de amor y amistad y también de despecho. Entonces, esa es la invitación para todos nuestros oyentes de Radio 1, la de 1. Vamos avanzando a esta hora, a esta noche de miércoles 16 de septiembre en el 1 a 1 de Radio 1, la de 1.
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0: Necesito un tinto a esta hora, ya me está pegando la lengua. Listo, bienvenidos.

paramos, continuamos en los 93.9, Radio 1, la de uno, la uno de los paisas. ¿Cómo van? ¿Cómo están? Bienvenidos a nuestra programación. Daniel Tavilo se está acompañando hasta ahora en los 93.9. Bienvenidos, gracias por ser parte de esta gran familia. Gracias por permitirnos crecer. Hombre, es que tenemos los mejores oyentes del mundo y eso hay que decirlo. Ave María. Ay, es que pone muy buena música. Pero es que tenemos muy buenos oyentes, que son ustedes. Listo. Bueno, avanzamos en los 93.9 Radio 1, la de 1.

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0: Oiga, qué buena programación en el 1 a 1. Muy buena música, muy buena música, hay que decirlo. Y esas canciones la programan son ustedes a través del 314-49-39-93-9. Usted no me va a pedir una canción, no. Estamos en el 1 a 1.
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0: Un popular. No, perdón. Un vallenato y un despecho. Listo. Un vallenato y un despecho. ¿A través de dónde? Del WhatsApp 314-49-39-93-9, nuestro uno WhatsApp. Si todavía no nos tiene, nos agrega y de una. Listo. Vamos avanzando hasta ahora en Radio 1, la de 1.
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0: Bueno, por acá ya me llegan mensajes. Desde ya se pueden ir programando. Dígame con qué vallenato iniciamos los vallenatos de uno. Listo. Marqué ya. 314-49-39-93-9. Listo. 314-49-39-93-9. Nuestro uno WhatsApp. Y de una me di cuenta con qué vallenato iniciamos en Radio 1, la de uno.

0: Continuamos, continuamos en Radio 1, la de 1. Bienvenidos a nuestra programación, bienvenidos a esta su casa. Esto no es una emisora, esta es la casa de nuestros oyentes, de ustedes, de la familia, los 93.9.
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0: Bueno, vamos avanzando. Recuerden que a partir de las 12 de la medianoche llegan los vallenatos de 1. Así es, de 12 de la medianoche a 2 de la madrugada y desde las 2 de la madrugada hasta las 5 de la mañana. Muy buena programación, compañía, pico y placa, movilidad, titulares, porque a las 5 de la mañana llega el Gabo Jaramillo y Sala de la Risa con las mañanas de 1. ¡Listo! ¡Avanzamos a esta hora! En Radio 1, la de 1, 93.9.
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0: Bienvenidos.

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0: Los vallenatos de uno en Radio 1, la de uno. ¿Qué tal? ¿Cómo están? Oiga, feliz jueves. Los primeros minutos de este jueves 17 de septiembre del 2026. Ya vamos entrando oficialmente en el fin de semana. Con Radio 1, la de uno. Fin de semana de amor y amistad. Recuerde que vamos a tener una programación muy especial para que usted no se vaya a despegar de los 93.9. Una programación muy sabrosa, muy sabrosa. Quien los acompaña hasta ahora es ese amigo y servidor, Daniel David.
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0: Vamos a dar lora con lo mejor del vallenato y yo voy a dejarle a usted la responsabilidad de que de decirme qué vallenato va a sonar. ¿Listo? Esa es su tarea. La mía es ponerlos. Nada más. Pero usted es el que va a decir qué vallenatos van a sonar en los vallenatos de uno. Entonces, mijo, dispárese ya. 314-49-39-93-9. Y de una, nos vamos a ir con esos vallenatos. ¿Listo? En los vallenatos de uno, en Radio 1, la de uno. ¡Radio!

Buena programación. Ya comenzaron a llegar los mensajes. Vamos a hacer una cosa. Vamos a hacer una cosa. La gente que en estos momentos se vaya a Instagram y nos siga, arroba Radio 1 Medellín, el 1 con número, y arroba Daniel David guión bajo. Listo. Pero principalmente arroba Radio 1 Medellín. Nos siga. Tómele pantallazo y me lo envía al WhatsApp y le voy a mandar boleta doble para el concierto del Festival Vallenato Romántico y uno para el chupe, listo. Es decir, son dos, son un concierto con varios artistas. Son muchos artistas que cantan Vallenato Romántico y tenemos un artista, bueno, dos artistas de la música popular. Entonces, pilas pues, hágalo, váyase a Instagram, arroba Radio 1 Medellín, el 1 con número, y arroba Daniel David guión bajo, siga las cuentas. Me manda pantallazo al WhatsApp de Radio 1 314-49-39-93-9 y yo le voy a enviar boleta de una. ¿Listo? ¡Ojo, pues! Vamos avanzando en Radio 1, la de 1.

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0: Continuamos, continuamos en los 93.9, en la 1 de los paisas, en los vallenatos de uno.
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0: Oiga, un abrazo para todos mis muchachos y mis muchachas que camellan ahí en las estaciones de servicio, bueno, en las bombas de gasolina. Ahí están los parceritos de la 70, ¿sí o no? Los muchachos, ¿bien o no? Es que la 70 es muy grande, ¿por dónde? Bueno, la 70 con Colombia. Vale, pues, para que me entiendan. A esta hora uno es tinto y gasolina, tinto y gasolina. ¿Qué más, muchachos? ¿Cómo vamos? ¿Bien o no? Bueno, los de la Zeus también, los de la Terpel, los de ahí de la Terminal del Norte también. El personal de seguridad, muchachos. Hombre, también que no se me vaya a olvidar. El personal del gremio de la salud. Un abrazo para ellas y para ellos. Se les quiere demasiado. Listo. Avanzamos a esta hora en Radio 1, en los 93.9.
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No paramos, continuamos en Radio 1, la de 1. Ojo pues, ahorita me estaban preguntando, Benic, que cómo me puedo ganar la boleta para el concierto del Festival del Vallenato Romántico y uno para el chupe. Fácil y sencillo, vea. Váyase a Instagram, sigue arroba Radio 1 Medellín, el 1 con número de arroba Daniel David, guión bajo, listo. Principalmente arroba Radio 1 Medellín. Y le va a tomar un pantallazo de que se sigue, que nos está siguiendo. Y me lo envía al WhatsApp, uno WhatsApp de Radio 1, 314-49-39-939. Yo veo eso y de una le voy a enviar boleta doble para el concierto del Festival Vallenato Romántico. Y uno para el chupé, listo. Ojo pues, vamos avanzando en Radio 1, la de 1, en los vallenatos de 1. Entonces, oiga, hágame saber. Bueno, ah, mentira, no, es que aquí ya hay muchos mensajes. Hágale. Dígame qué vallenato quiere escuchar en los vallenatos de 1 y yo se lo voy a programar. Listo. Pilas pues.

0: Son vallenatos de uno en Radio 1, la de uno.
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0: Mañana de hoy, jueves 17 de septiembre del 2026 en Radio 1. Venga, vamos a recordarle el pico y placa para el día de hoy. Le corresponde a los carros particulares con el último número de su placa en 0 y 2 y a las motos de 2 y 4 tiempos con el primer número de su placa en 0 y 2. Recuerden, muchachos y muchachas, que hoy jueves 17 de septiembre, particulares y motos, inicia el pico y placa a las 5 de la mañana. Para la Esperanza Amarilla, muchachos. Un abrazo para todos ustedes. Boleito que tenemos este fin de semana, bueno. Para mis queridos amigos de La Mancha Amarilla, inicia el pico y placa a partir de las 6 de la mañana y le corresponde el día de hoy a los taxis con el último número de su placa 9. Listo. Vamos avanzando en los vallenatos de uno.
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0: Bienvenidos.

paramos, continuamos en los 93.9 Radio 1, la de uno. Bienvenidos, ¿cómo vamos? ¿Cómo están? Gracias por ser parte de esta gran familia de los 93.9. Qué alegría que estén con nosotros, qué alegría que estén aquí pegados de Radio 1, la de uno. Bienvenidos a nuestra programación Los Vallenatos de Uno. Bueno, 314-49-39-93-9. Cuénteme qué vallenato es perfecto para iniciar este jueves 17 de septiembre del 2026. Listo. 314-49-39-93-9. Radio 1, la de uno. Bienvenidos.

Continuamos en Radio 1, la de 1. Bienvenidos a nuestra programación. Gracias, gracias, gracias, gracias. Un abrazo para todos ustedes. Dios les bendiga. Listo. Por acá vienen vallenatos. Por acá quiero, hombre, saludar a todos nuestros oyentes. Quiero enviarle un abrazo muy especial a la gente de Pablo VI, la gente de Santa Mónica también, Castilla, Manrique, La Milagrosa, Popular 1 y 2, San Diego, también la zona de San Diego nos escuchan ahí desde las bodegas. Los muchachos de San Javier, Loreto, un abrazo para todos ustedes, bienvenidos a Radio 1. La gente que está camellando en las bodegas, también muchachos, ¿cómo vamos? Vean, las embotelladoras, también las distribuidoras, la gente que va madrugando ya para las plazas de mercado, la minorista acá en la ciudad de Medellín, en Itagüí la mayorista también. Muchachos, un abrazo, bienvenidos. Cuéntenme en qué vallenato quieren escuchar a los vallenatos de 1-314-49-39-939.

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Vamos avanzando en Radio 1.

0: Menos palabras y más vallenatos en los vallenatos de uno.
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0: ¿Cuál es el vallenato que usted quiere escuchar? Hágale que se lo vamos a programar en los 93.9 Radio Uno. La

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0: Bienvenidos, gracias por ser parte de la familia de Radio 1, la de uno. 93.9, la uno de los paisas. Gracias, gracias, hombre, por permitirnos crecer. Gracias, porque, hombre, hay que decirlo, somos la emisora número uno, la emisora del vallenato y el despecho en la ciudad de Medellín. Somos nosotros, Radio 1, la de uno. Vea,
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0: Y eso es gracias a usted. Eso sí, bueno, después de estos agradecimientos y palabras sentidas, 314-49-39-93-9. Cuénteme cuál es el vallenato de uno que hoy quieren escuchar, o los vallenatos. Listo. A través de nuestro uno WhatsApp. Y pilas también para que descarguen nuestra aplicación de RCN Radio a través de su Play Store y App Store, que por ahí también nos puede escuchar desde cualquier parte del mundo. Avanzamos a esta hora, madrugada de hoy jueves 17 de septiembre del 2026.

0: síganos en redes, arroba Radio 1 Medellín, el 1 con número, y arroba Daniel David guión bajo. Listo. Ojo pues, no paramos. Avanzamos en los vallenatos de uno en Radio 1, la de uno.
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0: Vamos avanzando en esta madrugada de hoy, jueves 17 de septiembre del 2026, en Radio 1, la de 1. ¿Cómo están? ¿Cómo van? Buenos días. Daniel David nos está acompañando a esta hora bajo la dirección y programación del Gabo Jaramillo. Buenos días, ¿cómo están? ¿Cómo amanecen?
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0: Y en estas primeras horas de hoy, jueves 17 de septiembre del 2026, bueno, iniciamos el día como es. Iniciamos el fin de semana porque el fin de semana no inicia desde el viernes, no es desde el jueves, mijo, hay que decirlo. Lo iniciamos con lo mejor del vallenato en los vallenatos de uno.
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0: 93.9. Y usted se va a encargar de decirme cuáles son los vallenatos que quiere escuchar en este bloque musical. A través del 1 WhatsApp 314-4939-939. Y yo de una me encargo de sonarlos. Listo. 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

0: ¿Cómo? Vea, la lista de canciones ya se está poniendo gordita, grandecita, larguita. Pero vamos a sonarlos todos. Me comprometo a que los que no suenen dentro de los vallenatos de uno, pues van a sonar después de los vallenatos de uno para irnos desatrasando. ¿Listo? Pilas pues, 314-49-39-93-9. Llamen ahorita con el pico y placa para el día de hoy, que estará iniciando a partir de las 5 de la mañana. Hoy, jueves 17 de septiembre del 2026.
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0: Para que no me lo vaya a morder el marrano. Ojo, no se deje morder del marrano hoy con el tema del pico y placa. Este fin de semana es para hacer plata, no para pagar comparendo. Ojo pues, muchachos, no me vayan a descuidar porque, ay, es que vengo trasnochado, Daniel. No, muchachos, pendiente, para eso estamos nosotros. Listo, ya me

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0: muy especial para todos nuestros oyentes de Radio 1, la de uno.
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0: uno! 93.9, Daniel Dávilo se está acompañando a esta hora. ¿Cómo vamos? Buenos días. Oiga, amanecer de hoy, jueves 17 de septiembre del 2026. Quien dirige el programa es el Gabo Jaramillo. Quien los está acompañando a esta hora es este amigo y servidor, Daniel Dávila, doble D, Radio 1.
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0: Ya oficialmente se va iniciando el fin de semana. Ustedes nos cuentan desde dónde nos están escuchando, desde dónde somos territorio Radio 1, a través de los 93.9. Hombre, qué alegría que estén con nosotros, qué alegría que nos escuchen, que nos reporten su sintonía. Cuéntenos desde dónde nos escucha, desde dónde somos territorio Radio 1. Listo, a través del 314-4930.
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0: ¡Radio 1! ¡La de 1! ¡Bienvenidos!

0: Vamos avanzando a esta hora en Radio 1, la de 1.93.9. Estamos bajo la dirección y programación del Gabo Jaramillo. ¿Ustedes qué? ¿Cómo están? Bienvenidos a Radio 1. Madrugada de hoy jueves 17 de septiembre del 2026. Daniel David los está acompañando.
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0: Voy a ser muy puntual con el tema, pues, de las invitaciones. Pila, ya de este sábado en 8 se viene el gran simulacro decembrino del Centro Comercial La Central con Radio 1, la de 1. Sábado 26 de septiembre, Centro Comercial La Central, gran simulacro decembrino. Entrada libre, gratis. Pilas, allá vamos a estar la familia de los 93.9 para que se vaya programando con nosotros a través de Radio 1, la de 1. Listo, pilas pues, vamos avanzando a esta hora en Radio 1. Buenos días, buenos días, buenos días.
2: Adriana Álvarez.

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0: Pilas, que a las 5 de la mañana ya llega el Gabo Jaramillo, hice a la de la risa con todo el tema de las mañanas de uno en los 93.9, listo. Las mañanas de uno a partir de las 5 de la mañana. Y también a las 5 de la mañana llega el pico y placa, o inicia el pico y placa en la ciudad de Medellín para el día de hoy, jueves 17 de septiembre. Le corresponde a los carros particulares con el último número de su placa en 0 y 2, motos de 2 y 4 tiempos, con el primer número de su placa en 0 y 2. Para los taxis, la esperanza amarilla, muchachos, a partir de las 6 de la mañana, y le corresponde a los taxis con el último número de su placa en 9. ¿Listo? Esa es la invitación para todos nuestros oyentes de Radio 1, la de 1.
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de semana, una programación especial por la celebración del mes del amor y la amistad. Así es, para que usted de una se vaya programando, usted que tiene su local, que tiene su negocio, usted que camella bastante, que va a aprovechar este fin de semana pues como para sacar un dinero extra, listo, de una, vea, no se ponga a molestar con YouTube, con Spotify, no. Pongan los 93.9 de la música y del ambiente y el acompañamiento. Nos encargamos nosotros. Listo. 314-49-39-93.9, nuestro uno WhatsApp, para que me cuente de dónde, desde qué local, desde qué negocio nos está escuchando. Pásele bullita para que le llegue gente. Listo. Esa es la invitación para todos nuestros oyentes de Radio 1, la de 1, 93.9. Madrugada de uno en Radio 1, la de uno. Un abrazo, buenos días, 314-49-39-93.9.

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canción se sabe, el público la canta, ¿no? Le damos una con el corito. Sí. 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

0: comenzamos a esta hora. ¿Cómo vamos? Bienvenidos a Radio 1, la de 1.
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0: ¡Qué alegría que estén con nosotros! ¡Qué alegría que hagan parte de nuestra gran familia! Pila, síganos en las redes sociales, arroba Radio 1 Medellín, arroba Radio 1 Medellín, el 1 con número y arroba Daniel David guión bajo. Así nos van a encontrar en las redes sociales. Pilas, pues, para que nos siga y se va a enterar quiénes son los artistas que nos estarán acompañando en el simulacro decembrino, quiénes nos estarán acompañando en el Festival del Vallenato Romántico y Palchupe, que va a ser también, este concierto es gratis con boleta en la Guandola Fondabar, 4 de octubre, listo. ¿Dónde puedo obtener las boletas? Pues escuchando Radio 1, la de 1.
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0: regresamos, continuamos en los 93.9. Bienvenidos a nuestra programación ya madrugada de hoy jueves 17 de septiembre del 2026. Va iniciando el fin de semana de la celebración del mes del amor y la amistad, pues la celebración oficial. Listo. Háganle pues con toda la moral del mundo, pilas. Oiga, una invitación a todos nuestros oyentes. Usted que este fin de semana está solito, está solita, no se vaya a sentir mal. Vea, yo le digo una cosa, y eso siempre es lo que queremos incentivar a todos nuestros oyentes. El tema de la salud emocional, ¿cierto? ¿Qué pasa? Este fin de semana mucha gente comienza a sentir un poquito de nostalgia, los que no tienen pareja, los que se han sentido solos durante estos días, los que están en un proceso de duelo, vea. Este fin de semana no se celebra solamente a los que tienen pareja, no, también se celebra a los buenos amigos, se celebra a los papás, se celebra a su mascota, su hijo peludito, peludita, listo, se celebra a usted mismo por el amor propio. Eso no se le vaya a olvidar nunca, amor y amistad, listo, importantísimo. Esto lo hemos escuchado más de una vez. Para poder amar a otro o para poder querer a otro, primero nos debemos de querer a nosotros mismos, listo. Ese es el mensaje de parte de la familia Radio 1, la de uno.
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0: 93.9, así un buen mensaje para esta hora de la mañana en Radio 1, la de uno. Bienvenidos.

0: Vamos, continuamos en los 93.9.
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0: Daniel David, la doble de los 93.9 los acompaña.
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0: Arroba Daniel David guión bajo, nos pueden encontrar en las redes sociales. Arroba Daniel David guión bajo en redes sociales, en Instagram más que todo. Y arroba Radio 1 Medellín, el 1 con número. Pilas, ojo pues, menos palabras, más canciones en los 93.9, Radio 1, la de uno.

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0: Buenos días.

0: Mañana de jueves 17 de septiembre del 2026. ¿Cómo están? Buenos días. Un abrazo muy especial para toda nuestra familia de Radio 1, la de uno. Daniel David los acompaña esta hora bajo la dirección y programación del Gabo Jaramillo.
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0: Arroba radio, arroba Daniel David guión bajo, listo, así me van a encontrar en las redes sociales y eso es importantísimo que sigan Radio 1, arroba Radio 1 Medellín, el 1 con número. Avanzamos a esta hora, bienvenidos a nuestra programación, ya iniciando el fin de semana, oficialmente fin de semana de amor y amistad. Muchos tenemos camello. Vea, yo digo una cosa, yo voy a estar trabajando todo el fin de semana. Bendito sea el Señor, gracias a Dios. Estaré camellando todo el fin de semana. Muchos dicen, vea, yo no tengo pareja, pero también camello. O los que dicen, vea, yo estoy solito y voy a aprovechar para descansar, para estar con la familia. Recuerde, se festeja no solamente el que tiene pareja, pero venga, vamos a hacerlo bien acá. Venga, se festeja no solamente el que tiene pareja, recuérdelo, uno también festeja es a los amigos, a la familia, a esas personas que a uno lo hacen sentir especial, listo. Y eso sí, importantísimo, también se festeja el amor propio. ¿Ha escuchado alguna vez que es esencial, esencial el tema del amor propio para cuando uno, antes de entrar en una relación, amarse a uno mismo, quererse a uno mismo? Entonces, ojo pues muchachos, ay, no tengo pareja y me voy a entristecer porque no la tengo. Hombre, este fin de semana quédese usted mismo, invítese a salir, cómprese algo bonito, vaya a comer algo rico, ármese un parchecito con su familia, papá, mamá, con los amigos, con los cercanos. Ojo pues muchachos, pilas. Bueno, vamos avanzando a esta hora en Radio 1, la de 1.93.9. Ya nos venimos con el tema del pico y placa bien temprano para iniciar el día. Hoy jueves 17 de septiembre del 2026. Buenos días.

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6: Vámonos rápidamente con el tema del pico y placa. Aprovecho un saludo muy especial para todos los acopios de taxis. Los muchachos de ahí de San Diego, los Raya Azul también. Por acá me dicen doble D, no te olvides de los de la Terminal del Norte. ¿Qué más, muchachos? ¿Cómo vamos? Buenos días. ¿Ya tomaron tintico? Yo los voy a invitar. Estos días que lo vea, que los vea. Bueno, pilas pues, muchachos. Nos vamos con el pico y placa para el día de hoy, jueves 17 de septiembre del 2026. A partir de las 5 de la mañana, para carros particulares con el último número de su placa en 0 y 2. Motos de 2 y 4 tiempos con el primer número de su placa en 0 y 2. Para los taxis es a partir de las 6 de la mañana. Listo. ¿A quiénes le corresponde el día de hoy, jueves 17 de septiembre? A los taxis con el último número de su placa en 9. A partir de las 6 de la mañana. Ojo, muchachos, yo sé que hay muchos que están madrugando mucho, están trabajando en turno nocturno, suben al aeropuerto a llevar a alguien, a dejar a alguien, que no me los vaya a morder el marrano volviendo a la ciudad de Medellín, y por distraídos les toque pagar comparendo. Este fin de semana es para ganar plata, no para de vela. ¿Listo, muchachos? Ojo, pues hay que cuidar el bolsillo, mis reyes. ¿Listo? Vamos avanzando a esta hora en Radio 1. Daniel David, la doble de Radio 1, los acompaña.
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0: a toda nuestra familia. Radio 1, la de 1, buenos días.
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0: Bueno, a esta hora de la madrugada, hoy jueves 17 de septiembre del 2026, un mensaje a propósito de este fin de semana, que es la celebración oficial de Amor y Amistad. No tener pareja no significa estar solo. Sí, señores, escuchó muy bien. No tener pareja no significa estar solo. Vea, este fin de semana habrá quienes salgan a celebrar en pareja y otros que estarán en la casa. Y a ninguno de los dos le hace falta nada. Así es, escuchó muy bien. Este fin de semana hay personas que salen a celebrar en pareja y otros que nos vamos a quedar en la casa o vamos a ir a camellar, a trabajar. Y a ninguno de los dos nos hace falta nada. ¿Sabe por qué le digo eso? Porque hay muchas formas de sentirse amado. Así es. Una es la familia, un amigo, una mascota, un sueño. Y también es importantísimo el amor que uno aprende a darse a sí mismo. Porque dicen, vaya, este fin de semana no tengo pareja, me va a sentir la persona más triste del mundo. No, mijo, usted tiene muchas cosas. Y mi hija, a mi señorita, ustedes tienen muchas cosas por las cuales sentirse amados y celebrar este fin de semana. Vea, escúcheme bien lo siguiente. Que nadie le haga creer en su vida que usted vale menos por hoy no tener pareja o porque este fin de semana no tiene pareja. Listo, recuérdelo, repítalo conmigo. Que nadie le haga creer que su vida vale menos porque este fin de semana no tiene pareja. Listo, un abrazo para ustedes, son unas personas muy especiales, muy importantes para esta familia, la familia de Radio 1, la de 1.93.9.
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0: No paramos, continuamos en Radio 1, la de 1.
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0: 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Buenos días, ¿cómo amanecen? Feliz inicio de fin de semana. ¡Qué alegría! Iniciamos fin de semana con toda la moral, con toda la actitud, dándole gracias a Dios. Pilas que a partir de las 5 de la mañana llega el Gabo Jaramillo, Isa la de la risa, con todo el tema de las mañanas de uno. Vean, vienen los titulares, los hechos que se convierten en noticia, movilidad, pico y placa también para recordárselos. Ojo, pues todo el tema de la información para iniciar el día con, como Dios manda, con la actualidad, con toda la actitud positiva. Listo, en Radio 1, la de 1. Buenos días.
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0: Vamos avanzando en Radio 1, la de 1, 93.9. ¡Buenos días!
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0: Daniel David los está acompañando a esta hora de la mañana, mañana de jueves 17 de septiembre del 2026. Tenemos un mensaje rapidito ya. Fin de semana, celebración de amor y amistad, y nos llega la nostalgia. Y aquí hay algo importante, vea. No le escriba solamente porque la fecha lo recuerda o la recuerda. Así es. Septiembre tiene esa costumbre de despertar recuerdos, de volvernos nostálgicos. De pronto, mañana, a usted le dan ganas de escribirle a alguien que ya salió de su vida. Antes de hacerlo, pregúntese algo. ¿Quiere volver a esa persona o simplemente extraño cómo se sentía cuando estaba con él o con ella? Listo. A veces, escúcheme bien, confundimos nostalgia con necesidad. Está bien extrañar. Y recuerde algo, uno no extraña a la persona, no, uno extraña cómo se sentía con esa persona. Y ha sucedido que cuando uno vuelve con esa persona, ya no se siente lo mismo. Entonces, agradezca lo vivido con esa persona, pero pilas, hay veces la nostalgia nos juega en contra. Ese es el mensaje de parte de Radio 1. Este fin de semana páselo con la familia, con los amigos, con las personas que hacen especial su vida. Sus hijos, su mascota, usted mismo, porque usted es una persona, la persona que madruga, que trasnocha, que se dobla, que camella, que da miedo. Usted es su principal inversión y es la persona quien más debe recibir amor de sí mismo. Listo, ese es el mensaje de parte de la familia de Radio 1, la de 1. Buenos días.
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1: No paramos, continuamos en Radio 1, la de uno. Pilas, por acá ya me están preguntando, doble D, yo quiero tener boletas para el Festival del Vallenato Romántico y para el despecho. Hombre, fácil y sencillo, vea. Váyase a nuestras redes, arroba Radio 1 Medellín, en Instagram, arroba Radio 1 Medellín, el 1 con número. Nos va a seguir. Después de que usted nos siga, le toma el pantallazo. Listo. Y nos lo envía a nuestro uno WhatsApp. También está arroba Daniel David Guimajo para que me sigan también. Pero principalmente arroba Radio 1 Medellín. Listo. Pilas pues. Toman el pantallazo de que nos están siguiendo y lo envían esta imagen, este pantallazo a nuestro uno WhatsApp 314-49-39-93-9 y de una le respondemos con boleta doble para que nos acompañe este 4 de octubre en la Guandola Fondabar con el festival, el concierto del Festival del Vallenato Romántico y pal chupe con Radio 1, la de uno.
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0: ¿Cómo están? Buenos días.
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0: Daniel David los acompaña hasta ahora en los 93.9. ¿Cómo vamos?
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0: Un mensaje rápido antes de que llegue el Gabo Jaramillo y Sala la Risa, que llegan a las 5 de la mañana con las mañanas de 1. Bueno, escuche bien. Hay amistades que también necesitan una disculpa. Vea, este fin de semana, a propósito de la celebración de Amor y Amistad, aparte, pues, no solamente enfocándonos en las parejas, sino también enfocándonos en los amigos. Vea, no todos los corazones rotos vienen de una relación. A veces nosotros perdemos a un amigo o a una amiga por orgullo, por una palabra maldicha o simplemente porque nos dejamos de hablar por demasiado tiempo. Si hay alguien que usted en estos momentos extraña y sabe que también le hizo bien a usted, quizás este sea un buen momento para dar el primer paso. Márquele, envíe un mensaje, dígale, gracias por existir en mi vida, te quiero mucho, gracias porque en momentos complejos, sin tú darte cuenta, me aliviaste y me salvaste. Sería chévere, ¿no? Sería bonito. Entonces, ese sería el mensaje parte de nuestra familia Radio 1. Si usted tiene buenos amigos, valórelos, cuídelos. Bueno, amigos, no encuentra casi, es decir, son un tesoro. No es que haya que entrarlo, no, hay que cuidarlos, hay que cuidarlos. Ese es el mensaje de parte de nuestra familia Radio 1, la de 1, y decirles a ustedes, gracias por estar ahí con nosotros, gracias por ser los mejores oyentes del mundo que son ustedes. Bienvenidos a Radio 1.
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0: Y buenos días.
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0: amigos, continuamos en los 93.9. Bienvenidos a nuestra programación en Radio 1, la de uno.
1: Luz Valle.
0: Eso no, venga por acá.
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0: A esta hora necesito tinto, necesito demasiado tinto, le digo, bendito sea el Señor. Bueno, buenos días, ¿cómo amanecen? ¿Cómo están? Bienvenidos a nuestra programación en Radio 1, la de uno, 93.9.
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0: Saludamos a toda la gente que nos está escuchando desde el exterior. Si usted tiene un mensaje de amor y amistad para su familia, para esas personas que tanto ama y tanto quiere, que están acá en la ciudad de Medellín y usted está fuera del país, fuera de la ciudad, hombre, somos Cupido. 314-49-39-939, le damos el mensaje. Dedica el vallenato o el despecho que usted quiera. Listo, pilas pues. 314-49-39-939.
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mucho la atención y es el amor que no funcionó y uno piensa que fue tiempo perdido. Así es. Podemos titularlo de esa manera. El amor que no funcionó no fue tiempo perdido. Lo podemos afirmar de esa manera. ¿Sabe por qué? Quizás, vea, una relación terminó diferente a como usted lo soñaba, ¿cierto? Usted ya se había idealizado con esa persona, durar tiempo, se había programado, pero realmente las cosas no terminaron como usted lo quería. Seguramente, pues, a usted le enseñó algo sobre lo que quiere, ¿cierto? ¿Y sabe qué pasa con esas relaciones que terminan de manera abrupta, pues, de manera inesperada? Les enseñan a uno qué es lo que uno necesita en la vida, qué es lo que uno quiere y también sobre lo que no está dispuesto a aceptar otra vez en su vida. Así es, no todas las historias están destinadas a durar, pero muchas llegan para enseñarnos. Entonces, no se dé látigo porque, ay no, yo perdí tiempo con él o con aquella. No, aprendí a qué es lo que yo quiero en mi vida, qué es lo que me hace sentir feliz y qué es lo que yo no voy a poner en duda o voy a poner en riesgo en mi vida. Es eso, nos ha enseñado, ¿cierto? No es tiempo perdido, son enseñanzas que nos deja la vida. Ese es el mensaje de parte de Radio 1, la de 1.93.9. Muy buenos días.

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1: 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Allá vamos a estar la familia de Radio 1, también vamos a tener artistas con el sello de Radio 1 en los 93.9. Pilas pues para que se vaya programando con nosotros en Radio 1, la de uno. Qué alegría que nos estén acompañando, qué alegría que hagan parte de esta familia de Radio 1, la de uno. Es que por donde pasa uno se escucha.
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1: Buenos días.

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1: Familia de Radio 1, ¿cómo vamos? Buenos días. Mensaje para todos nuestros oyentes de Radio 1, la de 1, en esta mañana de jueves 17 de septiembre del 2026, vea. Después de una decepción, también vuelve a salir el sol. Después de un corazón roto o de una mala experiencia, a uno la vida también le vuelve a sonreír. Puede que usted hoy no confíe en nadie como antes. Usted diga, ah, vea, es que a mí me dañaron. Pero, hombre, puede que una experiencia le haya cerrado el corazón. No se obligue a confiar inmediatamente. Tómese su tiempo, listo, descubra. No hay nada más bonito que uno conocer a la gente, pero sin esa necesidad de conseguir pareja de uno. Pero eso sí, importante, tampoco permita que una persona que le hizo daño en el pasado decida cómo van a ser todas las personas o cómo va a tratar usted a todas las personas que lleguen a su vida. Hay personas, ¿no le ha sucedido que uno trata o comienza a conocer a alguien y comienza pues como a tratarla y dice, no, es que yo ya no confío en nadie porque a mí antes o en el pasado me hicieron mucho daño? No es justo con el que está llegando o con la persona que usted está conociendo. No se amargue la vida por eso. Lo más hermoso de esta vida es permitirse sentir. Listo. Ese es el mensaje de parte de la familia de Radio 1, la de 1. Danier David los está acompañando a esta hora en los 93.9, arroba Danier David guión bajo y arroba Radio 1 Medellín, el 1 con número. Así nos pueden encontrar en las redes sociales. Un abrazo. Dios los bendiga. Feliz inicio de fin de semana.

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1: Rápidamente le recordamos cuál es el pico y placa para el día de hoy, jueves 17 de septiembre del 2026 en Radio 1. En la ciudad de Medellín, pico y placa, carros particulares con el último número de su placa en 0 y 2, motos de 2 y 4 tiempos con el primer número de su placa en 0 y 2. Listo, a partir de las 5 de la mañana para particulares y motos. Para el de para taxis, el pico y placa le corresponde a partir de las 6 de la mañana y hoy, jueves 17 de septiembre, le corresponde a los taxis con el último número de su placa en 9.
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1: ¡Buenos días! Y pilas, ojo pues con el pico y placa, que no me lo vayan a morder.

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0: ¡Ey! ¡Ey, Dios mío bendito! ¡Qué sueñera tan brava! ¡Hágame el favor! ¡Y Ave María, por Dios bendito! ¡Isa!
1: ¡Está hablando conmigo!
0: ¡Haceme un favor!
1: ¡Señor!
0: Ve, mírame aquí atrás en el pantalón, en el bolsillo de atrás.
1: ¡Ah!
0: Pero agáchate, agáchate.
1: ¿Ok?
0: Agáchate que a ver si es que ahí me quedó la cosita esa de la etiqueta que lo chusa uno. Pero agáchese.
1: ¿Ah, está estrenando?
0: Sí, agáchese, agáchese.
1: Ya.
0: Y mire bien ahí en el bolsillo.
1: ¡Ah! ¡Cochino, Gabo!
0: ¡Ay, la despeiné!
1: ¡Puerco!
0: Mira cómo le queda. Mira, le despeiné la capule. Ya tenemos las 5 de la mañana con 7 minutos. 5 de la mañana, 7 minutos en las mañanas de uno de Radio 1, la de 1.93.9. Amigos y amigas, ¿qué tal? Buenos días, ¿cómo están? ¿Cómo amanecieron? El saludo con todo el aprecio, el cariño y el afecto hasta ahora de la mañana es para toda la gente que nos escucha, nos amplifica a lo largo y a lo ancho de la geografía antioqueña. En Medellín, sus barrios, comunas, corregimientos y veredas. En todos los municipios del área metropolitana, Antioquia, Colombia, el mundo y el planeta entero. Buenos días para todos, ¿cómo amanecieron? ¡Ey, levante, pues, a ver que lo va a coger la tarde, hombre! ¡Levántese, a ver! ¡Chepita, buenos días, amor!
1: Ay, buenos días, a ver, ¿qué le ve de bueno? ¿Qué le ven de bueno? Yo no le veo nada.
0: ¡Ave María, por Dios bendito! Venga, más bien, déjese abrazar, mi amor, déjese abrazar. Un abrazo y un beso de amor y amistad.
1: No, mi hijo, muy arrecho, ¿ok?
0: Arrecho no, mi amor, le quiero simplemente dar un abrazo. Venga, venga, pues, déjese abrazar.
1: No, mi hijo, muy arrecho, ¿ok?
0: No, hombre, venga, yo la ve, pero quite, pues, esa mano de ahí.
1: ¡Ay, Gabriel! ¡Deja de mandarme la mano por ahí! ¡Muchas ganas de ranita, ¿ok?
0: No, mi amor, ya Mafe me mantiene surtidito mi vida. Tenemos las 5 de la mañana con 9 minutos en las mañanas de 1 de Radio 1, la de 1.93.9. Amigos y amigas, ¿qué tal? Buenos días, los acompañamos como siempre a esta hora de la mañana. Y Sara de la Risa, y quien les habla, el Gabo Jaramillo. Los quiero con el corazón. ¡Ay! ¡Ay! Recibimos el nuevo día en Radio 1, la de 1.93.9. Como se debe, se tiene y como queremos recibirlo. Por lo menos yo sí quiero, pues, de rodillas ante Dios y de pie ante el mundo, porque es así como se ganan las batallas, se obtienen las victorias con Dios en nuestra vida. Con Dios, Padre Todopoderoso, con nuestro amadísimo y santísimo Señor Jesucristo, con el Espíritu Santo, lo podemos, lo tenemos y vamos a lograrlo todo, pero alejados de ellos no vamos a poder obtener absolutamente nada en este plano terrenal. Por eso, al comenzar este nuevo día, antes de mirar el celular a ver quién escribió anoche, quién le dejó mensajes, antes de revisar las redes sexuales.
1: ¿Sociales?
0: ¿Cómo?
1: Sociales.
0: Sexuales también, porque hay gente que salía ahí casi en pelota, ¿sí me entiende? Antes de eso, vamos a decir en el nombre del Padre, del Hijo y del Espíritu Santo, amén. Y con la mirada elevada al cielo, las rodillas pegadas al piso, las manos abiertas en señal de recibir del reino de los cielos, decimos: gracias, Dios Padre Todopoderoso, Padre Celestial, bondadoso, piadoso, misericordioso, fiel, leal, justo, tierno, amoroso, bondadoso y misericordioso. Dios del cielo y de la tierra, creador del cielo y de la tierra, Padre nuestro, creador nuestro. Gracias por el nuevo día, por las nuevas oportunidades, por los nuevos sueños y por la fe y la esperanza de poder ser feliz. Gracias, Dios del cielo. Siento gratitud por lo que recibí ayer de ti, agradecimiento por lo que recibo hoy y fe por lo que voy a recibir de aquí en adelante en los días, los años y los meses venideros. Gracias, Señor. Dios mío, dame tu bendición hoy para mí, para mis hijos, para mi familia, para mis seres queridos y para cualquier persona que a esta hora escucha Radio 1, la de 1, Señor. Regálanos a todos un día lleno de paz, de prosperidad y de amor. Gracias, Señor, por este lindo día que comienza. Te pido y pasa para mi corazón y que tú seas la luz de mi camino. Dame sabiduría y la confianza para depositar en ti todas mis preocupaciones. Bendíceme a mí, a mis hijos, a mi familia y a quien a esta hora nos escucha, Señor. Bendice mi día hoy, Señor. Bendice también a todos mis seres queridos, a mis hijos, a mis amigos y que a todos los que a esta hora escuchan estas palabras les llegue tu bendición, Señor. Gracias, Dios del cielo, porque de la nada me has dado todo. Yo solo puse la esperanza y tú pusiste la realidad. Gracias, amadísimo y santísimo Señor Jesucristo. Perdona mis pecados porque te amo y te necesito para siempre. Cubre con tu santo manto a mis hijos, a mi familia, mi hogar, mi empleo, mis sueños, proyectos, ilusiones, metas y propósitos. Y a toda la gente que me quiere, dame salud, Señor. Amén. Gracias, Dios Padre Todopoderoso, por un nuevo día de vida. No importa si comienza con las manos vacías, porque sé que tú me ayudarás a llenarlas, iluminando mi camino y dándome las fuerzas necesarias. Hay puertas que nunca se cierran y caminos que siempre conducen a la luz. Las puertas y caminos que llevan a Dios Padre Todopoderoso. Gracias, mi Dios. Amén, amén, amén. Y a los que no les da pena ni vergüenza, donde quiera que estén y se encuentren, un aplauso y una alabanza para toda la corte celestial. Comenzamos este día llenos del amor, de la fe, de la esperanza, de la misericordia y de la bondad de Dios Padre Todopoderoso. Y en el nombre de su amadísimo y santísimo Hijo, nuestro Dios, nuestro Señor Jesucristo, le decimos gracias, gracias, gracias, Señor, porque nuestras peticiones han sido escuchadas y han sido cumplidas y favorecidas, Señor. Póngale fe, póngale fe, póngale fe. A esta hora, ¿sabes qué? Yo le voy a pedir a Chepa que me haga un saludito muy especial.
1: ¿Para quién?
0: Para todos los chismosos, los envidiosos, los lenguetrapos.
1: Dejen de ser metidos, hombre, vivan la vida y dejen vivir.
0: ¿Quieren vivir bien?
1: ¿Qué hay que hacer?
0: ¿Quiere que le vaya bien?
1: Claro que yes.
0: ¿Quiere que le vaya bonito?
1: Obvio.
0: ¿Quiere poder encontrar el camino suyo? El camino suyo que la va a llevar a realizar grandes maravillas en el mundo. Es muy sencillo. Deje de quejarse tanto, deje de renegar tanto, deje de maldecir tanto, deje de estar diciendo tantas vulgaridades, deje de estar alegrándose porque a otro les vaya mal, deje de estarle deseando el mal a los demás, deje de estarle haciendo el mal a los demás. Hombre, ¿quiere que le vaya bien? Hagamos lo que nos dijo nuestro Señor Jesucristo. Amémonos los unos a los otros. Alégrese porque a otros les va bien. Que de su boca solamente salgan palabras de bendiciones. Que de su corazón solamente hayan buenas intenciones para con los demás. Deseen el bien a los demás. Hágale el bien a los demás, hombre. No sea envidioso, no sea chismoso. Deje de estarle quitando la honra a los demás. Deje de estar hablando mal de los demás. Antes de mirar la paja que hay en el ojo ajeno, primero saque la viga que hay en el suyo. Y a esta hora, antes de comenzar con la ronda de los titulares y de las noticias, primero le decimos a nuestro amadísimo y santísimo Padre Celestial, gracias, gracias, gracias, gracias. Y a ustedes le decimos que Dios los bendiga y que Dios siempre los bendiga.
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6: Hey, tenemos las 5 de la mañana con 20 minutos. En las mañanas de 1 de Radio 1, la de 1 93.9. A levantarse que ya cantó el gallo. No me apague la alarma. Levante, pues, a ver. A ver, párese. Me da una tristeza ver a los oyentes como lo estoy viendo.
7: ¿Por qué, Gabo? ¿Cómo? O
6: sea, se levantan en la casa a pegarse el hijo de madre celular. Van en el bus, en el taxi, en el chivero, en el colectivo, en el metro, en el metrocable, en el metroplus, en el tranvía, en el alimentador, pegados del hijo de perra celular. Yo le pregunto a usted una cosa. Chepa, espere un momento. Espere, ya le voy a recibir.
7: ¡Oh, que esa copanela está caliente!
6: Póngamela ahí que estoy hablando por el microbio. Entonces yo le pregunto a usted una cosa. Si usted ¿para qué le está pidiendo a Dios del cielo un nuevo día de vida si usted no va a apreciar la creación tan maravillosa que él le ofrece diariamente? ¿Para qué le va a pedir usted un día más de vida a Dios? Para andar pegado en hijo de perra celular que parecen ya toros, bueyes, con la cabeza clavada al piso, mirando para el suelo. Porque es que por donde usted vaya, la gente no tiene sino los ojos puestos en la pantalla del celular. Usted ya no ve la gente admirando unas flores, admirando el firmamento azul, admirando el sol, admirando la luna, admirando la gente. ¿Sí me entiende? Entonces, ¿para qué le piden un nuevo día de vida al Señor si están pegados del hijo de perra celular? Hasta manejando carros son pegados del celular.
7: ¿Para pasar la calle?
6: Hasta los vi uno manejando moto y pegados del hijo de perra celular. No me jodan, por Dios bendito, no me jodan. Y a mí no me mire usted también feo, que usted hasta para asar una arepa es pegado del hijo de perra celular.
7: ¿Vas a echar cantaleta? Mejor me voy.
6: Tenemos las 5 de la mañana con 22 minutos, 5 de la mañana con 22 minutos, 5, 22 minutos en las mañanas de 1 de Radio 1, la de 1, 93.9. Los acompañamos Isa, la de la risa, y quienes habla el Gabo Jaramillo. Los quiero con el corazón. ¡Ay, ay! ¡Los quiero mucho! ¡Vera Pastora!
7: ¡Tan linda que estoy esa cabellera!
6: ¡Hermosa, por Dios bendito! Ahora vienen de la peluquería, mi amor, a bañarla, ¿oyó? Ahora,
7: ¿qué?
6: ¿Cómo?
7: ¿Peluquerías?
6: ¡Claro!
7: Oigan, a mi
6: ¿no ves que viene Mafe con la niña este fin de semana,
7: Dios,
6: entonces?
7: Mejor dicho.
6: Es para que ella la monte, es para la niña, pa' María.
7: No, mejor dicho.
6: Ay, entonces, oigan a esta, por Dios bendito, ya mandé a sacrificar barrano también.
7: No, es que usted, mejor dicho, está pero embobado.
6: ¿Embobado no? Míreme esta
7: pulserita.
6: Míreme esta pulserita de oro, vea.
7: No, por eso cachón.
6: Y no, me la regalaron.
7: ¿Quién se la regaló?
6: Me la dio la niña de Mafe.
7: No, mejor dicho.
6: Y me mandó una cartica que decía gracias, papi.
7: No.
6: Ah, bueno. Ay, envidia es mejor despertarla que sentirla. Saludamos a esta hora los que reportan la sintonía antes de ir con los titulares en las mañanas de 1 de Radio 1, la de 1, 93.9.
8: Este culicagao, levántate, pues, que te cogió la tarde.
6: Hace rato lo levantaron, se sentó y vea. Fueron a buscarlo otra vez a la pieza y volvió y se acostó.
8: ¡Qué culicagao tan perezoso!
6: ¡Ey, Juan Carlos, el Mello y toda la gallada en la ladrillera San Cristóbal! Un saludo muy especial. Nidia Rodríguez, buenos días. A ver por aquí que nos escucha. Por aquí no escucha, muchas gracias. Sí, no dice nada más. ¡Ey, mi parcero al otro lado del charco! Allá en la United States. Al Chepe Pineda, hombre. Good morning, my friend. I love you, my crazy. ¿Cómo amanece Chepe Pineda? Everybody. Chepe, háblame pues, mijo. Me vas a dejar hoy hablando solo, pues. No me dejes.
9: Gabo. Good morning, buddy. This is Jose Pineda from Lego Park, New Jersey. Gabo. Good morning, buddy. This is Jose Pineda from Lego Park, New Jersey. Always listening to the station. Turn it up.
6: Dios te bendiga, parita. Dios te bendiga. Gracias siempre. Reporta la sintonía hasta hora de la mañana. El popular Edgar.
10: Hello, buenos días. Feliz día para Isa, para Chepa, para el Gago Jaramillo de la emisora Radio 1, la de 1. Por donde yo paso, escucho y no Radio 1, la de 1. Un feliz día para todos. Gago.
6: Yo.
10: La boletica es para la...
6: ¿Cómo? ¿La boletica es para qué? Ah, no, los que quieran boletas para el concierto que vamos a hacer el 4 de octubre, me tienen que mandar un audio diciendo: hola, ¿qué tal? Buenos días, Gabo Jaramillo, me llamo fulano, fulana, los estoy escuchando en tal parte. Quiero boletas para el Festival del Vallenato Romántico y del Chupe con Radio 1, la de 1. Somos tantas personas que escucho mucho Radio 1, la de 1. Es la única condición. Freddy Castrillón, mijo.
5: Gabo, parcero, con los buenos días, hablas con Freddy Castrillón. De acá, de Bello. Para saludarlos ahí en cabina a todo el grupo de ustedes. Mil bendiciones en este maravilloso día que nos regala mi creador Jehová. Se les quiere de corazón, mis muchachos. Bendiciones para todos. Y que tengan un feliz día.
6: Oíste, yo tengo una... Gracias, mijo, Dios te bendiga. Yo tengo una gana de que nos salude a alguien que está haciendo fritos.
7: Que se reporte ya mismo.
6: Alguien que esté haciendo buñuelos, empanadas, pasteles de pollo, arepas de huevo, que esté haciendo fritos, ¿sí me entiende? ¿Y sabes también de qué tengo ganas?
7: ¿De qué?
6: De que nos manden pastelitos de pollo o arepa de huevo. Pero con el ají tradicional, porque ahora le meten a una chunchurri que salsa picante, unas salsas todas grasosas. No, el ajicito o el encurtido tradicional. Son las 5 de la mañana, 26 minutos. Regálame pico y placa para el día de hoy. Haceme el favor, Isa.
7: Particulares, placas terminadas en 306, motos de 2 y 4 tiempos, placas iniciadas en 306. Y nuestros amigos de la Esperanza Morrillo, los taxistas, placas terminadas en 9.
6: Permitime saludo a esta hora de la mañana, hombre, a Gabrielita, hombre, allá en el Robledo Pajarito. Gabrielita. Buenos días, mi amor. La Virgen me la acompaña. Me voy con los titulares.
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6: No, mi amor, no puedo ir. ¿A qué hora voy yo a comprar un tiquete para España, pues? ¿A qué hora voy a comprar yo un tiquete para España? No puedo ir. No puedo ir.
7: ¿Qué pasó? ¿Quién está alegando? ¿Cuál es el
6: tiquete? ¡Chaki!
7: ¡Trabe!
6: ¡Chaki llamándome que venga así para que me acompañe en el concierto a España!
7: No, mejor dicho.
6: ¿Cómo va a cantar en Madrid?
7: ¿Y usted? ¿Madrid?
6: Por eso, va a cantar en Madrid, entonces me dijo, venga para que me acompañe.
7: No.
6: ¿Qué?
7: No, yo aquí pensando.
6: A todo lo del pobre robado, pues. Hay 5 de la mañana con 26 minutos en las mañanas de 1 de Radio 1, la de 1.93.9. 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
6: Atención, que cayó alias El Perro. Tras 17 años en un grupo organizado delincuencial, operativo permitió liberar a una víctima de reclutamiento. 5 de la mañana, 27 minutos en Radio 1, la de 1, 93.9. Atención, que joven desaparecido fue hallado sin vida en construcción de Titiribí, departamento de Antioquia. Tenía heridas con objeto contundente. 5 de la mañana con 28 minutos, 5 de la mañana 28 minutos en las mañanas de 1 de Radio 1, la de 1.93.9. Atención, como en las películas.
7: ¿Por qué? ¿Qué pasó, Gabo?
6: Medellín tendrá drones autónomos y un vertipuerto para combatir la delincuencia.
7: ¡Caramba!
6: Ahora los delincuentes los van a combatir no solamente con la policía, el ejército, la fiscalía, la Digini y con las cámaras de seguridad que hay por ahí en las vías, LPR, sino que también van a poner drones en la ciudad para que los vigilen desde arriba. Atención, que hayan sin vida a un estadounidense en un apartahotel del Poblado. Llevaba 7 días muerto.
8: Este culicagao, levántate, pues, que te cogió la tarde.
6: Noticias, información, titulares a esta hora en Radio 1, la de 1.93.9. Atención a las noticias, cómo despierta, cómo se levanta Medellín, el Valle de la Burra, Antioquia, Colombia, el mundo y el planeta entero. Se lo contamos en Radio 1, la de 1.93.9. Atención, párele bolas a la información a esta hora de la mañana en Radio 1, la de 1.93.9. Oído. Hallaron un muerto.
7: ¿Dónde, Gabo?
6: Flotando en el río Medellín.
7: ¿Ya me van a coger de parche?
6: Con tatuajes y camiseta fina. Esto fue por la 4 Sur. Lo hallaron muerto, flotando en el río Medellín. Atención, tras meses de intervención, termina evacuación de 73 viviendas en zona de riesgo en el sector de Manrique.
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6: 5:29, son las 5:29 minutos en las mañanas de uno de Radio 1, la de 1.93.9. Véalo, se fueron. Es que son tan cochinito y tan cochinitas.
7: ¿Quiénes se fueron?
6: Unos muchachos que los vino todos pintosos, todos carelindos en la calle o en el transporte. Unas muchachas que las ve uno y uno dice, uy, qué chimbita de niña, ¿sí me entiende? Y dejaron las tangas y los boxers colgados de la canilla de la ducha allá en el baño para que la mamá le saque eso de allá. Vuelvas en serio, saber, hombre.
8: ¡Qué pereza que uno aquí no hace sino oficios! Ustedes se ensucian y ensucian.
6: Atención, información, titulares a esta hora en Radio 1, la de 1.93.9. Atención, pare bolas, pare oreja, porque sí pasó. Se lo contamos en Radio 1, la de 1.93.9. Atención, alarma en los colegios de Medellín. 105 docentes o profesores han sido amenazados este año. Atención urgente.
7: ¿Qué pasó?
6: Murió el menor al que la policía le disparó en la regional cuando al parecer se robó una motocicleta. Titulares noticias a esta hora en las mañanas de uno de Radio 1 de 1 93.9. Atención los titulares, cómo se despierta, cómo se levanta el departamento de Antioquia. Pare bolas, pare oreja.
7: Desembuche pues, desembuche.
6: Atención, atención, atención, atención. Información a esta hora en Radio 1 de 1 93.9. Oído que el operativo en Ituango hallaron depósito ilegal con explosivos y materiales para fabricar artefactos. Atención, alerta en Anorí. Hayan 4 explosivos en camino usado por la comunidad.
8: Este culicagao, levántate pues que te cogió la tarde.
6: 5:31, 5:31 minutos en las mañanas de uno de Radio 1, la de 1.93.9. Atención que cayó alias el Flaco en Medellín. Ofrecían 200 millones de pesos por este hombre. Atención, combates en Briseño, ejército se enfrenta a grupo organizado delincuencial. Atención, capturaron a alias Sangre y alias Chumorris. Así esclarecieron 8 homicidios en el departamento de Antioquia.
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6: Noticias, información a esta hora en las mañanas de uno de Radio 1, la de 1.93.9. Atención a los titulares, así despierta, así se levanta Medellín, el Valle de la Burra, Antioquia, Colombia, el mundo y el planeta entero. Se lo contamos en Radio 1, la de 1.93.9. Atención a quien en Zaragoza cayó alias el Perro, presunto cabecilla financiero de un grupo organizado delincuencial en el Bajo Cauca antioqueño. Atención, cayeron en Guarne.
7: ¿Quiénes?
6: Capturaron a dos sujetos con revólver y marihuana.
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6: 5:32 minutos, 5:32 minutos en las mañanas de uno de Radio 1, la de 1.93.9. Atención que voy con titulares de carácter nacional.
7: Cuente, ¿qué pasó?
6: Atención que expulsan de Colombia a 2 extranjeros tras cumplir condena por hurto. Atención, vía libre con condiciones. ¿Cómo así que vía libre con condiciones, Gabo? ¿De qué estás hablando ahí en Radio 1, la de 1? Fallo judicial determina que no se pueden prohibir los bombardeos a campamentos con menores.
7: Ave María.
6: Atención, información, titulares a esta hora en Radio 1, la de 1, 93.9. Levántese pues que ya cantó el gallo. Oiga, ¿se dio cuenta que volvió y tembló?
7: ¿Cuándo? ¿Ayer?
6: Ave María, sí señora.
7: Y muchas
6: sí, señora.
7: Veces.
6: Temblor de 4.7 en medio San Juan. Ay, Dios mío bendito, hágame el bendito favor, Dios nos ampare y nos favorezca. Atención, información, titulares a esta hora en Radio 1, la de 1, 93.9. Atención que exministro de Salud no fue a la conciliación por el caso de un niño que falleció por supuesta negligencia de una EPS. El niño a quien respondía el nombre de Kevin Acosta. Atención, atención, atención. Información a esta hora en Radio 1, la de 1, 93.9. El presidente de la República confirmó ya que los ocupantes de la avioneta que se había extraviado o estaba desaparecida en un vuelo que salió desde Tadó, en Chocó, hacia Bogotá.
7: Señor.
6: Y que estaba desaparecida, se estrelló en un cerro y que los ocupantes todos muertos.
7: Ay, qué pesado.
6: Vea, noticias nacionales a esta hora en Radio 1, la de 1, 93.9. Atención, estas me vienen desde la nevera, desde Bogotá.
7: ¿Qué sucedió por ahí en Bogotá?
6: Cayeron dos mujeres en El Dorado con 17 paquetes pegados al cuerpo. Iban forraditas con droga. Atención, información a esta hora en Radio 1, la de 1, 93.9. Oído que capturaron a presunto responsable de muerte de niña de 8 años, de 9 años de edad, perdón, 9 años de edad.
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6: Imagínate esta.
7: ¿Cuál, Gao?
6: Rescatan a dos hermanitos de 2 y 5 años de edad en presunto estado de abandono. Los niños pedían... Los niños a todo el que pasaba le pedían ayúdenos, ayúdenos por la ventana. La policía los rescató. Eso entró como entran en las películas. Fuck you, man, al suelo. Y sellaron los niños para bienestar familiar.
7: ¿Qué pensás?
6: Los rescataron. No, qué bueno. Los rescataron, los rescataron. Atención. Mujer defendió a su hija y terminó asesinada en Bogotá. Capturaron al señalado agresor.
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6: El desarrollo de estas y otras noticias lo tendremos en un instante en las mañanas de 1 de Radio 1, la de 1, 93.9. Por eso les decimos, tenemos todas las noticias de Medellín, el Valle de la Burrá, Antioquia, Colombia, el mundo y el planeta entero, de todos lados, como en botica. Estas son las mañanas de 1 de Radio 1, la de 1, 93.9. Buenos días para todos, que Dios siempre les bendiga, que la Virgen siempre les acompañe, Jesús siempre les bendiga, el Espíritu Santo siempre los ilumine. Estas son las mañanas de 1 de Radio 1, la de 1, 93.9. Ya venimos con el desarrollo de las noticias, las loterías y la información deportiva.
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0: Por
1: no entre, no. ¿Por qué no entra?
0: No la chiris.
1: Entre tranquila al baño, hombre.
0: Ya.
1: Entre, entre.
0: ¿Para qué? ¿Qué va?
1: Haga así. Ah, respire.
0: ¡Pop! ¡Cochino!
1: Ay, Dios mío, bendito por Dios. Chepa, venga, entre el baño, ligero, ligero.
2: ¿Oíste? Pero carga siquiera fosforitos, dejaste perfumado ese baño.
1: Ay, juepucha, mi cachucha. 5:43 minutos en las mañanas de uno de Radio 1, la de 1.93.9. Estás a la 1 de los paisas.
2: Gabriel, ahí llegó a buscar y la chancera, que si hoy va a ser el chance.
1: María, pero esa no madrugó a hacer chance, madrugó fue a desayunar, se levantó a miar y le tendieron la cama, ¿o qué? 5 de la mañana, 43 minutos en las mañanas de 1 de Radio 1, la de 1.93.9. Regálame pico y taco, pico y placa para el día de hoy, para todos los conductores de Radio 1, la de 1.93.9.
0: Carros particulares, placas terminadas en 306, motos de 2 y 4 tiempos, placas iniciadas en 306.
2: El día menos pensado, empaco todos mis chiros y me largo de aquí para la porra.
1: Hasta porque está legando.
0: Y nuestros amigos de la Esperanza Morrilla, los taxistas, placas terminadas en 9.
1: Los que reportan a sintonía a esta hora, hombre, Dieguito, Dieguito, buenos días, Dios te bendiga, la Virgen te acompañe, gracias siempre por escuchar a Radio 1, la de 1.93.9. Isa.
0: ¿Qué pasó?
1: Ay, pucha, me dio un calambre, me dio un calambre. Jálame el pie duro, pero jálamelo duro.
0: Ahí.
1: Más duro.
0: Ya.
1: Más duro.
0: Ay, no, mi cochino hoy. Cochino.
1: Pero porque, hombre, chepa, miren a esta como me está insultando y es que cochino. Yo no soy cochino. Esas son cosas que hay indecisas dentro del alma de uno y tienen que expulsarse.
2: ¡Fo! ¡Jue madre! Este le tiró un pedo encajado. ¡Gas! ¡Cochino!
0: Y le da que es que risa.
1: Mira la cara que hace la teterona, la vaca, ve.
0: No, por Dios. Venga para acá, venga.
1: Se le blanquearon los ojos. 5:45 minutos, reporta la sintonía hasta ahora. Dieguito, buenos días. Dios te bendiga, la Virgen te acompañe, hombre. A ver, Janet Tobón reportando la sintonía hasta ahora en Radio 1, la de 1.93.9. Janet, buenos días. Dios te bendiga siempre, mi amor.
3: Cabo, buenos días, Radio 1, la de 1. Les habla Janet Tobón, yo aquí en la estación Cisneros para irme para el trabajo. Que Dios los acompañe, uno de Jason cualquiera, que usted sabe que me gusta mucho la música de él. Que la gente nos acompañe, un abracito.
1: Chepa, hágame, con mucho gusto, mi amor, la Virgen me la acompañe. Chepa, hágame un favor, mi amor. Higadito encebolladito para el desayuno.
2: Así como sos de bueno para pedir que fueras para trabajar, sojiquerón.
1: Ah, no, ¿será que la que trabaja aquí sos vos? ¿Será que la que consigue los reales sos vos? 5:45 minutos. Faltan kiki.
0: ¿Qué le pasó?
1: Falta un cuarto para las 6 de la mañana en Radio 1, la de 1.93.9. Y llegó la hora del resultado de la lotería.
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1: Las loterías, Isa, hasta ahora en Radio 1, la de 1.
2: Oíste, dame pues los resultados del chance a ver si me cogí algo anoche.
1: Espera que ya la chinga se la va a dar. Dale.
0: ¿Cuál chinga? Manizales, 0018, Meta, 1268, Valle, 0188, Antioqueñita número 1, 7398, Antioqueñita número 2, 2329, Astro Sol, signo Tauro, 1205, Astro Luna, signo Capricornio, 1889, Chontico Millonario, 9127, Chontico Noche, 0767, Cafetero Tarde, el número 1000, Cafetero Noche, 8828, Dorado Día, 2303, Dorado Tarde, 4729, Paisita número 1, 5868, Paisita número 2, 1482, PIC 3 días, 719, PIC 3 noche, 867, PIC 4 día, 9995 y PIC 4 noche, 7808.
1: ¿Usted conoce la canción que dice, lleva en un cargamento con rumbo a Bucaramanga?
0: Sí.
1: Chepa, cánteme la de la magia.
2: Tiene la magia del poder irresistible.
0: Ay, no.
1: Los atractivos de la mujer más bella.
0: Como canta de feo.
1: Ya tenemos las 5 de la mañana con 47. Sí. 5 de la mañana, 47 minutos en Radio 1, la de 1.93.9. Buenos días para todos. Ya venimos con noticias y venimos con los deportes.

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3: Ahí tenemos las 5 de la mañana, 51 minutos en las mañanas de 1 de Radio 1, la de 1.93.9. Mi estimada Isa, tenga la bondad, la amabilidad, regáleme pico y taco, pico y placa para el día de hoy.
4: Hoy le toca los carros particulares, placas terminadas en 306, motos de 2 y 4 tiempos, placas iniciadas en 306, y nuestros amigos de la Esperanza Morrilla, los taxistas, placas terminadas en 9.
5: ¿Quién fue el que dejó esos calzoncillos ahí en la poseta, cochino?
3: Pero es que ya Isa me lo va a ir a jugar, oye. Tenemos las 5.
4: ¿Qué yo qué?
3: ¿Cómo?
4: ¿Jugar qué?
3: ¿Cómo hace el favor?
4: Oiga, la chiris.
3: Va allí, me les estrega bien el rastrilladero, yo.
4: Oigan, ¿qué tal?
3: ¿Seguro que no?
4: No.
3: Listo, tranquila.
4: Y pues que no, soy la
3: no
4: mujer
3: se,
4: suya.
3: No se preocupe, 5:52 minutos en Radio 1, la de 1.93.9. Por aquí dice buenos días a María, buenos días, reportando la sintonía desde Robledo, Las Margaritas. María Eugenia, que el Señor los bendiga. Gracias, María Eugenia. Gracias, mi Dios le pague y le dé el cielo, mi amor. Reporta la sintonía también a esta hora de la mañana. ¿Quién? La familia Diosa. Ahí está, hombre. En el kiosco Los Morales, en la intermedia de Santa Cruz, allá están reportando la sintonía. Y nos mandan una vitrinita de esas que calentadoras. Nos mandan la foto con pasteles de pollo, con tortas de carne, con buñuelitos, con empanadas. Todo lo que necesitamos es que nos traiga papi. Me voy con noticias, con información. Atención, pare bolas, pare oreja, porque si los hechos se pasan, se los contamos siempre primero aquí, en las mañanas de uno de Radio 1, la de 1.93.9. 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Atención, que cayó alias El Perro.
4: ¿Quién es ese?
3: Tras 17 años en un grupo organizado delincuencial. Operativo permitió liberar a una víctima de reclutamiento.
4: ¡Desembuche, pues! ¡Desembuche!
3: Atención, que dicen información sobre este hecho. Que en una operación conjunta entre el Ejército Nacional y la policía fue capturado, alias El Perro, en el corregimiento El Pato, zona rural del municipio de Zaragoza, nordeste antioqueño. El hombre señalado por las autoridades como el presunto cabecilla financiero de un grupo organizado delincuencial de la zona de Zaragoza. Zaragoza, Antioquia. Durante la acción militar y policial también fue liberado un hombre que al parecer había sido reclutado de manera forzada por esta organización criminal. De acuerdo con las investigaciones, alias El Perro tendría una trayectoria de aproximadamente 17 años dentro de esta organización delincuencial, con presencia e influencia en criminal en los departamentos de Antioquia y Córdoba. Según las autoridades, entre 2009 y 2015 habría pertenecido a una subestructura de este grupo delincuencial, donde presuntamente desempeñó labores de inteligencia criminal y reclutamiento de nuevos integrantes en los municipios de Montelíbano, Puerto Libertador y San José de Uré, en el departamento de Córdoba. Posteriormente, pasó a integrar otra subestructura, donde habría continuado con las labores de reclutamiento en municipios como Zaragoza, Anorí y Cáceres, Antioquia. Además, las autoridades lo señalan de coordinar homicidios selectivos en varias zonas del departamento de Antioquia. Por su permanencia dentro de la estructura criminal, alias El Perro se habría convertido en uno de los hombres de confianza de alias Azul o Azulito, identificado como el principal cabecilla de esta subestructura delincuencial. Las investigaciones indican que desde 2021 se desempeñaría como cabecilla financiero de la zona, con injerencia en los corregimientos de Charcón de Liberia, en Anorí y El Pato, en Zaragoza. Entre sus funciones estaría el cobro de extorsiones a comerciantes y habitantes de la región, así como el constreñimiento a quienes se negaban a cumplir las exigencias económicas del grupo armado, tomando represalias contra sus víctimas. Durante el procedimiento, los uniformados incautaron una pistola, 40 cartuchos calibre 9 milímetros, una granada de fragmentación, proveedores, radios de comunicación y dos teléfonos celulares. Es lo que dice la información a esta hora de la mañana en Radio 1, la de 1.93.9. Tanto alias El Perro como el material incautado fueron dejados a disposición de las autoridades competentes para avanzar en el proceso judicial. 5:56 minutos en las mañanas de 1 de Radio 1, la de 1.93.9. Atención, pare bolas, pare oreja. Información que les contamos a esta hora en Radio 1, la de 1.93.9. Atención, que se están dando plomos, se están dando bala, se están dando chumbimba.
4: ¿Quién es? A ver, cuéntelo, Gabo.
3: Atención, combates en Briceño, Antioquia. Ejército se enfrenta a grupo organizado delincuencial en zona rural. Oído que la ofensiva militar en el norte del departamento por parte de la Fuerza Pública continúa. La confrontación se registra en el marco de las operaciones que adelantan las autoridades en el norte del departamento de Antioquia para contrarrestar el accionar de esta estructura armada. Les sigo contando a esta hora de la noticia en Radio 1, la de 1. Dicen informaciones sobre este hecho que las autoridades siguen haciendo presencia en la zona. Las operaciones buscan fortalecer la seguridad de la población civil y de las tropas en la zona y hacer en parte de la estrategia de control territorial que se mantiene en el norte antioqueño. Hasta el momento no se han entregado detalles sobre capturas, heridos o material incautado. Las autoridades indicaron que las operaciones continúan en la zona rural de Briceño. 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Buenos días para todos. ¡Ey, un vallenato clásico, clasiquillo!
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0: 6 y 1.
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4: 6:10 en las mañanas de 1 de Radio 1 93.9. ¿Cómo amanecieron? Sigo por acá saludando a todos nuestros oyentes. Oiga, qué clima tan maravilloso. Aproveche entonces, no me saque excusa para que usted antes de irse a camellar

0: ¡Epa, que me hizo caer el cafecito! ¡Vaya a sirvarme otro! Para que aproveche entonces, como les contaba, este clima para hacer tantas cosas hoy, bendito mi Dios. Así que usted, que apenas está empacando el almuerzo, apenas está desayunando, está empacando la coca, está escuchando al esposo, al niño para el colegio, hágale rapidito para que no me le coja la tarde. Aprovecho para saludar a cada hombre hoy, a todos los comerciantes que vendan bastante hoy, que vea, usted que va a empezar ya a abrir su negocio, que va a empezar a barrer, a trapear, que vendan bastante, porque estamos en el mes del amor y la amistad, y este fin de semana ya mucha gente comprando, porque ya es quincena. A todos voy a saludar, a mis conductores, a todos los de carga pesada que están despachando, que están enviando, que están surtiendo, a todos ellos un abrazo especial, a la carga pesada, a los de los camiones, tractocamiones, camionetas, a todos los que manejan carro particular, a los que están viajando para la aeropuerto o van regresando, a todos los taxis, a todos los particulares, los de las busetas, a todos los chiveros, alimentadores, Metro Plus, tranvía, Metro Cable, a todos mis amigos, los que se transportan en moto, en patineta, en bicicleta, gracias por estar ahí escuchando Radio 1, la de 1, 93.9. A los panaderos, que sigan haciendo ese palito de queso grande, rico, delicioso, que le echen más queso a ese buñuelito, a la almojábana, a los que hacen ese pan, ay, qué rico, ese pan leche, ese pan que le echan ese queso grande. Ave María, un abrazo para todito mis panaderos que están ahí hasta ahora, ay, calentando ahí también algunos, apenitos el aceite para los buñuelos, porque le cogió la tarde, pillado, por seguir durmiendo. Un abrazo también muy especial a todos los que salen con sus carretillas ya en este momento por el centro, ¿qué? Que están vendiendo sus flores, que desde muy temprano dejan eso hermoso para todos los que pasan, porque hoy mucha gente yo sé que va a comprar su ramito de flores para que les lleve a su pareja, para que vaya adelantando un amiguito por ahí, para que gane punticos. A todos los que venden dentro de las flores, los que venden los cafecitos, qué rico en cada esquina en este momento. Usted, así sea en un paradero, así sea por su trabajo, así sea saliendo de su casa, se va a encontrar alguien que venda el café con leche, el cafecito así solito.
1: Nada de flores para ellas, nada de flores, no le vayan a comprar nada a ellas.
0: ¿Por qué?
1: Esperen primero ellas qué le van a dar a usted. No, porque ustedes son muy buenas para exigir, ustedes son muy buenas para hacer mala cara. Este no me ha dado nada, este no me ha comprado nada, ¿dónde me va a llevar a comer? ¿Dónde me va a llevar a cenar? ¿Y ustedes qué?
0: Nosotros le damos lociones, el otro le damos comida.
1: Damos lociones, puras de esas lociones de revista.
0: Relojes, gorras.
1: Puras lociones de revista, por Dios bendito, que eso al último te vienen hueliendo a pachulín.
0: No, mejor dicho.
1: Son las 6 de la mañana con 13 minutos, 6-13 minutos en Radio 1, la de 1, 93.9. Estás en la 1 de los paisas, te reiteramos a esta hora de la mañana. El saludo para toda la gente que nos escucha desde muy temprano. A los que apenas entran a la sintonía, sean todos bienvenidos. Gracias siempre por integrar esta inmensa familia llamada Radio 1, la de 1, 93.9. Los que reportan la sintonía, Jason, buenos días.
2: Un saludo desde Llano Grande. Y a la mesa trabaja. Para ver si me puedes complacer con una canción a una sirena.
1: Listo, Jason, pero métale pues ánimo y entusiasmo a la vida. Pues uno no se puede levantar con esa pereza. Quique Zapata del barrio Santa Fe de Guayabal, buenos días. Tina reporta la sintonía del Picacho, buenos días. Para una canción porfi de feliz cumpleaños para Isaac Aguirre, de parte de Samara y la mamá. Ahoritica más tarde en la sección de cumpleaños lo felicitamos con canción y todo. Oye, mientras tanto le decimos a Isaac Aguirre, ¡qué feliz cumpleaños! ¡Happy birthday to you! Luz Parina reporta la sintonía en el barrio Guayabal. Dieguito, buenos días, Dios te bendiga, hombre, para vos. Aprovecha solo para saludar a todos los internos en los diferentes centros penitenciarios, internos e internas. ¡Que Dios los bendiga! A ver quién más reporta la sintonía hasta ahora. Camilo, buenos días, papito.
3: ¡Gabo, Gabo, Gabo! ¡Vista, la de la risa! El 18 jueves. No, respondo la sintonía La Esperanza Amarilla. Móvil TETZ704. Un saludo para los compañeros en el Éxito de Roledo, para Vampiro, para Chancla, para el bombero de Aguirre, para el peludo, para Robert de los Britos, y el Roledo, para Wilson La Tetona, en la 023 de Roledo. Para mi gorrita bella Andorra, Cabo, donde pasa uno, se escucha Rayo 1, la de 1.
1: Eso se sabe, papito. Eso se sabe. ¿Usted es que está bajando un chifonier? ¿Se está trasteando o qué? tan linda la pastora. Ve, aprovecho para saludar a esta hora también que nos reportan la sintonía hasta ahora en la plaza de mercado La Mayorista o La Mayoritaria. Un saludo para todos los comerciantes, hombre, allá en los diferentes bloques, en las Malvinas, en Siglo XXI, en los cafetines. Un saludo muy especial para todos, a toda la gente en los bloques, los comerciantes. Gracias siempre por escuchar la de uno, la de uno, 93.9. A la gente de La Minorista también, Fran Ochoa reporta la sintonía a esta hora de la mañana en Radio 1, la de 1, 93.9. Mi Dios les pague por la sintonía. Por lo pronto y en lo tanto, me voy con noticias. Hacemos enlace hasta ahora en directo con nuestros compañeros de Noticias RCN, del canal RCN, nuestra tele, para contarles cómo despierta, cómo se levanta Colombia y el mundo en materia de noticias. Aquí están los titulares. Esta es la 1 de los paisas.
4: Aquí comienza Noticias RCN. Bienvenidos. Que se sepa toda la verdad sobre la niña de apenas 9 años encontrada muerta debajo de una alcantarilla de Bogotá. El alcalde de Mosquera asegura que videos de hace 2 días muestran a la menor con un adulto en una moto. Y duele profundamente la desaparición de los niños. Cada 20 horas reportan en Bogotá un caso, precisamente en el sur de la ciudad. Mira, está desesperada. Desde hace 2 días no se sabe absolutamente nada de ella. Sofía se perdió luego de acompañar a su abuela a un hospital. Lastimosamente encontraron sin vida a los 5 tripulantes de la avioneta que se accidentó en la ruta entre Chocó y Bogotá. Se trataba de una misión médica que participaba en una brigada de salud.
5: Desertificados por Estados Unidos en la lucha antidrogas. El Departamento de Estado dice que el anterior gobierno fue incompetente y caótico. Por el contrario, reconoce el cambio de política por parte del mandatario Abelardo de la Espriella.
4: Juez ordena levantar suspensión de bombardeos en contra de grupos criminales. Es el mismo juez que los había frenado y ahora decide de fondo la tutela. Sin embargo, hay otros 2 juzgados que mantienen medidas cautelares.
5: Y fue imputado el general del ejército Federico Mejía, es señalado por la fiscalía de ordenar en el año 2024 la libertad de un capturado con 4 kilos de cocaína, que al parecer pertenecían a las disidencias.
4: Tragedia aérea en Los Ángeles. La periodista Eliana Moreno falleció cuando informaba sobre un accidente de tránsito. El helicóptero, desde que reportaba en vivo, se estrelló.
6: Llegan más mundialistas a Colombia. Mi paisano de Urabá, Juan Guillermo Cuadrado, jugará con Millonarios vistiendo la camiseta 7. El panita se une a una generación que le da más nivel a nuestro fútbol local y promete luchar para buscar títulos con los embajadores.
7: Hoy en el termómetro político Primicia, conocimos un informe interno del Ministerio de Agricultura en el que se da cuenta que de 382 predios que la SAE entregó para la restitución de tierras, solo 5 tienen escritura pública. La historia completa al final de la emisión.
8: ¿Se acabó el amor? Valentina Ferrer confirmó el final de su relación con J Balvin. Después de una década juntos, un hijo, crisis y rumores que nunca dejaron de perseguirlo.
9: Doloroso, Ana Lucía González Mendoza, ese es el nombre de la pequeña que fue hallada sin vida en una alcantarilla en Ciudad Bolívar. Una familiar habría reconocido su cuerpo. Las autoridades se han movido rápido y ya han arrojado resultados. El primero es la captura del presunto responsable del crimen de la niña. ¿Quién sería el asesino de la pequeña? Tenemos la audiencia y les daremos todos los detalles.
10: ¿Qué está pasando con los niños? ¿Por qué se reportan tantos casos desaparecidos? ¿Quién estaría detrás? ¿Y cómo podemos prevenirlo? Pues espere, en el tablero de la justicia, la entrevista con Daisy Jaramillo Rivera, quien no solo es fiscal delegada para la seguridad territorial, sino que también es secretaria técnica de la Alerta Rosa. Con ella respondemos todas esas dudas que se están haciendo los colombianos sobre nuestros niños.
9: La policía aprehendió a un adolescente de tan solo 14 años vinculado a una investigación por su presunta participación en el delito de homicidio agravado contra un hombre de 32 años en medio de una riña en la localidad de Kennedy en el suroccidente de Bogotá. ¿Qué más se sabe de este caso? Ya les vamos a contar.
10: El Gaula de la policía realizó un mega operativo en la ciudad Bolívar para rescatar a una persona que estaba secuestrada desde el 13 de septiembre por cuatro delincuentes en el barrio El Paraíso. Los criminales le exigían a la familia de la víctima la suma de 130 millones de pesos por su liberación. Los detalles del operativo en minutos.
9: En Mañana Express conocimos las cartas con las que el gobierno del expresidente Gustavo Petro negoció bajo cuerda con el ELN la salida de cuatro peligrosos jefes de ese grupo guerrillero a cambio de agentes del CTI secuestrados. ¿Qué dice el cruce de cartas? ¿Quiénes estarían involucrados?
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10: La bandera de Colombia está muy arriba gracias a nuestros artistas. Shakira está lista para iniciar su residencia en Madrid con 12 conciertos. Y hoy Karol G tendrá uno de sus dos conciertos en Nueva York.
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0: Tenemos las 6 de la mañana con 24 minutos. Hay 24 minutos en Radio 1, la de 1.93.9. ¡Ay, venga, Calimán, venga!
7: ¿Qué le pasó?
0: Venga, venga. ¿Ese qué es lo que tiene ahí en la jeta? ¿Una garrapata o qué?
7: Ay, yo no sé qué es eso.
0: Mínimo se la pegó Terry, por Dios bendito.
7: No, él es muy asiadito.
0: 6:24 minutos en las mañanas de 1 de Radio 1, la de 1.93.9. Estás a la 1 de los paisas, Dios los bendiga. Oiga, si vieran el mensaje tan bonito que les manda Dios hoy a decir.
7: ¿Qué manda?
0: Enseguida se los cuento. ¡Ve, mira quién vino! ¡Padre! Llegó el padre Walter ya para los mensajes de fe, esperanza y reflexión en Radio 1, la de 1. ¡Padre, bendición! ¡Padre, también Dios lo bendiga! ¡Vaya, desayune que enseguida volvemos! 6:24 minutos en Radio 1, la de 1.93.9. ¡Buenos días! ¡Que Dios siempre los bendiga! ¡Me encanta siempre compartir con todos ustedes! ¡Soy su amigo de siempre, el Gabo Jaramillo! ¡Los quiero con el corazón! ¡Ay, ay!
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1: Por ahí leí un comentario en las redes que decía: oiga, mi amor, pórtese bien para ver si lo llamo borracha para cantarle. Si no.

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3: Yo sé que quejan porque los negó su padre. A mí también, pero qué culpa tengo yo.
4: Yo tengo una pensión.
5: Ya tenemos a las 6 de la mañana.
6: Era un domingo espléndido y hermoso.
5: Ya tenemos a las 6 de la mañana con 32 minutos en Radio 1, la de 1.93.9.
6: Disponía a ir a visitar.
5: 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Esta es la 1 de los paisas. 6.32 minutos en Radio 1, la de 1. Regálame pico y placa para el día de hoy.
4: Taxis le corresponde a nuestros amigazos de las placas terminadas en 9, motos de 2 y 4 tiempos, placas iniciadas en 306, carros particulares, placas terminadas en 306.

0: 6:33 minutos, reporte de la sintonía en Radio 1, la de 1.93.9. Está la 1 de los paisas, es Radio 1, la de 1.93.9. Reporta la sintonía a esta hora de la mañana, Patricia Vargas, escuchando Radio 1, la de 1.93.9. Por aquí un Carlos reporta la sintonía, ¿cuál Carlos es?
1: Gabo, Isa, buenos días, ¿bien o no? Aquí elaborando.
0: Y nos manda una foto haciendo galletitas al horno, Orbitrans, buenos días.
2: Buenos días, familia Radio 1, Dios los bendiga en cabina. Un saludito muy especial para Bambi, más conocida como Bambi en los bajos mundos. Para Oromiel. Me están escuchando, están en sintonía. Dios los bendiga a todos de aquí de Parque La 58. Y bueno, ahí también está Oromiel Pequeña. Un saludo para todos.
0: Delvis se reporta la sintonía a esta hora de la mañana en Radio 1, la de 1.93.9. Delvis se reporta la sintonía en Radio 1, la de 1, haciendo pastelitos de pollo.
3: Buenos días, no soy fritanguera profesional, pero se las hago. Arepas de huevo para la merienda de mi hijo del cole. De Caldas, Antioquia. Salud de Radio 1, la
4: de 1. ¿Cómo se frita eso? Es bueno.
0: Qué rico, mi amor. Dios te bendiga. La Virgen te acompañe. Gracias siempre por escucharnos. Chester, ¿cómo amanece, papi?
5: Ya, buen día con el Chespiro. Para reportarle movilidad, la regional, sentido norte-sur, a la altura de Tulio Espina, congestión vehicular, una cancioncita, así soy yo, muy amable, un feliz día.
0: Dios los bendiga, la Virgen nos acompañe. Me voy con noticias, con información a esta hora de la mañana en Radio 1, la de 1.93.9.
4: ¡Gabriel, llegó el pagadiario!
0: No hay ningún pagadiario, hombre. Ese es Lucho que compró un bolsito y se lo pone así para adelante. Como no se quita el casco y tiene una moto Bowser, parece pagadiario, pero no es pagadiario.
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0: 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Atención, oído pueblo, 6:35 minutos. Padre, acabe ligero que ya venimos con los mensajes de fe. Esperanza de reflexión, los momentos con Dios en Radio 1, la de 1. Atención, noticias, información, cómo despierta, cómo se levanta Medellín, el Valle del Aburrá, Antioquia, Colombia, el mundo y el planeta entero. Se lo contamos siempre primero en Radio 1, la de 1, 93.9. Atención, información a esta hora en las mañanas de 1 de Radio 1, la de 1. Atención, que hayan sin vida a un estadounidense en aparta hotel del poblado. Llevaba 7 días muerto, es lo que dicen. Oído pueblo. Un ciudadano de estadounidense de 63 años de edad fue hallado sin vida y en estado de descomposición dentro de un aparta hotel del barrio El Poblado de la ciudad de Medellín. Con este hallazgo, ya son 3 los extranjeros encontrados muertos en diferentes alojamientos de la capital antioqueña en lo que va del mes, lo que mantiene en alerta a las autoridades locales. La víctima fue plenamente identificada por las autoridades como Damon John Wuben, quien se había hospedado desde el pasado 6 de septiembre en el apartamento 702 del aparta hotel en Loma Verde, ubicado en la calle 11 con la carrera 30A, en compañía de su mascota. Luego de 7 días y ante la falta de noticias del huésped, los administradores del establecimiento alertaron a las autoridades. Al ingresar al inmueble, los uniformados hallaron el canino con vida y el cuerpo del extranjero sin signos vitales, por lo que fue trasladado a medicina legal para determinar las causas exactas del deceso. Cabe señalar que en mayo de 2023 se fue hallado en este mismo establecimiento el cuerpo sin vida de un ciudadano argentino de 31 años de edad, quien presentaba múltiples heridas ocasionadas por arma cortopunzante. Este hecho se suma a una racha de muertes de visitantes internacionales en la ciudad durante el mes de septiembre. Son las 6 de la mañana con 37 minutos en Radio 1, la de 1.93.9. Esta es la 1 de los paisas, los quiero mucho. Soy su amigo de siempre, el Gabo Jaramillo. ¡Ay, ay! Los quiero con el corazón. Esa legadera suya por allá, sola, a ver, hombre.
4: ¡Qué calor tan berraco! Esta menopausia me va a matar.
0: Ay, mami, como usted no le toma las pastillas, amor, ¿qué más voy a hacer yo mi vida? Usted no le toma las pastillas, entonces, groguis, entonces, vea, tuki tuki lulú, muñeco a la luz.
4: Ya no se leen mal, ya no peleen más.
0: 6:37 minutos en Radio 1, la de 1, 93.9. 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Ya venimos con los momentos de fe, de esperanza, de reflexión, los momentos con Dios en Radio 1, la de 1.
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3: Ya tenemos las 6 de la mañana con 42 minutos. En las mañanas de uno de Radio 1 93.9. Sígase tomando el cafecito, sígase levantando con ánimo, con entusiasmo. Nada de estar estirando trompa, nada de estar alegando. Es eso, Pachepa, que alega día y noche, tarde y mañana, pero no sean como ella.
4: ¿Qué importa? La boca es mía, metido.
3: Estoy diciendo la verdad. Si usted quiere alegar, alegue solita. Los oyentes no, porque como usted comienza el día, así lo termina. Si usted se levanta mala clase, pues así la va a pasar, ¿cierto? Aprovecho para saludar a todos mis amigos que les toca coger bus. Que usted va a ir de pronto también en el bus montado. No reniegue, bendito mi Dios. Algún día usted va a tener para que compre su vehículo o su moto y se va a transportar. Por el contrario, no le eche la culpa al conductor, al busero que va manejando rápido.

0: No, mejor dicho, todo el mundo.
1: O la transporta a Peto en taxi.
0: Ovidio, ¿también me transporto qué?
1: ¿Cómo?
0: Ovidio, ¿también me transporto qué?
1: No, Ovidio se hace sus fechorías con usted aquí en la finca, pero... Ve, tenemos las 6:44 minutos. Ya el padre está listo, el padre Walter. Con los mensajes de fe, de esperanza, de reflexión, los momentos con Dios en Radio 1, la de 1, 93.9. 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

Ya tenemos las 6 de la mañana con 45 minutos, 15 minutos nos separan ya de las 7 de la mañana en Radio 1, la de 1.93.9. Amigos y amigas, tengan ustedes todos muy buenos días. Yo soy su amigo de siempre, el Gabo Jaramillo. Y aquí estamos para comenzar estos momentos de fe, de esperanza, de reflexión, estos momentos con Dios en la 1 de los paisas. Este momento donde no se nos puede permitir o no se nos puede convertir en una costumbre. No se nos puede convertir en un momento común y corriente del día. Creo que ese primer encuentro con Dios, oh Padre Todopoderoso, con nuestro Señor Jesucristo, con el Espíritu Santo, con la Santísima Virgen María y toda la corte celestial, ese primer encuentro del día al despertar, al levantarnos, al ir camino a nuestro sitio de labores, nuestra empresa, nuestro negocio, donde quiera que vayamos o si regresamos a casa, este primer encuentro con Dios del día de hoy tiene que ser muy especial. Y tiene que ser un encuentro basado en la gratitud. Un encuentro basado en el agradecimiento por tantas bendiciones que Dios Padre Todopoderoso nos provee cada día, cada minuto, cada segundo de la vida. Dispongámonos hoy no solamente a hablar con Dios y a decirle qué nos causa tristeza, dolor, qué nos falta o qué queremos. Dispongámonos primero a decirle a Dios Padre Todopoderoso cuánto tenemos para agradecerle, cuánto tenemos hoy para ofrecerle. Mire, si nosotros fuéramos consecuentes con lo que Dios Padre Todopoderoso es para nosotros, le digo que nos faltarían días de nuestra vida para agradecerle por tanto. Dios del cielo diariamente nos da una cantidad de oportunidades, nos propone una cantidad de caminos que nosotros a veces por perseguir aquello que caprichosamente creemos que es lo que necesitamos, perdemos un sinnúmero de oportunidades. Hoy Dios nos invita a abandonar el dolor, el miedo, el temor, la angustia, el estrés, la ansiedad, la depresión, la tristeza y los apegos para que se los entreguemos a nuestro amadísimo y santísimo Señor Jesucristo y le digamos a Él: Dios no me puso aquí en el plano terrenal para ser infeliz. Dios me puso para ser feliz. Las cosas, y seguramente por todo lo que yo estoy pasando, que me está causando sufrimiento, lo más posible es que es producto de mis decisiones o de actos míos que en algún momento realicé y que hoy me están pasando factura. Y que si no tienen vuelta atrás, pues lo mejor será ya soltar y liberarnos y dejarle espacio a nuestra

0: Señor Jesucristo, para que plante nuevas bendiciones en nosotros. Así que pongámonos dispuestos a realizar, como siempre, nuestra oración del día de hoy, para soltar y liberarnos de aquello que nos causa daño, que nos causa dolor, de aquello que en el día de hoy nos está afectando de una forma considerable, de aquello que en el día de hoy nos está estancando, de aquello que en el día de hoy no nos está permitiendo fluir, de aquello que en el día de hoy no nos está permitiendo sonreír, de aquello que en el día de hoy no nos está permitiendo ver la cantidad de oportunidades que Dios Padre Todopoderoso tiene para nosotros. Amigos y amigas de Radio 1, la de 1.93.9, recuerda que Dios hoy está esperando a que no te sigas aferrando lo que Él ya te mostró que debes de soltar. Dios hoy te manda a decir algo muy simple: si lo que hoy está a tu lado o quienes hoy están a tu lado te causan más tristeza que felicidad, es momento de soltar. Si los que hoy están a tu lado o lo que hoy está a tu lado, o en el lugar donde estás el día de hoy, te roba la paz y tus horas de sueño, es momento de soltar. Si afectan tu salud, es momento de soltar. Si te sientes pisoteado, más que animado, es momento de soltar. Si lo que hoy tienes, los que hoy están a tu lado, o en el sitio donde hoy estás, se siente como una carga, más que como una bendición, es momento de soltar. Mira, no luches por lo que Dios te está pidiendo soltar. Suelta como un acto de fe en las promesas del Señor y permítele a Dios que Él haga su espléndida voluntad en tu vida. También hay que aprender a reconocer algo: que no todas las situaciones por las que estás pasando el día de hoy son culpa de las demás personas. También tú tomaste decisiones equivocadas en un momento, y hoy tal vez esas decisiones que tomaste erradas contra algunas personas, algunos sitios o situaciones, tal vez están pasando factura el día de hoy. También es un acto de humildad y de honestidad con Dios para recibir nuevas bendiciones, reconocerlo y decirle: Señor, aquí estoy, soy fulano o fulana de tal. Creo que por mis decisiones, mis palabras y mis malas actuaciones, hoy estoy pasando por momentos de sufrimiento. Perdí algo o a alguien o un empleo por mis decisiones, Señor. Te ruego que me perdones, Señor, y me abras de nuevo los caminos que necesito para prosperar y para tener felicidad en mi vida. En el nombre del Padre, del Hijo y del Espíritu Santo, amén.
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0: Digamos: Dios mío, hoy decido soltar el control y permitir que todo fluya conforme a tu voluntad, porque entiendo que en la vida nada ocurre por casualidad y que cada detalle tiene un propósito que muchas veces solo tú conoces, Señor. Ayúdame a confiar cuando algo tarda, sabiendo que también puede estar cuidándome, Señor. No todas las puertas que se cierran son para negarme bendiciones, Señor. También entiendo que son para protegerme, Padre Celestial, porque estás cuidándome. Cuando el silencio aparezca, permíteme entender que también puede estar enseñándome. Cuando el dolor llegue, permíteme creer que también puede estar transformándome, preparándome para una bendición muy grande que tienes para mí. Y cuando algo o alguien se vaya, permíteme aceptar que también está abriendo espacio para lo nuevo que tú deseas traer a mi vida. Enséñame, Dios Padre Todopoderoso, a no querer comprenderlo todo de inmediato, sino a descansar en la certeza de que estás acomodando cada pieza de mi historia para acercarme a lo que mi alma necesita vivir y aprender. Hoy abro mis manos, suelto mis miedos y permito que la vida me sorprenda, confiando en que tú, Señor, ya has preparado el camino correcto, el tiempo perfecto y las bendiciones adecuadas para mi proceso. Me entrego a tu dirección con fe, calma y gratitud, sabiendo que todo lo que viene de ti llega con amor y sentido. Esto lo entiendo, lo comprendo, lo declaro, lo decreto y lo agradezco en el nombre poderoso de tu amadísimo y santísimo Hijo, nuestro Señor Jesucristo. Amén, amén, amén. Todo lo puedo en Cristo que me fortalece, todo lo puedo en Cristo que me fortalece, todo lo puedo en Cristo que me fortalece. Si Dios está conmigo, ¿quién contra mí? Si Dios está conmigo, ¿quién contra mí? Si Dios está conmigo, ¿quién contra mí? El Señor es mi pastor, nada me faltará. El Señor es mi pastor, nada me faltará. El Señor es mi pastor, nada me faltará. Cruz Sacra Sire, Mijiluz, la Santa Cruz sea mi luz. Repitan todos conmigo: Dios conmigo, yo con Él. Dios delante de mí, yo atrás de Él. Santos ángeles y santos espíritus a mis espaldas. Recuerden que si aprendiéramos cada día a entregarle todas nuestras situaciones a Dios Padre Todopoderoso, tanto lo que queremos como lo que necesitamos, tanto lo que tenemos como los agradecimientos, o principalmente, Dios se encargaría de ordenar nuestra vida de una forma maravillosa. Pero no podemos pretender que Dios haga todo a nuestro capricho. Mira, eso que hoy necesitas, debes y tienes que soltar para recibir nuevas bendiciones, es la apertura de la nueva puerta que Dios tiene para bendecirte. Piénsalo, ¿quieres seguir llorando y sufriendo por capricho? ¿O darle toda la confianza y el control a Dios Padre Todopoderoso? Yo soy su amigo de siempre, el Gabo Jaramillo, y que Dios siempre les bendiga. Padre Walter, buenos días, bienvenido a las mañanas de Uno de Radio Uno, la de Uno 93.9.
2: Un buen día para todos. Recuerden esto, no siempre se necesita un consejo. A veces todo lo que se necesita es una mano amiga que nos sostenga, un oído que nos escuche y un corazón que nos entienda. Porque la mayor fuente de dicha que hay en la vida es saber que alguien nos ama y que nos ama por lo que somos, o más bien a pesar de lo que somos. La felicidad no hace ruido. Decía Hipócrates, la salud es el bien más valioso, la alegría es la riqueza más sincera, la confianza es el lazo más firme y la paz mental es la felicidad más alta. Hoy los invito a buscar un momento de felicidad, de alegría, en medio de tanta tristeza que nos producen aquellos que no les interesa mucho ser felices y por lo tanto que los demás lo sean. Que el Señor me los bendiga y los guarde en el nombre del Padre, del Hijo y del Espíritu Santo. Amén. Y se les quiere con el corazón.
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4: Y dice así, para que se la mandes a un amigo, a alguien que esté enfermo, a alguien que esté a punto de abandonar. Si quieres grabarlo, grábalo, porque sé que alguien le va a levantar el ánimo hoy. Dile estas palabras.

0: pararse, díganlo fuerte.
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6: En Radio 1 son las 7 y 17 minutos.
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0: Hoy tenemos las 7 de la mañana con 7:18 minutos en Radio 1, la de 1.93.9. Un ambiente campesino, montañero, pero buggy antioqueño. A los trabajando y pegados del hijueperra celular, que no son capaces de soltarlo, por Dios bendito, como si eso tuviera un imán y los llamara.
1: ¡Salite de ese Facebook! ¿Quién inventaría esa pendejada, hombre?
0: Eso, pero vaya que coja el teléfono celular otro y verá que ahí mismo le están diciendo, ¡vea! ¡Pegado el hijueperra celular! Y todos están en las mismas. 7:18 minutos en Radio 1, la de 1.93.9. Un ambiente campesino, montañero, pero muy antioqueño. ¡Ey! Pico y placa para el día de hoy.

0: mi placa.
1: Hoy le toca a nuestros amigos taxistas placas terminadas en 9, motos de 2 y 4 tiempos, placas iniciadas en 3 y en 6, carros particulares, placas terminadas en 3 y en 6.
0: Chepa, me va a prestar 50 mil, al favor, que enseguida se lo doy mi vida.
2: ¿Usted cree que los santos suban y les da pecueca?
0: Tranquila, que usted después me pide que regalo el amor y la amistad pasado mañana, pero plata no hay.
2: Más amarrado que pedo de mula.
0: Hay reporte de la sintonía hasta ahora, el WhatsApp de Radio 1, la de 1-314-4939-939-939. Ferney Cañas.
3: Radio 1, la de 1, buenos días, Isagao, Chepa. Buenos días, ¿cómo amanecen? Dios me los bendiga. Y a todos los oyentes de Radio 1, un bendecido amanecer, que Dios los bendiga. Aquí reportando sintonía en el municipio de Irardota. Gao, aquí bien entonadito, jalando teta. Gao, ¿y por dónde pasa uno? Solo se escucha Radio 1, la de 1, y ablojate uno de norteñito.
0: Listo, Dios te bendiga.
3: Dios te bendiga, mi hermano.
0: La Virgen te acompañe, que Dios te bendiga. Mi Dios te pague siempre por escuchar a Radio 1, la de 1.93.9. Jalando tetica. Este hijo es que jalando tetica.
1: ¿Jalando
0: y,
1: qué?
0: Y me acordé que vine más este fin de semana, y huepucha. Ave María, por Dios bendito, a jalar cauchera como un berraco. Gloria Jaramillo en sintonía de Radio 1, la de 1.93.9. Gloria Suaza en Itagüí, Carlos Mario del Valle en San Antonio de Prado, Fernando Zapata, buenos días.
4: Gabo, buenos días. Para Isla de la Risa y esa legona de Chepa, que es la recalegadera que la vuelve más vieja. Gabo.
0: Chepa, que deja de alegar que se va a poner más vieja.
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0: Ah, eso me lo quedó Fernando Zapata.
4: Gabo, bendecido día, Dios lo bendiga. Con Fernando Zapata de acá, de la estación de estadio. Hey, Gabo, no me den más tan de la coleta. Tema de fondo, mano, de lo que son, como dice Radio 1, la de 1, subile, Gabo, subile, pero deja lo que son.
0: Dios te bendiga, la Virgen te acompañe. Gracias por la sintonía. Mónica de Manrique, La Salle, reportando la sintonía a Radio 1, la de 1.93.9. Edwin desde Manrique. Edwin, buenos días.
5: Buenos días, Gabo. Buenos días, amigos de Radio 1. Reportando sintonía por donde quiera que ando. Escucho Radio 1, la de 1. Y así con ánimo. Subile.
0: Eso sí es bonito, hijo de puerca. Si es que me gusta, con ánimo, con entusiasmo. Tina del Picacho reporta la sintonía. Ofelia Guerrero.
6: Gabo, Isa, muy buenos días. ¿Cómo amanecieron? Gabo, para que me haga favor y me envíe, porfa, las dos boletas para el concierto del Gran Vallenato Romántico del 4 de octubre. Habla Ofelia Guerrero de Roledo Abres. Donde quiera que pases, escucha Radio 1, la de 1. Subile.
0: No, pero es que Ofelia no sabe ni cómo se llama el concierto, Festival del Vallenato Romántico y del Despecho. Hombre, por Dios bendito, así de difícil es, pues, aprenderse el nombre del concierto del mes de octubre. Festival del Vallenato Romántico y el chupe de Radio 1, la de 1.93.9. Yo no lo veo tan difícil, pues, hombre. Silvia de Jesús, buenos días, ¿cómo amanece, mi amor?
7: Ay, por donde he pasado no escucha Radio 1.
0: Háblame con ánimo, pues, háblame con ánimo.
7: Gabo, Isa, Chepa, mi linda chiquita, bendiciones. Y quiero escuchar así uno como calentando los ambientes decembrinos, una de el Leonardo Marín, el desempleado. Súbile.
0: Ah, mi amor.
7: Yo soy Silvia Jaramillo, la hermana de Gloria y María José.
0: Pero no quememos la parranda todavía. Vivamos el mes del amor y la amistad. Vivamos el mes de octubre, el mes de las suegras. ¿Sí me entiendes?
1: ¿Y por qué el mes de las suegras?
0: El mes de las brujas. Vivamos los meses tal y como son. No le quitemos la magia al amor y la amistad, por Dios bendito. Es uno desde ya, es que bendito sea mi... Uno desde ya, es que hay la natilla, los buñuelos. No.
1: Ay, sí, ir el paso a paso.
0: Eso, paso a paso, pasito a pasito, suavecito. Judy Cataño en Cabañitas.
8: Buenos días. Gabo Jaramillo, Isa, a toda la mesa de trabajo, acá reportando sintonía desde Bello Cabaña. Se le quiere mucho a la mejor emisora de Radio 1, la de 1. Es un fiel oyente de Radio 1, la de 1. Por donde pasa uno se escucha Radio 1, la de 1.
0: Dios te bendiga, Judy. Gracias por la sintonía. A ver quién más está con nosotros aquí en Radio 1, la de 1, 93.9. A ver qué nos dicen. Por acá lo dice Carlos. Gabo, este soy yo, Carlos, el de las galletas, bendiciones, Carlitos, el de las galletas, que siempre nos trae galleticas. ¿Sabe de dónde es el hombre?
1: ¿De dónde?
0: De la Dorada Caldas. Yo por allá trabajé en una emisora y por allá estaba también el muchacho en el tiempo en que yo estuve por allá por esos lares. Reporta la sintonía hasta ahora en Radio 1, la de 1, 93.9, Hernán Londoño. Gabo, buenos días. Yo escucho mucho Radio 1, la de 1. Que Dios los bendiga. Por acá rumbo al trabajo en Metro Plus. Yo escucho mucho Radio 1, la de 1. Que Dios los bendiga y feliz día. Subile, subile, subile. Giovanni reporta la sintonía. ¿Qué dice Giova?
9: Gabo, Isa, buenos días. Reporte de movilidad, saco sentido norte-sur por toda la regional, no se mueve, no se mueve, que escucho mucho Radio 1, la de 1, subile, subile.
0: A
9: pero
0: ver,
9: Gabo, subile pues.
0: Dicen que hay inmovilidad en la autopista Medellín-Bogotá, cuente a ver. Ah, nos mandan el video. Bajando por la autopista Medellín-Bogotá hacia Zamora, hay inmovilidad, no hay paso. O está restringido el paso en la Medellín-Bogotá, reportando la sintonía hasta ahora los oyentes de Radio 1, la de 1, 93.9. Es la 1 de los paisas a 314-49-39-93.9. 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Me llamo fulano o fulana, los estoy escuchando en tal parte. Quiero boletas para el Festival del Vallenato Romántico y del Chupe de Radio 1. Somos tantas personas que escucho mucho Radio 1, la de 1. Así sencillito, le mando las boleticas para que se vaya a disfrutar y a pasar bueno con nosotros en este gran concierto que tenemos para todos los oyentes de la 1 de los paisas. Buenos días para todos. Esta es Radio 1, la de 1. ¡Subile! ¡Subile! Ya venimos en Radio 1, la de 1, con noticias, loterías y mucho más. Y la información deportiva.
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0: Tenemos las 7 de la mañana con 33 minutos, 7:33 minutos en Radio 1, la de 1.93.9, en ambiente campesino, montañero, pero muy, muy antioqueño. Aquí estamos en esta mañana especial y maravillosa, desde un ambiente campesino, montañero y muy antioqueño. Vea los que le estoy engordando para diciembre. Alo, vea los cómo están de lindo, vea. Mire, ese que... Ya, pues, niño, calme pues. Ese que chilla tanto por allá, a ese le decimos carejundillo. Mire, es que tiene la carita como partida a la mitad. ¡Ay, ay! 7:34 minutos en las mañanas de uno de Radio 1, la de 1.93.9. Un ambiente campesino, montañero, pero muy antioqueño. Esta es Radio 1, la de 1. Hey, saludos para todos los conductores de Belén Santra y Circular con Atra, que están reportando la sintonía. Gracias siempre por tener en su pasacintas a Radio 1, la de 1.93.9. También reportan aquí, dicen, un saludo muy especial para todos los taxistas de Cope Bombas, reportando la sintonía el 314-4939-939 a Radio 1, la de 1.93.9. Ahí estamos conectaditos con la 1 de los paisas. ¡Chepa! ¡Chepa, está hablando el teléfono! ¡Chepa, le está hablando el teléfono! Pero ¿para qué me lo pasa a mí? ¿Yo para qué voy a contestar si es el teléfono suyo, hombre?
5: Oíste, si me llaman, decir que estoy en misa.
0: ¡Ay, bendito sea mi Dios! ¿A quién le deberá esta muchacha? Hágame el favor. A ver, reporte de la sintonía 314-49-39-93-9.
6: Hola, buenos días, Gabo. Espero estén muy bien. Mucho gusto. Mi nombre es María Fernanda y soy conductora de Tracto Mula. Quiero enviarle un saludito muy especial a la ladrillera San Cristóbal, a mis compañeros de TDM Transportes y Operar Colombia. Y quiero también enviarle un saludito muy especial a todas esas mujeres al volante, que son unas guerreras, que me siento muy orgullosa de ellas, que somos unas berracas, y gracias a todos esos hombres por incluirnos, y que escucho mucho Radio 1, la de 1.
0: ¡Subile!
6: Quiero que por favor me pongas la canción de Francisco Javier Hasta que regrese.
0: ¡Espera!
6: Muchas gracias y que tengan un buen día.
0: Y no va a ir al concierto, mi amor, sabiendo que Francisco Javier es... va a estar allá cantando también. Oiga, yo no creo que usted lo vaya a perder, pues. No creo que te lo vaya a perder, muchacha. Hágame el bendito favor. 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Un ambiente campesino, montañero, pero muy antioqueño. Vea el otro marranito aquí, vea, Álvaro. Álvaro, cómo se le arrima uno. Mire, mire este marranito tan lindo, como se le arrima uno, él. Vea, a ese le decimos carepanocha. Porque parece así como boquineto, con un labio para un lado y un labio para el otro lado. Y vea, ahí viene otra vez, vea, carejundillo, vea, vea. Porque tiene la carita partida a la mitad, velo. Acá como se ve lindo, por Dios bendito. Hágame el favor, hija de María. Mire, y a este otro le decimos onicomicosis. Porque, vea, mire, parece con un hongo en la cara, así como cuando la uña le da eso por encima. 7:36 minutos en Radio 1, la de 1.93.9. Un ambiente campesino, montañero, pero muy antioqueño. Vea lo que llegó por aquí, por Dios bendito. Ave María, permítame, lo presento como se tiene que presentar el mejor periodista de Medellín, del Valle de la Burrá. Colombia, Antioquia y el mundo entero. Ave María, por Dios bendito. Yo le digo la facha, pero en el mundo del periodismo se conoce como Diego Alejandro Escobar Calle. Diego, buenos días, ¿cómo amanece?
4: Hola, mi querido Gabo, un saludo especial, hombre, para vos, para todos los oyentes a esta hora de la mañana. Mire, ¿puedo contar una anécdota pequeñita?
0: No vas a preguntar por el chompi.
4: No. Estábamos grabando.
0: Pero no vas mañana. A preguntar por el chompi, ¿dónde está?
4: ¿Dónde está? ¿Dónde está esta muchacha?
0: ¿Qué entendiste vos?
4: Hombre, ¿dónde está Isaón?
0: Comiendo de 3 de ayuno, dale, pegada. Se mandó a fritar ella sola 2 kilos de chunchurria, está sentada con arepa y con limón.
4: Mire, contá, Diego. Un saludo especial muy grande a esa chacita que está pegadita al parque de Botero. Allí en la gorda de Botero hay un parque de río. Sí. Hombre, hay una chacita que se escuchaba Radio 1. Hombre,
0: estamos
4: grabando ahora el informe nacional para Alerta Paisa. Y pues ahí está la chacita escuchándolo a usted, mi querido Gabo. Un saludo especial para ella, también para los venteros y personas comerciantes del sector del hueco que tanto los escuchan, a las personas que están haciendo filas en las EPS y con su radiecito están escuchando mientras lo llaman. Un saludo muy, muy especial, hombre, a todos ellos. Y bueno, gracias por estar en sintonía.
0: Si viera como queremos a todos los comerciantes formales y también de los informales, a todos los chaceros, no chanceros, o sea, los de las chazas, los que están ahí con su puestecito, unos lo tienen en un carrito así como si fuera un bebé, como esos carritos para cargar niños. ¿Sí me entiendo? Otro dentro de un carrito de supermercado. O sea, de mil maneras lo tienen con carro de rodillos. A todos los que tienen sus chazas, sus ventas ambulantes.
4: Los que venden el mecato ahí en el hueco.
0: Exacto. No se imaginan cuánto los queremos y cómo le pedimos a Dios Padre todo, todopoderoso, que siempre me los bendiga, me los libre de todo mal y peligro y que me les ponga a facturar bastante en su chaza. Ya vendiendo el tinto, el cigarrillo, los chicles, las papitas, el bombombún, lo que vendan, que Dios me los bendiga. Diego Alejandro Escobar, a lo que vinimos tú y yo. Muy bien. Bueno, vamos a comenzar esta hora, Diego, para los oyentes de Radio 1, la de 1, 93.9, hablando de noticias. Mire, aparece en las calles de Medellín otro vivo que quiere vivir de la fe de los cristianos. Dirán los oyentes, este que está hablando, ojo con los falsos profetas, los falsos sacerdotes, los falsos pastores. ¿Qué está hablando Gabo? Mire, expulsaron o sacaron del país a un falso sacerdote extranjero que pedía plata en las calles de Medellín. De acuerdo con las investigaciones, esta persona ya registraba antecedentes por la misma práctica en la autopista sur de Bogotá. Lo que se pregunta uno, Diego, es que esta gente como que va y quema una plaza y cuando los pillan, van y se van para otra ciudad donde no los conozcan. Pero entonces en Medellín, como era un extranjero, la que le aplicaron las autoridades de Medellín, Migración Colombia, la alcaldía y todas las entidades correspondientes es, háblame, cuando el que dijo chamo, ¿qué dijo? ¿De dónde era?
4: Sí, de venezolano.
0: Ah, bueno, entonces que mínimo le dijo, ¿qué te pasa? No le dijo como si fuera señor Jesucristo. Señor Jesucristo diría, ¿qué te pasa, hijo? Y le dijo, ¿qué te pasa, chamo? Entonces, ahí mismo, ¿qué? Móntese al camión y se va del país, ¿ok? Que cuente a ver de la noticia,
4: Diego. Así es, mi querido Gabo, sí, como usted lo ha dicho, Migración Colombia aplicó la medida administrativa de expulsión a un ciudadano extranjero de 39 años que alteraba la movilidad y el orden público en la avenida regional de Medellín, donde pretendía ser sacerdote para solicitar dinero a los conductores a cambio de supuestas bendiciones a los vehículos.
0: Ese es el que estáis que bendiciendo también carros el día de la Virgen del Carmen.
4: Exacto.
0: Que también lo pillaron, que una señora le dijo, usted es falso sacerdote, usted tal cosa.
4: No sé si era el mismo, pero...
0: Lo averiguamos en la curia, que yo no sé qué. ¿No era el mismo?
4: Pues no sé si será el mismo, pero este ya había hecho ya videos en redes sociales y ya era, pues, muy famoso.
0: Oíste, Diego, pero la pregunta mía es, y me perdonan los oyentes, ¿cómo la cagó que lo pillaron?
4: Yo creo que en los mismos redes sociales, yo creo que fue un algo y los trancones que hacía
0: es que
4: para todo eso.
0: Y el problema son las redes.
4: Porque fue la Secretaría de Movilidad la que
0: hizo el operativo. Y también creo otra cosa. Las redes sexuales.
4: ¿Sí? Sociales.
0: También sexuales, porque hay gente que sale casi en pelota ahí. Me imagino que por las redes sociales, alguien de por allá de Bogotá, donde ya había atinado la gente, dijo, ¡ah, ese marica es falso! Ese man está infectando y empezó a denunciarlo.
4: Y más que eso, Gabo, era los trancones que generaba las supuestas bendiciones a los vehículos. El sujeto fue localizado por las autoridades locales tras reiteradas denuncias también de la gente. Y de acuerdo con las investigaciones, esta persona ya ha registrado antecedentes. Me pillaron en Bogotá, vengo a Medellín y tras salir del país y reingresar nuevamente al territorio, porque lo sacaron de allá también y volvió a meterse.
0: Pero es tan bruto que monta todo por redes sociales y seguramente allá en Bogotá un man le dijo a otro, oiga chino, este man no era el que robaba aquí en Bogotá.
4: Seguramente.
0: Empecemos a cartelearlo y apuesto a que por ese lado cayó.
4: Y volvió a Medellín con ornamentos religiosos para aparentar su pertenencia.
0: O sea, con la túnica, con la bata.
4: Sí, señor. El procedimiento se concretó luego de que el hombre fuera trasladado al Centro de Traslado de Protección CPT de la Secretaría de Seguridad de Medellín, posteriormente remitido a Migración Colombia. Migración Colombia fue contundente y dijo que la permanencia de extranjeros en el país se mantiene sujeta al estricto cumplimiento de la ley.
0: Bueno, pero ya lo habían sacado de Bogotá, lo mandaron para Venezuela.
4: Y volvió
0: y entró.
4: Y entró de manera ilegal.
0: Entonces, ¿cuáles son los controles que hay en las fronteras por parte de las autoridades?
4: Esa es muy buena pregunta. Exacto. Muy buena.
0: Que volvió y entró como Pedro por su
4: buena
0: casa.
4: Buena pregunta, pero mire, si usted mira el mapa de Colombia, el mapa de Venezuela, y es un mapa que tiene pues varios sitios fronterizos, seguramente entró al país de manera ilegal y no de manera legal como debería ser.
0: Ah, no, y usted por ahí nada un charquito y ya está en Colombia. Ah, o ya está en Venezuela.
4: Claro, totalmente.
0: Hablemos de más noticias de Diego hasta ahora en Radio 1, la de 1.93.9.

0: armados de manera controlada. Esto en un camino veredal de Anorí.
1: Pudimos haber hablado de una tragedia si estos artefactos explosivos fueran detonados en esta localidad del nordeste del departamento, porque eran de gran poder. Tropas de la 14ª Brigada del Ejército llegaron a la vereda Chagualito, zona rural de Anorí, nordeste antioqueño, desactivaron estos artefactos explosivos puestos por las disidencias del Frente 36, liderado por alias Calarcá. Los artefactos fueron encontrados junto a un camino, como usted dice, Gabo, utilizados diariamente por campesinos de la vereda que normalmente transitan niños, niñas, mujeres en embarazo. Pues la ubicación de estos explosivos generó un riesgo sin duda alguna a esta población, pues dijo el comandante de la 7ª División del Ejército, coronel Carlos Alonso Romero Molina. Tras el hallazgo, los soldados activaron los protocolos de seguridad y especialistas manejaron y realizaron la destrucción controlada para evitar cualquier inconveniente en esta zona rural de Anorí, que es el nordeste antioqueño, donde hay disidencias LN y Clan del Gol.
0: De recibirle agua panelita ahí a Chepa, que se le va a regar eso, hombre.
2: ¡Ojo, que esa agua panela está caliente!
0: Coja el plato.
1: Pero no me grite.
0: Bueno, el día... Vea, que no le grite a Diego.
2: ¿Qué le importa? La boca es mía, metido.
1: ¡Ey, María! ¡Por Dios!
0: Bueno, esta semana creo que fue antes de ayer... Hablábamos de dos jóvenes que se habían robado dos motocicletas por los lados de Sabaneta y que en la persecución o el seguimiento por parte de las autoridades y las cámaras de seguridad LPR, los detectaron en San Antonio de Prado. Llegaron las autoridades, llegó la policía, se habían robado dos motocicletas, un joven de 18 años y un menor de 17 años de edad. En ese momento se dijo... Según el parte de las autoridades, Diego, de que el menor de 17 años esgrimió un arma de fuego y apuntó o disparó contra los policías. Los policías en legítima defensa accionaron sus armas de dotación, o por lo menos uno de ellos, hiriendo al menor de 17 años, que en ese momento fue trasladado a un centro asistencial. Pues se habla de que murió ese joven de 17 años tras enfrentarse a bala con la policía.
1: Sí, la lesión fue demasiado grave, aunque fue trasladado a la clínica Las Américas. Este muchacho falleció. El de 18 años no era de 18 años, era de 23.
0: Ah, no era, pero inicialmente dijo que era de 18, ¿sí o no?
1: Sí, señor, 23 años. Habían hurtado dos motocicletas, estos dos jóvenes, ahí en el sur del Valle de Aburrá, límites entre Envigado, Medellín y Sabaneta. En esa persecución se enfrentaron las autoridades y este muchacho recibió una lesión en la espalda, que le provocó su muerte posteriormente, informaron las autoridades. El otro muchacho fue capturado en el sector de Contegral, esto es a la altura de la carrera 49 con la calle 30 Sur. Allí las autoridades capturaron a esta persona. En el lugar de los hechos, las autoridades, recordemos, recuperaron dos motocicletas, una Yamaha Crypto y una CZR vinculadas a este hurto de estas dos personas. Lamentable este muchacho de 17 años, quien en el enfrentarse con la policía a bala falleció en las últimas horas luego de este hecho registrado, que ya lo habíamos dicho aquí en Radio 1 el pasado 15 de septiembre. Falleció luego de que no sobreviviera a este disparo por la espalda que le provocó su muerte allí en la clínica Las Américas de Medellín.
0: Hombre, muchachos, pongan a estudiar, pórtese bien. Esa carrera de delincuente es muy cortita. Eso termina en el cementerio o termina en prisión. O sea, esas carreras de delincuentes, eso no termina nunca bien.
1: No, para nada.
0: Vea, ni siendo el bandido o el delincuente más bravo del mundo, aún así tiene que vivir escondido como rata, corriéndole.
1: Con la plata que usted quiera.
0: Exacto, corriéndole o a las autoridades o a los enemigos.
1: Sí, hombre, y a las familias, hombre, cuidamos a nuestros muchachos, miremos qué estaban haciendo, mire.
0: Ah, no, Diego, lo que pasa es que ahora es muy difícil controlar los pelados, pues.
1: Es verdad.
0: O sea, de puerta, uno con... ahora sí, como decía mi abuela Livia Tavares, mi mamá, uno conoce los hijos de puertas para adentro, de puertas para afuera ya no puede. Esos pelados ya se ponen pico a pico y se creen con el derecho de recriminar, de señalar, de

0: juzgar y de oponerse a todas las normas que usted como padre le manda.
1: Total, pero por eso desde los años pequeñitos, 7, 8 años, hay que ponerle regla.
0: No, y acostúmbrelo, ¿sabe qué? Usted quiere que un hijo sea de bien y le rinda en la casa. Permítale y llévelo a conocer a Dios y de Dios Padre Todopoderoso.
1: Total.
0: Cuando uno tiene a Dios en su corazón, respeta el resto. Listo, Diego. Seguimos en Radio 1, la de 1.93.9. Va a haber mantenimiento en las rutas del Metrocable. Atención la gente que utiliza el Metrocable, porque Metrocables de Medellín tendrán cierres por mantenimiento. Estas son las rutas, Diego se las va a contar, alternas, que va a afectar la movilidad de varias comunas en Medellín.
1: Sí, la gente especialmente de la comuna de Santo Domingo, dando continuidad al plan de mantenimiento desarrollado por las líneas JH y M. La programación se trasladará ahora a la línea K Acevedo-Santo Domingo. Durante estas jornadas de suspensión temporal de servicio, los equipos técnicos realizarán maniobras de alta complejidad para el tema del frenado. El calendario de cierre es el siguiente: la línea K Acevedo-Santo Domingo estará fuera de servicio a partir del 17 de septiembre, es decir, a partir de hoy.
0: ¡Hoy!
1: A partir de hoy, aquellos muchachos, hombres de Santo Domingo Sabio, y seguramente ya saben, porque desde las estaciones, desde la semana pasada, ya le venían diciendo sobre esos mantenimientos.
0: La otra vez no había Metro Plus hasta la 45 del
1: Manrique. Y no dijeron.
0: Y lo cogí en la playa. Y me tocó en el edificio de los espejos. Ay, marica, ¿para qué 4.300 pesos por una estación?
1: Hay que escuchar radio.
0: Hay que escuchar Radio 1, la de 1. Y no que yo ese día no di la noticia.
1: Muy bien. Oye, le tocó caminar.
0: ¿Cómo?
1: Le tocó.
0: No, como iba para la cual me tocó bajarme ahí.
1: ¿Y entonces qué hizo?
0: Y coger un taxi. Valió más caro el caldo que los huevos, Diego.
1: Pero bueno, usted que está escuchando Radio 1 ya sabe que va a salir de su casa, que no hay Metrocable. Si usted vive en Santo Domingo Sabio, allí cerquita de estas bibliotecas que quedaron totalmente hermosas, lo que es que normalmente lo utilizan, no hay servicio, e irá hasta el 2 de octubre.
0: Y 2 de octubre. Le recomendamos, vaya a la estación de Metrocable más cercana y dígale al del metro, dígame qué días van a, porque va a ser como cierres intermitentes o van a ser continuos.
1: No, continuas hasta el 2 de octubre la línea K.
0: O sea que hasta dentro de 15 días no hay metro en Santo Domingo.
1: No hay Metrocable.
0: Metrocable
1: de Santo Domingo.
0: Pero la línea que baja derecho a Santo Domingo.
1: Sí,
0: o
1: señor.
0: La estación Santo Domingo.
1: No, la línea que baja directo hasta Santo Domingo. La estación obviamente está funcionando. Pero claro, porque ahí sigue traslado y sigue hacia el norte. Pero la línea, el cable de allá arriba.
0: Para bajar hasta Acevedo no hay.
1: No hay, tiene que coger bucecito las personas. Su operación comercial hasta el 3 de octubre.
0: Listo, le recomendamos a las rutas de buses urbanos de Santo Domingo.
1: Sí.
0: Despachemos con mayor frecuencia porque el flujo de usuarios va a ser demasiado.
1: Sí, mucho. Y mire, yo que estuve hasta Santo Domingo, ¿sabes cuánto se demora, mi querido Gabo? Desde el centro hasta Santo Domingo, hablo en la biblioteca.
0: ¿Cuánto?
1: Saliendo de aquí del centro, se demora casi 2 horas.
0: ¿Pero qué, en bus?
1: En bus, en transporte.
0: ¿Cuánto?
1: Porque mire, 2 horas, y le voy a explicar por qué, y hacemos un llamado también a los conductores. Los conductores que están allí en Santo Domingo, hombre, no sé, es increíble, estacionando en plena vía, impidiendo la movilidad.
0: Vea, Diego.
1: El parqueo,
0: pero
1: las basuras.
0: Te voy a decir, afortunadamente hay que decirlo de esta manera. El llamado no es para los conductores, porque se ha hecho mucha campaña en las vías de Santo Domingo, que bien angostas o estrechas,
1: sí,
0: que son,
1: estrechas.
0: Y la gente parquea carros a lado y lado.
1: Exacto.
0: Ahí usted se va en una bicicleta y hace el taco.
1: Total.
0: Entonces, el llamado es para que a través de esta contingencia, también el tránsito municipal,
1: esté
0: la Secretaría
1: allí,
0: de Movilidad,
1: esté
0: allí,
1: claro,
0: esté
1: allí sancione.
0: Para que haya un buen flujo de buses. Muchos dirán, esta pichurria tan sapo. No, no es sapo, señores. Ojo, es que entiendan, no va a haber Metrocable de Santo Domingo a Acevedo, creo que es donde llega,
1: sí,
0: ¿cierto?
1: Sí,
0: Santo Domingo a Acevedo desde hoy hasta el 3 de octubre. Entonces, ¿eso qué quiere decir? Que necesitamos que los buses, el transporte público por Santo Domingo, pueda fluir con tranquilidad para que la gente que trabaja por allá, que van a hacer diligencias en los buses, puedan llegar a tiempo, porque no es justo que ustedes Santo Domingo al centro de
1: normalmente que demora 40 minutos. Exacto. A su trabajo se demore ya 3 horas.
0: Se demore 3 horas. Entonces,
1: por ejemplo,
0: no es justo.
1: Entonces, no es justo.
0: Tomemos conciencia. Y si compró carro, pájalo en la calle, papito.
1: Ah.
0: grave.
1: Tiempo.
0: Grave. Hablemos de otra, Diego, en Radio 1, la de 1.93.9.
1: Mire, solamente dos datos sobre las líneas. La línea del Parque Arví continuará. Empezará la restricción del sábado 19 hasta el 24 de septiembre. La gente que le guste ir al Parque Arví, la línea P Acevedo Progreso estará cerrada desde el martes 22 al lunes 28, volviendo a la operación el 29 de septiembre. Al término de estas intervenciones, cada línea será sometida a estrictos protocolos y pruebas estáticas y dinámicas.
0: Y dígale de una vez al patrón de la empresa, vea jefe, no se le olvide que el metrocable va a estar en mantenimiento hasta el 3 de octubre. La movilidad de mi casa hasta por aquí es muy complicada. Ah, que usted entra a las 6 de la mañana, entonces salga a las 3 de la mañana de la casa. No, es que a las 3 no pasan buses. Las 3 no pasan buses. El primer bus pasa a las 4 y 10, 4 y cuarto.
1: Más o menos.
0: Entonces, jefe, ¿cómo vamos a hacer? Téngame consideración o cámbiame de turno para poder llegar temprano, para poder coger ese bus para ese paseo de olla, porque tres veces.
1: Ah.
0: Porque tres horas. Es que tres horas en un bus, Diego.
1: Desde el centro hasta Santo Domingo Sabio me demoré casi dos horas. Es que verdad.
0: Tres horas. Usted dos horas se demora de aquí a San Luis.
1: Y tres, muy lejos.
0: Y tres se demora de aquí a Doradal en Puerto Triunfo.
1: Ave María.
0: Tres horas se demora. Bueno, hablemos de otra, Diego. Y hablemos del motociclista que murió en un choque contra un camión cerca de la estación Aguacatala.
1: Sí, era una mujer, lamentablemente, esta motociclista, quien falleció en este triste caso de accidentalidad allí sobre la carrera 48C con la calle 16 Sur, en la avenida regional del sector de la Aguacatala, ahí cerca al metro. Mire, dos datos importantes. El número de muertes por accidente de tránsito superamos ya las 200 personas muertas. Y otro dato que preocupa, amables oyentes, motociclistas, el 75% de esas 200 muertes son de moteros. Entonces, transitemos con mucha precaución, que respetemos las señales de tránsito. Hombre, la velocidad, sí, pero hacerlo de manera responsable y evitando, eso sí, pues cualquier, estar muy concentrado. Cuando usted maneja, tiene que estar muy concentrado.
0: Y cuando se vayan a meter entre los carros, hágale despacio y poniendo mucho cuidado. Uno, porque usted, así tenga una moto delgadita, no tiene por qué transitar entre los carros. Pero bueno.
1: Transitan en la mitad de camiones, por Dios. Exacto. No les da miedo.
0: Yo veo a esos muchachos, a esas muchachas, cuando se paran al lado de esas llantas tan grandes de los camiones, y uno dice, pario, Espíritu Santo, Santísima Virgen del Carmen, socorrelo, guíalo, sacalo de ahí ligero, porque los ve uno como metidos debajo de las llantas. Mucha prudencia, mucho cuidado, como también a los conductores de muchos vehículos, de más de cuatro llantas, que no son cuidadosos, o ve uno algunos que le tiran el carro a los motociclistas.
1: Eso es por todo lado.
0: O ve uno algunos que le tiran el carro a los motociclistas.
1: Eso es por todo lado. Bueno, entonces ahí están las estadísticas, hablan por sí solas. Lamentablemente esta motociclista chocó con un tractocamión, generó un trancón bastante importante. Eso fue en el día de ayer en la mañana. Y pues las estadísticas de accidentalidad, de muertes, pues nos invitan, amables oyentes, a transitar con mucha precaución.
0: Hablemos, Diego, de esto para los oyentes de Radio 1, la de 1.93.9, porque continúa Migración Colombia y las autoridades competentes haciendo en este momento pues operativos para identificar a extranjeros que están en el territorio local y regional con su documentación fuera de regla y que deben de ser expulsados del país. Hablemos de esto, ¿cuántos han sacado de al menos de Medellín, Antioquia?
1: Dentro de esos 18 que han sacado en las últimas horas, mi querido Gabo, está el curita. Descuente el curita, ahí dentro de los 18 que han sido ya.
0: ¿Entonces son sacados más?
1: No, es que el curita está dentro de los 18.
0: Ah, bueno, sí.
1: El curita está dentro de los 18 de Migración Colombia. Entre los expulsados está este falso sacerdote. Los 17 fueron expulsados por antecedentes. Escuchen muy bien. De hurto, tráfico y consumo de estupefacientes, porte ilegal de armas de fuego. Las autoridades destacaron que uno de los casos registraba 23 capturas. Escúcheme muy bien. Por tráfico de estupefacientes. Mientras que el resto acumulaba 4 y acumulaba entre 4 y 23 capturas, principalmente por delitos de receptación.
0: Te hago una pregunta, Diego.
1: Lamentablemente, la mayoría son venezolanos.
0: Te hago una pregunta, Diego. Cuando vos cometés un delito, hablemos de Estados Unidos, ¿sí o no? Sí. Es el ejemplo más palpable. Siendo extranjero, vos cometés un delito en Estados Unidos, lo pagás. ¿Y qué es lo que hacen después? te expulsan. Te vas para tu país, aquí no la vas a venir a cagar más. Así le dicen a usted.
1: Sí, señor.
0: Claro que no le dicen como estoy hablando yo, usted le dicen, fuck you, man, the país. Así le dicen, ¿sí me entiende? Sí. La pregunta mía es la siguiente. Sin discriminar a nadie
1: por su nacionalidad.
0: Por su nacionalidad, ¿por qué llegan a cometer delitos y no los expulsan del país?
1: Porque el proceso judicial, esta medida administrativa de Migración Colombia es una adaptación que hizo el presidente Abelardo de la Estrella.
0: O sea, que esto apenas está haciendo.
1: Apenas está haciendo.
0: Sí, porque entonces, es que antes era, cuando la cague peor, entonces sí lo sacamos.
1: Claro, en nuestro sistema es muy garantista, Gabo. Usted sabe que por el delito de hurto de un celular va a la cárcel, puede ser extranjero o no extranjero, y al otro día vuelve a la calle.
0: Ahí usted me responde una pregunta que hace tiempo le venía haciendo. Oíste, ¿por qué todos los delincuentes quieren venir a parar a Colombia? Claro, porque ¿qué dirán? No, allá las leyes son muy flexibles. ¿Sí me entiendes?
1: Y ahora con esta decisión administrativa... pues ahora, y yo digo y hablo con toda franqueza, los extranjeros que vienen y hacen las cosas bien, yo los aplaudo porque son muy berracos.
0: Claro, es que hay unos muy berraquitos y berracas para cabellar.
1: Pero los que hacen las cosas mal hechas, pues atiendan las consecuencias porque Migración Colombia los tiene en la ficha.
0: Sí, señor, ahora la ley es diferente. Hablemos, Diego, para cerrar esta hora en Radio 1, la de 1.93.9. Hablemos de dos noticias, hombre. Hablemos de una, para comenzar, estas dos con que vamos a cerrar, de este muchacho, hombre, que... A ver, que lo encontraron muerto, lo hallaron con signos de violencia dentro de un edificio en construcción. Este hombre estaba desaparecido en Titiribí.
1: Sí,
0: al parecer, según las autoridades, fue asesinado con objeto contundente.
1: Sí, señor, eso ocurrió en el suroeste del departamento y de acuerdo con el reporte oficial, el hallazgo se produjo en el sector conocido como El Hoyo, donde unidades encontraron el cuerpo sin vida de John Alexander Osorio Atertúa, de 28 años, al interior de un edificio en construcción. Según información suministrada por la policía, la víctima está amarrada de pies y manos y hubo varias heridas con un objeto contundente en la cabeza. Familiares de la víctima informaron a las autoridades que el joven había sido reportado el pasado 12 de septiembre como desaparecido. Además, señalaron que hasta donde tenía conocimiento no tenía amenazas ni reportes de situaciones de riesgo.
0: Y lo encontraron asesinado, según las autoridades, en una obra en construcción.
1: Sí, señor.
0: Bendito sea mi Dios.
1: Ahí lo llevaron, lo amarraron y lo mataron.
0: Qué susto, por Dios bendito, hombre. Bueno, Diego, para finalizar, hablemos a esta hora en Radio 1, la de 1, 93.9. ¿Qué ha sabido? ¿Qué dicen dentro del análisis del razonamiento las entidades EPM, la alcaldía? ¿Qué dicen?
1: Mire,
0: ¿han entregado un último balance o no?
1: No han entregado un último balance, pero le preguntamos al alcalde, hoy es jueves, el miércoles, es decir, ayer. ¿Cómo avanza? En una rueda de prensa, alcalde, usted que ve los reportes, ¿cómo avanza? Está preocupado, mi querido Gabo, está preocupado porque hay un relajamiento de las personas con el ahorro. Mire, cuando decidió el pasado lunes decir, bueno, esta semana no habrá racionamiento en el nororiente de la ciudad, es porque la comunidad... pues ahorró el 70%.
0: Se portó bien,
1: 72% del 100%, que eran los 90 litros cúbicos por casa, Pero pues lo que dijo el alcalde, dice, no nos podemos relajar. La gente del sur con el embalse La Fe y la gente del norte tampoco se puede relajar, y mucho más la gente del nororiente de la ciudad. Entonces continuamos con la campaña de ahorro, no nos podemos relajar. Mire que la semana pasada fue muy duro ese racionamiento, si no relajamos nos vuelven a cortar el agua el próximo lunes. Seguramente si nos relajamos y seguimos botando agua, nos vamos a de corte nuevamente. Y el llamado de las autoridades, mire, estuve hablando con funcionarios de EPM, sí, y están muy preocupados. ¿Sabe por qué? Porque han encontrado moteles, empresas con contrabando de agua, robando agua, incluso varias empresas que hacen contrabando de gas. ¿Cómo hacen un contrabando de gas? ¡Qué peligro un contrabando de gas!
0: ¡Echa la ley, échala!
1: Trampa.
0: También,
1: Ave María.
0: También hacemos un llamado a EPM, Diego.
1: Sí.
0: Usted que tiene tantas conexiones allá. Hombre.
1: Pero no fraudulento.
0: No, donde están reportando tubos de agua potable. Sí. que están rotos y están botando agua en los barrios.
1: Hay una línea.
0: También no, pero no, es que se ha estado haciendo, Diego, y no la están atendiendo prontamente.
1: Ah, bueno, entonces, llamado para que
0: estamos en un racionamiento, ¿sí me entendés?
1: Sí, señor.
0: La alcaldía y EPM nos llaman a ahorrar el líquido vital llamado agua, pero hay un tubo roto que lleva 15 días, un mes botando agua.
1: Bueno, hay que reportar eso y pues si lo tienen ahí el número, personas, yo sería el conducto para ¿qué? Para hablar con Juan José, nuestro amigo allá en EPM.
0: Que nos vuelva entonces a escribir toda la gente que nos ha reportado un poco de tubos rotos en los barrios botando agua.
1: Y ahí y hacemos el conducto.
0: Y claro, nos han dicho, sí, vea, es que racionamiento y vea, esta agua aquí botándose, ese tubo lleva un mes.
1: Sí, señor, hágale pues. Y seríamos enlace para esas personas.
0: Él le pico a Diego.
2: ¿Por qué le va a dar pico a Diego? ¿Qué está cumpliendo ahí? Okay.
0: Ay, no lo tenía
1: para. Me voy, chao.
0: Ahí está el de ayuno para que lo lleve, hombre. 8 de la mañana, 4 minutos en Radio 1, la de 1, 93.9.
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4: 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Presenta la hora, 8 de la mañana con 9 minutos.
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6: En Radio 1, 8 y 23.
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6: Me quiere.
11: Amor, tranquila, mi amor. La cadenita esa que vio con la medallita que le gusta a usted de San Benito, la de oro. Tranquila, mi amor. Usted llega cuando llega mañana en la noche. Entonces el sábado por la mañana vamos y la vemos, mi amor. Sí, una para usted y una para la niña, no hay problema, mi amor. Yo la regalo de amor y amistad, mi vida.
6: Ahí la compa,
11: chao, pues mejor que viene la zapa aquí, la otra. 8:24, 25 minutos. No, hombre.
6: No me preocupe que Chepo y yo escuchamos todo.
11: No, estaba aquí leyendo un libro.
6: ¿Y usted le va a dar una cadenita de no sé qué?
11: No, pero es una telenovela que hay aquí de la doctora Polo Polo.
6: Sí, o qué, Chepo, que usted escuchó todo lo que le dijo a la otra.
11: Está, por Dios bendito, hombre, hágame el favor.
12: ¿Vos qué crees? Que yo estoy pintada en la pared.
11: Mi amor, usted de rato no me volvió a dar a hueler, entonces ¿qué más voy a hacer? Buscar lo mío por otro lado, mija. 8:20, como dice la canción de los caballeros de la cantina. Esa que dice, qué raro tiene que uno se enamore si en la otra encuentra lo que alguien negó. 8:25 minutos en Radio 1, la de 1.93.9. Un ambiente campesino, montañero, pero bugue antioqueño. Vamos con los oyentes que reportan la sintonía, pero primero pico y placa, pico y taco para el día de hoy, para los conductores de Radio 1, la de 1.
6: Hoy le toca a los taxis, placas terminadas en 9, motos de 2 y 4 tiempos, placas iniciadas en 3 y en 6, carros particulares, placas terminadas en 306.
11: Ahí está pico y taco para el día de hoy. Aquí están los oyentes de Radio 1, la de 1, 93.9, los que reportan a la sintonía, el 314-49-39-93-9. A ver, comunicaciones, dice aquí Albert Marín reportando la sintonía. Albert.
13: Gabo, buenos días, Isa, buenos días a usted y para todos los oyentes. De nuevo por aquí conectado con ustedes, estaba en vacaciones y descansé unos días, me desconecté de todo, pero aquí estoy. Dios me los bendiga. Felicitaciones.
11: Gracias. Muchas gracias. Dios te bendiga, Albert. ¿Qué fue lo que me diste lo último que no te entendí bien?
13: De nuevo por aquí conectado con ustedes. Estaba en vacaciones y descansé unos días, me desconecté de todo, pero aquí estoy. Dios me los bendiga. Felicitaciones.
11: Listo, papito. La Virgen lo acompañe. Walter Vanegas en Guayabal.
14: Gabo, buenos días para usted y todos los oyentes. Gabo, Radio 1, la de uno. Porque por donde pasa uno, Gabo, no se escucha, y no Radio 1, la de uno, la mejor, Gabo. Me saluda Isa, Gabo. Un feliz día para usted y todos los oyentes. Radio 1, la de uno, no, 93.9. No se les olvide que es 93.9, otra no es. Feliz día.
11: Gracias, la acompañe. David Gurmán del Comedero Los Primos.
15: Hola, buenos días. Radio 1, la de 1, sintonizado aquí en para el Comedero Los Primos. Acá, laborando, buenos días.
11: La Virgen me nos acompaña y Dios los bendiga siempre. Gracias siempre por escuchar a Radio 1, la de 1. Mónica Carvajal reporta la sintonía desde Aranjuez. ¿Quién más reporta la sintonía a esta hora de la mañana? Dicen por aquí buenos días para ver si me pueden regalar 3 boletas para el concierto de vallenato. Soy John Jairo, gracias. John Jairo, mande el mensaje como le estamos pidiendo. quiere boletas para el gran concierto del Festival del Vallenato Romántico y del Chupe. De Radio 1, la de 1, sencillo. Usted manda una notica de voz diciendo esto tan simple. Así van a decir en la nota de voz. Hola, ¿qué tal, amigos de Radio 1, la de 1? Me llamo fulano o fulana. Vivo en tal parte. Quiero boletas para el Festival del Vallenato Romántico y del Chupe. De Radio 1, la de 1. Somos tantas personas que escucho mucho Radio 1, la de 1. Si no me lo mandan así completito en el audio, no le puedo entregar la boleta, son regaladas, pero esa es la única forma, el argumento, para entregarlo simplecito.
10: Gabo, Isa, buenos días, reportando sintonía desde la isla de Margarita, aguantando la pela con este calor tan fuerte que hay, pero bueno, para adelante. Gabo,
11: yo,
10: ¿cómo hago para que me envíes las boletas para el concierto de vallenato? Pues no sé cómo se dice.
11: Pero usted no está pues en la isla Margarita, ¿cómo vamos a hacer?
10: Ya, para ese mes ya estoy otra vez en Medellín, Dios mediante. Para ver si me puedes enviar las boletas, porfa. Que escucho mucho Radio 1, la de 1, esté donde esté, sigo escuchando, fiel oyente.
11: Gracias, mi amor. Mami, manda el mensaje como le digo, mi corazón. Es muy sencillo, mi reina.
6: ¿Cómo tiene que decir los oyentes, Gabo?
11: Hola, ¿qué tal, Gabo Jaramillo? Me llamo fulano o me llamo fulana. Los estoy escuchando en tal parte. Quiero boletas para el Festival del Vallenato Romántico y del Chupe de Radio 1, la de 1. Somos tantas personas que escucho mucho Radio 1, la de 1. Sencillo, Jason Arango.
16: Ah, qué pena, pero de norte a sur está bien. La movilidad por la regional se mueve.
11: Listo, Dios te bendiga, la Virgen te acompañe. A ver, Edier Paniagua, buenos días.
17: Hola, bueno, buenos días, aquí Edier Paniagua, reportando sintonía. A ver si me regalas 4 boleticas para ir al concierto de Vallenato Romántico.
11: Vuelvo y les digo, el mensaje que me deben enviar es muy claro. Hola, ¿qué tal, Gabo Jaramillo? Mi nombre es Isala de la Risa. Lo estoy escuchando en Belén Rincón. Quiero boletas para el Festival del Vallenato Romántico y del Chupe. Somos tantas personas que escucho mucho Radio 1, la de 1. Si me manda el mensaje así, ahí mismo le mando las boletas. Dice por aquí en Radio 1, la de 1. Mire, aquí dicen que es que no me han puesto la canción. Ve, amiguito, si usted supiera la cantidad de gente que nos pide canciones, entonces cada una va quedando en lista, va quedando en fila, va quedando en cola.
6: Y las que más vayan pidiendo se ponen junticas.
11: O sea, es que aquí no es como en misa, que las viejitas se colan en la fila para recibir la comunión. ¿Se han pillado en misa?
6: Sí.
11: Que
6: sí,
11: son
6: sí.
11: Haciendo la fila cuando ya las viejitas se van metiendo y es que adelante. Este es que en misa y colándose. Ave María.
6: Que porque es de la tercera, tienen que estar primero.
11: Que nuestro Señor Jesucristo, no, Jesucristo le hace mala cara.
6: ¿Y usted cómo sabe que
11: porque yo lo miro a él y le señalo, véala. Saludo para las viejitas que se colan en la iglesia para recibir la comunión. Saludo para ellas y entonces se miran con la que va adelante y se hacen caras como yo te conozco, ¿cierto? Y se van metiendo así. Padre, que no se vuelvan a colar en la fila ya cuando estén recibiendo la comunión. Que hagan la fila como todo mundo. A ver, por aquí dicen, reportan la sintonía. A ver, hombre, pero ve, se me borró el mensaje a esta muchacha, por Dios bendito. Dice, Gabo, diga también que los camiones y tractobulas tenemos muchos puntos ciegos, o sea, que no los vemos cuando están al lado, en la mitad o adelante. Esto lo hablábamos ahorita con Diego, es cuando los motociclistas se meten entre los carros.
6: Ah, sí.
11: Y quedan pegados a una mula o a un camión grande. Muchachos, lo que dice aquí mi amiguita es muy cierto. Hombre, muchas veces esas mulas o los camiones grandes tienen puntos ciegos que no ven cuando ellos se meten por la mitad. Inclusive hay vehículos tan pesados que le pueden pasar por encima a una persona y no sienten. Tienen que avisarles por allá adelante, vea, acabo de pisar uno por allá atrás. Entonces, muchachos, motociclistas, automóviles pequeños, hombre, usen bien las direccionales y los carriles. Estén pendientes también de las direccionales de las mulas y de los camiones. Mire que inclusive las mulas tienen un letrero allá que dicen no adelante en curva. ¿Sí me entiende? Porque es que la mula cuando va volteando en curva va sacando el culo. ¿Sí me entiende? Entonces puede causarse un accidente fatal. Mi vida, Dios te bendiga. Gracias. Volveme a mandar el mensajito que mandaste en un momentico que fue que me borró, mi amor. Mándame el mensajito otra vez. Y el que dice aquí que por qué no le hemos puesto la canción, mío, es que hay muchas para poner. Es que usted no es el único que pide. Eso desde las 4 de la mañana están pidiendo canciones y los vamos poniendo de a poquitico, porque no da para todos ahí mismo. Luis Felipe, buenos días.
18: Gabo, buenos días. Buenos días, viejo Gabo. Gabo, ¿y qué control le tienen a esos lavaderos ilegales? Eso sí que derrochan agua, Gabo. ¿Y qué pasan? Pasan es por la liga y chao.
11: Listo. Aquí pide Luis Felipe también control para algunos lavaderos que no tienen conciencia del ahorro de agua. A ver qué más dicen por aquí en Radio 1, la de 1.93.9. Eso de más de un minuto y sale. A ver entonces qué es lo que nos quieren decir. Por aquí nos dicen en Radio 1, la de 1.93.9. Buenos días a Radio 1, la de 1. Buenos días, Dios te bendiga. Ya venimos en Radio 1, la de 1, con información deportiva, resumen informativo y con el horóscopo. No se muevan, que ya regresamos.
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0: ¿Isa quiere carne?
1: Yo sí quiero.
0: Sí, espéreme, yo me la saco que me cojo aquí entre los dientes.
1: ¡Ay, no!
0: Pero no me iba a parecer que quería carne. Y los que, espere, yo me saco este gorrito que tengo aquí entre los dientes.
1: ¡Cochino!
0: ¿Cómo que cochino? Pero no me iba a parecer que quería.
1: Gabo, se me va a caer esto, mira, se me va a caer esta cosita donde va la virgencita. Ponele dos clavitos.
0: Me la quiebra y la paga.
1: Póngale dos clavitos.
0: ¡No!
1: ¡Ayúdeme!
0: No, téngala pues ahí.
1: Ayúdeme a clavar.
0: Téngala ahí, téngala ahí, téngala ahí.
1: Yo no alcanzo.
0: Téngala duro y firme. Eso, no la suelte. Eso, téngala ahí. Eso, venga, yo le meto otro clavito acá.
1: ¡Ay!
0: Y espéreme, le meto el refuercito ahí. Súbala un poquitico. Eso, ahí.
1: ¡Qué susto! Donde se me quiebra esta virgencita, Dios mío, ¿sabes qué me meto?
0: Y para usted, pagar esa virgen se necesita mucho, mija. Y Ave María.
1: Ya va a chicañar, ¿qué cuánto le valió, pues?
0: Ave María, traída desde el Vaticano, esa virgen valió 8,5 millones.
1: 8,5 millones le va a meter usted a la virgen.
0: Ave María, yo a mi virgencita, a la Santísima Virgen María, le meto el billete que sea.
1: 8,5. Ya va a cañar, ¿qué anda el Vaticano?
0: Yo acabo de ir como usted que fue al señor al milagroso de Buga y sacaba plata de la alcancía de allá.
1: Ay, Gabo, póngase a hablar.
0: A mí me contaron.
1: Ay, que eso está vigilado, bueno, y todo, mentiroso.
0: A mí me contaron, y es que le echó de esa espuma que venden para los carnavales. Dice que le echó esa espuma a los lentes de las cámaras.
1: Mentira.
0: Eso me dijeron a mí. 8:39 en Radio 1, la de 1.93.9, los oyentes 3:14. 4939-39-93-9. Buenos días.
2: Buenos días, Cao. Mi nombre es Víctor Marín. Lo escucho desde la Mancha Amarilla para participar en las boletitas de Romántica y el Chupe. Te escucho Radio 1, la de 1. Subile.
0: Papito, pero le faltó decirme Festival del Vallenato Romántico y del Chupe. ¿Y cuántas personas son para poderle mandar las boletas, mijo? Oíste, es que ese mensaje está muy complicado, ¿qué?
1: Pues yo que no lo veo. Yo,
0: ¡Andy Caro!
3: Yo escucho Radio 1, la de 1. Gabito, eso es perdido. Ustedes ir a los motociclistas, tengan cuidado. Porque yo le digo la verdad, parecen que andan con diarrea a todo momento. Y usted le dice, tenga cuidado, y más se emputan con uno. Lo bravean y todo, entonces, ¿para qué decirle algo? Y quieren matar, pues que se maten, porque ¿qué más se puede hacer, Gabito? Oh, ya le entra por un lado y le sale por el otro, Gabito. ¿Y qué escuchamos? La de uno, la de todo. Oiga, Gabo. Y ustedes no nombran los estos de...
0: ¿Quiénes?
3: De los lavaderos gastan mucha agua y eso, sí, que está muy en racionamiento.
0: No, ya dijimos que también llamamos a la conciencia a algunos lavaderos de carros y de motos. Unos son muy juiciosos, otros desperdician al no desperdicio. Ole, contalo a ver, ¿cuánta gente es?
2: Gao. Somos 8 personas.
0: 8 personas. Ahí le mandé 4 boletas dobles. Cada boleta es doble, entonces ahí le da las 4 boleticas, le da para las 8 personas. Rigoberto Manco, ¿qué dice?
4: Hola, Cabo, buenos días. Me llamo Rigoberto. Los estoy escuchando desde Robledo. Quiero boletas para el Festival del Vallenato y del Chupé. 7 boletas, por favor, gracias.
0: No me digan cuántas boletas, díganme cuántas personas, porque es que muchas veces dicen 7 boletas y son 7 personas, pero la boleta es doble. Entonces da para 14, le voy a mandar 4 boletas que le da para 8 personas, que me imagino que son 7 personas las que van a ir. Cada boletica es doble. Y le mando la primera, le mando la segunda, le mando la tercera. Y le mando la cuarta, va para 8 personas, que hay mucha gente que apenas está entrando a la sintonía. Y ese, ¿cuál es el concierto que va a haber, pues? Sencillo, gratis. Festival del Vallenato Romántico y del Chupe con Radio 1, la de 1. ¿Quiere boletas? Responda como le digo y vea de lo que se va a disfrutar. ¡Atención! 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
1: ¡Ey! Aquí estamos en las mañanas de Uno. De Radio 1, la de Uno. 93.9. Y por aquí me dice: está conmigo. Ya llegó.
2: ¿Quién llegó?
1: Espérate un momentico para que Chepa me lo salude. Ave María, por Dios bendito. Regálame pico y placa para el día de hoy, hazme el favor, Isa.
2: Hoy le toca a nuestros amigos taxistas. Escucha muy bien. Placas terminadas en 9, motos de 2 y 4 tiempos. Placas iniciadas en 3 y en 6, carros particulares. Placas terminadas en 3 y en 6.
1: Repítalo, pero despacio, que la gente así no lo entiende.
2: Particulares. Placas terminadas

0: en 306, moto de 2 y 4 tiempos, placas iniciadas en 306, y nuestros amigos de la Esperanza Morrilla, los taxistas, placas terminadas en 9.
1: Por aquí los oyentes la mandaron a regañar. Que porque a usted.
0: ¿Que por qué?
1: Que porque ayer le pidieron boletas para 6 personas y les mandó solamente un pase doble.
0: ¿Pase doble?
1: Pase doble. O sea, recuerde, mire, los oyentes, solamente díganos cuánta gente va a ir. Chepa, vea, mire, vea. Mire cómo tengo este animal, por Dios bendito, vea. No tiene dominio, hágame el favor, bendito sea mi Dios, para que usted... Bueno, vea, los oyentes, para que sepan algo. Las boletas, cada boleta es para 2 personas.
0: Señor.
1: Entonces, por eso les decimos tanto. Dígame únicamente cuánta gente va a ir, con cuánta gente va a ir. Que con que usted me diga con cuánta gente va a ir, nosotros ya sabemos cuántas boletas le mandamos. ¡Chepa, mire lo que llegó!
0: ¡Johnny, loca, vení!
1: Respételo, a ver, hombre. Ahí tenemos a esta hora la información deportiva en Radio 1, LR1, 93.9. ¡Hey, Johnny Gutiérrez, la fuerza paisa! Adelante con información deportiva. Cuente, a ver.
2: A la amable audiencia, muy buenos días. Saludo especial hoy jueves. Abrazo cordial. Anoche debutó James David Rodríguez con la camiseta de Atlético Nacional después de 19 años retornando al fútbol colombiano. No había jugado nunca en la primera división y ayer pues se dio la oportunidad con la camiseta de Atlético Nacional. Desde el 2007 no jugaba en el fútbol colombiano James, cuando lo hizo con el Envigado Fútbol Club en el torneo de ascenso en la segunda división. Ese Envigado que tenía jugadores como Jorge Aguirre, como La Pelusa Orrego, Dorlan Pavón, dirigido por Jesús el Kiko Barrios. Bueno, debutó y fue bueno su debut. Estuvo presente en 2 anotaciones de Atlético Nacional. Digamos que en una no tan clara la jugada, pero terminó habilitando a Elías Cabrera, que se jugó un partidazo. Ojo con ese argentino, que pertenece a Nacional, 23 años, y en los minutos donde ha estado ha hecho buena presentación. Y en el triunfo final, en el 3-2, la anotación de Juan Manuel Zapata en un tiro de esquina, levanta a James Rodríguez como con un guante y se la deja a Juan Manuel Zapata para el 3-2 definitivo, ya cerrando el compromiso en el tiempo de reposición. 3-2 el resultado. Hay debate y hay crítica por una acción de gol que le invalidan a Internacional de Bogotá por un fuera de lugar, pero resulta que ese fuera de lugar es habilitado por un jugador de Atlético Nacional, termina punteándola Xavi Ríos y es el que termina habilitando al jugador de Internacional de Bogotá. Al final, dentro de las revisiones, invalidaron la acción. 3-2, ayer también jugó Once Caldas y Deportes Tolima, triunfo para el Blanco Blanco de la ciudad de Manizales. Y con estos 2 compromisos, Nacional pues primero salta a la segunda casilla, 18 puntos a 2 puntos del América de Cali, pero con 2 partidos menos, 20 puntos para el conjunto americano, y Once Caldas se acerca, es noveno con 12 puntos en lo que respecta al fútbol de la Liga Betplay. También ayer hubo Copa Libertadores y Copa Suramericana. Ya hay algunas llaves listas. Lo primero es que ayer en los compromisos de Liga de Quito y Palmeiras, triunfo de Liga de Quito 3-2, igualó la serie, y luego se fueron a tanda de penales donde Palmeiras se impuso 4-3. Clasifica entonces a la semifinal Palmeiras de Brasil. El otro compromiso entre Corinthians y Estudiantes de La Plata, ganó Estudiantes 1-0 y se impuso sobre Corinthians. Ahí desperdició penal Memphis Depay, oiga, lo mandó por allá arriba casi que al tablero, y hay molestia en el fútbol brasilero, la hinchada del Corinthians. Y por Copa Sudamericana, Atlético Mineiro empató la serie, le ganó 4-2 a Santos, se fueron a tanda de penales y clasificó el Atlético Mineiro. ¿Cómo están las llaves entonces? Empecemos que por Copa Libertadores de América está Estudiantes de La Plata esperando rival, que saldrá el día de hoy, y Palmeiras frente a Fluminense, es la otra llave que se tiene lista. Hoy vamos a tener más partidos para conocer el clasificado entre Flamengo e Independiente del Valle. El otro finalista va ganando la llave, Flamengo. Y por Copa Suramericana, Montevideo City Torque se enfrenta a Cienciano del Cusco. Por Suramericana ya hay 2 llaves. Boca Juniors frente a Vasco da Gama es una. Y Atlético Mineiro espera su rival. Hoy habrá rueda de prensa de Néstor Lorenzo sobre las 4 de la tarde. Estaremos conociendo detalles sobre la convocatoria de nuestra selección para los 3 partidos amistosos que se le avecinan. Se habla de renovación posiblemente en la convocatoria de la Selección Colombia para los compromisos que se le avecinan. Hoy juega Deportivo Independiente Medellín por la Liga Colombiana. Está Juan Fernando Quintero dentro de la delegación del equipo de Luis Amaranto Perea. Nos llama la atención que todavía no se reporta Jackson Martínez a entrenamientos. Esperemos que cuando llegue en plenitud de condiciones y le pueda aportar al Independiente Medellín, que hoy está todavía en los primeros lugares de la liga, pero que necesita y está la hinchada urgida de títulos. Y desde ahí empezamos con que se tenga una muy buena campaña. Medellín hoy es quinto con 15 puntos.
1: Gracias, Johnny, por información deportiva en Radio 1, la de 1.93.9. Ya venimos en la 1 de los paisas. 8:55 minutos. Eso quiere decir, yo soy adivino. Apuesto a que faltan 5 para las 9 de la mañana. Le apuesto, pues, para la madre. 8:55 en Radio 1, la de 1. Ya venimos para finalizar con el horóscopo.
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6: ¿Oíste? ¿Quién le partió un pedazo a esa cuajada? Eso no estaba así.
1: Yo lo partí. Aquí están los Caballeros de la Cantina, Elkin y Edwin, borracho de amor. Ya vengo con el horóscopo.
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0: 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Ya tenemos las 8 de la mañana, 59 minutos en Radio 1, la de 1, 93.9. Llegó la hora de finalizar las mañanas de 1, de Radio 1, la de 1, 93.9. Con el horóscopo. Iniciamos el recorrido por las 12 casas del zodíaco con los regidos por el signo de Aries.
1: Aries, hoy en cualquier plano que debas dar batalla saldrás airoso y satisfecho. Utiliza tu potencial. En la parte económica, importantes contactos te favorecerán en actividades del orden comercial y económico. No los desaproveches.
0: Continuamos hasta ahora con los regidos por el signo de Tauro.
1: Sentirás que las cosas pasan porque tienen que pasar. Estarás sin incentivo alguno. Busca actividades que te hagan reencontrar contigo mismo. En la parte económica, el dinero viene y va. Pero esta es una época en la que tendrás muchos gastos para no quedarte sin dinero. Debes organizarte muy bien.
0: Continuamos a esta hora con los regidos por el signo de Géminis.
1: Debes encontrar hoy tiempo para descansar. Es posible que tengas que cambiar tu rutina habitual para dar cabida a nuevos compromisos. En la parte económica, prepárate para el caos. Habrá 100 cambios sobre la marcha. Terminarás bastante confundido y agotado.
0: Seguimos con los regidos por el signo de Cáncer.
1: Hoy, fija tus propias normas y adquiere independencia, pero no te muestres desafiante ante las leyes. En la parte económica, no le cuentes a todos respecto a tus ingresos. La envidia es la moneda más corriente en el mundo de las finanzas.
0: Continuamos a estar con los regidos por el signo de Leo.
1: Hoy demuestra lo que sientes. La sensibilidad nos hace más humanos y nos acerca a los demás. En la parte económica, nuevas perspectivas laborales o proyectos intelectuales tendrán una repercusión económica favorable. Deja de lado los miedos.

0: Seguimos con los regidos por el signo de Virgo. Virgo, mucha atención. Hoy estás en condiciones de comprender las necesidades de tu entorno y responder a sus requerimientos con acierto. Momento para cambios. En la parte económica, nada de correr si andas sobre suelo resbaladizo. Hoy toda prudencia será poca. No idealices nuevos planes de cambio. Seguimos a esta hora con los regidos por el signo de Libra.
1: Hoy pon cuidadosa atención a tus sueños. Las estrellas te favorecen y recibirás un mensaje importante que encajará con tus deseos. En la parte económica, tu capacidad para relacionarte te convertirá en un negociador hábil. Recibirás el mayor de los desafíos en lo laboral. Continuamos con Escorpio. Desorientado, no sabes qué hacer ni qué camino tomar ante situaciones que te inquietan. Pide ayuda cuando te corresponda. En la parte económica, habrá ofertas confiables y otras no tanto. No dejes tentar por las apariencias de un negocio. Asociarse es una buena idea.
0: Seguimos hasta ahora con los regidos por el signo de Sagitario. Sagitario, mucha atención. Sagitario, hoy, mal tiempo para encontrar las soluciones que hace tiempo buscabas. Es hora de tomarte el día y disfrutar en soledad. En la parte económica, bien informado, actuarás en los negocios con inteligencia y estilo. No solo harás dinero, sino que disfrutarás de la vida. En el amor, siente el placer de vivir tiempos intensos donde la pasión atraviesa todos los niveles con tu pareja. Momento para jugar y disfrutar entre tú y ella. Seguimos con los regidos por el signo de Capricornio.
1: Hoy aumentan las presiones, pero sigues con una sonrisa a flor de labios. Un amor pone alas a tu corazón y te hace soñar despierto. En la parte económica, suele respetar a quienes dan órdenes, pero alguien bastante autoritario te tomará por sorpresa y se enfrentarán.
0: Seguimos con los regidos por el signo de Acuario. Acuario, mucha atención. Hoy activo al máximo. Avances y retrocesos que te obligarán a afinar la puntería para no perder el equilibrio que has logrado. En la parte económica, si estás con intenciones de establecer nuevas pautas de trabajo, hazlo pronto, compañeros de tareas aceptarán tus iniciativas. En la parte del amor, pondrás a tus emociones en claro si logras revalorizar tu actual momento de libertad. Te sentirás a pleno y harás felices a los tuyos. Seguimos y fidelizamos con los regidos por el signo de Piscis.
1: Hoy tendrás suficiente amor y buenas perspectivas de dinero. Disfruta del momento por el que estás pasando. No desperdicies el tiempo. En la parte económica, tendrás una actitud práctica hacia tu economía. Debes guardar cierta cautela ante posibles operaciones o especulativas.
0: De esta manera finalizamos con las mañanas de uno de Radio 1, la de 1.93.9. Yo soy su amigo de siempre, el Gabo Jaramillo. Créanme que los quiero, los amo con el corazón. Que Dios los bendiga, quedan con Isla de la Risa. Chao.
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3: La hora con miel tertos y con Radio 1, 9 de la mañana con 18 minutos.
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1: Ayer y hoy, jue madre, Ave María, 9 de la mañana con 22 minutos en Radio 1, la de 1, 93.9. Buenos días para los que van llegando, los que se conectan con Radio 1 en este jueves. Por acá, hombre, en el tema de la salud, nos sigue acompañando el doctor Rodolfo Lara desde el Centro de Terapias Alternativas, José Celestino Muti. Ya vengo con Giancarlitos. 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
9: 9 de la mañana con 35 minutos en Radio 1, la de 1.93.9. Oiga, saludos para los oyentes que todavía me hablan. Me dicen, Isa, no tengo mis boletas. ¿Qué hago? Mis boletas. Escúchame muy bien. Usted que en este momento está ahí pendiente, conectado de Radio 1, la de 1, que ya tenga su loguito, que ya haya participado por las redes, que tenga el pantallazo donde usted ya haya escrito, que ya haya mandado su notica de voz esta mañana y que de pronto no le han contestado, hábleme de una vez, hábleme a través del WhatsApp de la emisora, 314-49-39-939, con un puntico, un corazoncito. Isa, lo que quieran escribirme para enviárselas de una vez. Listo, de una vez. Escúchame pues. Me mandan nombre completo si es oyente nuevo, porque hay muchos que están llegando por acá nuevos. Y me dicen, yo quiero boleta, Isa, pero no sé cómo se llama, de qué barrio. Repito, 314-49-39-939. ¡Listo! 314-49-39-939, me habla con nombre y barrio. Hola, Isa, soy nueva, me llamo Gladys. Oiga, lléveme a ese festival de vallenato romántico y una pa'l guaro o pa'l chupe con Radio 1, la de 1. Sí, no, no se preocupe, Isa, es que la verdad, yo he intentado, he hecho la plana, no me sale eso. Yo por más que grabo la nota de voz, me equivoco. ¿Será que hay posibilidad? Usted me habla con toda la sinceridad. ¿Me la puede enviar así? Porque es que no me sale. Yo con todo el amor del mundo se la envío. Para que vea pues yo cómo soy. Porque a mí me gusta que ustedes ganen, de que ustedes vayan a los eventos, de que participen de las actividades. ¿Y qué más que esto está súper fácil? Ave María, para algunos lo pueden captar rápido, otros son no, no hay problema por eso. Lo que sí le digo es que escuche a los que van a estar.
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3: Pilló a los artistas todo el parche, como va a estar de bueno, usted no se lo puede perder. Por acá me decía un oyente ahorita, Isa, es que vea, ponle cuidado. A mí ya me mandaron unas boleticas ayer, pero resulta y pasa y acontece de que es que la gallada se crece, porque es que somos 12. Gloria de San Antonio de Prado, ya le han enviado en total, le enviaron 1, 2, 3, 4, 5, 4. O sea que tiene 8 boletas, le quedan faltando 2 pases dobles, de una vez se las estoy enviando, para que vayan pues con la gallada de las 12. ¿Son qué? ¿Amigas secretas o qué? Por acá Luz me dice, Isa, por donde pasa uno se escucha Radio 1, llévame por favor, somos 6 personas. Muchísimas gracias, entonces le voy a mandar 3 boletas, porque recuerden que cada boleta viene doble, ¿listo? Para que aprovechen de una vez entonces. Ahorita después de las 10 de la mañana ya llega doble de acompañarlos. Yo me voy a hacer unas pequeñas vuelticas, pero no se preocupen que yo le dejo a él todo encargado de que le siga entregando a ustedes las boletas, de que le siga entregando a todos los oyentes de una vez de Radio 1, que no se queden sin su boleta. Por ejemplo, Johnny me dice, Isa, yo estoy trabajando por acá, oiga, y necesito 4 entraditas, no me las vaya a dejar pues, de una vez se las voy a enviar, o sea, 2 boletas dobles, y ustedes a doble D le van a pedir sin pena. Yo le digo por aquí doble D, vea, los oyentes están pidiendo y de una. 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
3: Me encanta y los oyentes tienen que aprovechar y no dejar pasar la oportunidad. 9:43 a.m.
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1: 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En Radio 1 ya son las 10 de la mañana con 4 minutos.
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4: En Radio 1, 10 de la mañana con 13 minutos.
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1: El gran Silvestre Dangón en Radio Uno, la de uno, 93.9. ¿Cómo vamos? ¿Cómo vamos? Hace rato no nos escuchábamos en el día. Ya parezco el propio murciélago en las horas de la noche. Solamente me ven. Daniel David los está acompañando a esta hora.
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1: ¿Cómo van? ¿Cómo están? Feliz fin de semana de amor y amistad. Se viene el mes del amor, pues se viene la celebración oficial. Ya por ahí veo mucha gente comprando o encargando su ramo de flores. La ancheta sorpresa, bueno, la ancheta o el tema del desayuno sorpresa también. No vayan a mandar un desayuno sorpresa, pago contra entrega. No, no, no. El chiste es que usted lo pague en nombre de la persona que lo va a recibir. No, es que no falta el chistoso o la chistosa. 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
1: De la mañana, 22 minutos, fin de semana, amor y amistad en Radio 1. Ay, María, vea, este fin de semana, más de uno va a estar con la pareja, hay otros que van a estar, ay, Dios mío, ahogando esa maldita traga, por Dios, y aquí lo vamos a estar acompañando. A propósito, llega Jason Jiménez, maldita traga, 10 de la mañana, 22 minutos en Radio 1.

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4: En Radio 1, 10 de la mañana con 31 minutos.
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4: 10 de la mañana, 31 minutos en Radio 1. Bueno, 32, ¿cómo vamos? Un abrazo muy especial para todos nuestros, oiga, la familia de los 93.9. Daniel David los acompaña a esta hora.
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4: Estamos bajo la dirección y programación del Gabo Jaramillo para que ustedes, hombre, me vaya manifestando desde donde nos está escuchando. Vamos a hacer una cosa, vamos a hacer una cosa. Durante toda esta semana ya comenzamos a entregar las boletas para el gran concierto del Festival Valle, del Vallenato Romántico y Palchupe. Y pilas, pues vamos a hacer algo. Los que a esta hora, a través de nuestro uno WhatsApp, 314-49-39-93-9, me digan, me envíen el audio y me digan, doble D, yo quiero asistir al concierto del Festival Vallenato Romántico, del Vallenato Romántico y del Chupe, listo. Si me lo dicen así, de una, que me envíen el audio y me digan, doble D, yo quiero asistir al concierto del Festival del Vallenato Romántico y del Chupe. Y yo le envío boleta doble, o las boletas que usted necesite. Listo, 314-49-39-93-9, de una. Pilas, pues. 314-49-39-93-9, porque ya se nos viene este próximo domingo, 4 de octubre, el Festival del Vallenato Romántico del Chupe en la Fonda La Guandola, Mol Palmaía con el Chacal del Sur, Aniel Velázquez, Jimmy Sosa, Francisco Javier, la Revolución del Vallenato, Daresca. Oiga, pilas, pues, escuchando Radio 1, la de uno. Y también puede, hombre, y te puede comunicar con ellos, 315-893-3370. Listo, pilas, pues, envíame el audio. Llega a Calibre 50, se llama Mi Problema. 10 de la mañana, 33 minutos en Radio 1.

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0: Déjame que yo te enseñe.
1: ¡Ay, señores! ¡Él es Luis Alberto!
0: ¡El amor!
1: ¡Posada! Oiga, canción para ir a pedir cacao, pues, para ir a pedirle que lo perdonen a uno. Bueno, pero para que uno lo perdonen bien, le cuento una cosa, no se puede llegar con las manos vacías, no se puede llegar con las manos vacías, porque pilas, hombre, qué chévere o qué bonito que usted llegue con un regalo que esa persona necesita. Le propongo algo, vea. 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
1: Un súper regalo. No habría mejor regalo que ese. Listo, 10 de la mañana, 47 minutos en Radio 1. Vamos avanzando. Fin de semana, amor y amistad. Canciones para dedicar, hombre. ¿Y qué tal? ¿Qué mejor canción que está entre el cielo y la tierra? De Osmar Pérez en Radio 1.

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2: 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En Radio 1, 10 de la mañana, 53 minutos.
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2: En Radio 1 ya son las 11 de la mañana con 8 minutos.
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1: Sí, señores, Radio 1 en el fin de semana. Oiga, fin de semana de amor y amistad. Un abrazo para todos nuestros oyentes, la familia de los 93.9, Radio 1, la de uno. Por donde pase uno se escucha.
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1: Bueno, ojo pues que la tarea es la siguiente. Usted a través del uno WhatsApp me envía lo que es el... Oiga, me envía el siguiente audio. Es audio, recuerde, audio. No me escribe, no. Me envía el audio. Me dice, W, yo quiero ir al concierto del Festival Vallenato Romántico y del Chupe. Eso es todo, listo. W, yo quiero ir al concierto del Festival Vallenato Romántico y del Chupe. Eso es todo. Si usted me envía ese audio, yo de una, a través del uno WhatsApp, obviamente, 314-49-39-939, yo de una le voy a enviar, boleta doble, para que usted de una, bueno, ya tenga su boletica asegurada. Listo. 314-49-39-939. Daniel David los está acompañando hasta ahora en la W de Radio 1.
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1: ¿Qué tal si nos vamos para nuestro uno WhatsApp? A ver quién nos envía el audio, quién nos escribe hasta ahora en Radio 1, la de uno. Venga por acá, oiga, esto está lleno. A ver, aló Radio 1, buenos días. A ver qué más por acá me dice Laura. Laura, mi amor.
3: Buenos días, doble D.
1: Mi amor, ¿qué más?
3: Abro la puerta y quiero ganarme las boletas para el vallenato romántico y el chupe. Yo escucho Radio 1, la de uno.
1: Listo, mi amor. Venga, pues, para acá, vean. Ni que yo me llamara eso, me por Dios. Venga, pues, ya la va a pasar mi princesa hermosa. Pila, boleta. Recuerde que cada boleta que nosotros le enviamos es una boleta doble. Es decir, con esa boleta ingresan dos personas. Debe enviarnos el audio. Listo, pilas, pues. 314-49-39-93-9.
4: Buenos días.
1: Buenos días. ¿Qué más, mijo?
4: Felicitarlo por el programa.
1: Gracias.
4: Que me pongan el disquito Egoísmo.
1: Egoísmo.
4: Y aquí desde el norte. Muchas gracias.
1: Ay, Ave María, hombre, un abrazo.
4: Excelente programa.
1: Gracias, mi hermano Jesús María Cifuentes, hombre, un abrazo bien especial para vos. Pilas, pues, 314-49-39-93-9. Fin de semana para uno salir con la señora, fin de semana para uno salir con la novia, fin de semana para salir con la moza, con la amiga. 11-16 en Radio.

0: Oiga eso.
1: Este amor
0: es mi perdición. ¡Ay, Dios mío! Valgas con los Gigantes del Vallenato. Bueno, vamos avanzando a esta hora, ya 11 de la mañana, 24 minutos. Y se prepara, oiga, fin de semana de celebración oficial del mes del amor y de la amistad, ¿sí o no? Entonces, muchos van a salir, van a tener un momento con su pareja, su esposa, su novia, ¿cierto? Y usted no puede quedar mal parado este fin de semana, pues. Ir a gastar plata a la calle pa no finalizar o para no cerrar una buena noche. 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
0: Oiga, muy buena promoción, perfecta para la celebración de amor y amistad. Ojo, pues no vaya a quedar mal, pues, mijo. 11:27 en Radio 1, fin de semana, celebración oficial de amor y amistad. Eso sí, con Radio 1, la de uno, la uno de los paisas.

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0: señor Silvestre Dangón en Radio 1. Bueno, vamos avanzando a esta hora. ¿Cómo están? ¿Cómo van? Uy, un abrazo para todos los que a esta hora nos están reportando su sintonía, los que ya por ahí pidieron el almuerzo. ¿Cómo van la vuelta? ¿Bien o no? Un abrazo, un abrazo, un abrazo. Bueno, los que por ahí están buscando el regalito para... Recuerde, en este mes de amor y amistad no solamente se festeja, bueno, este fin de semana no solamente se festeja la pareja, no, se festeja el papá, la mamá, los viejos, a los amigos, al peludito de su peludita, bueno, la mascota. Se festeja también el amor propio. Ojo pues que ustedes no se me vaya a milanar, a entristecer, es que no tengo pareja. No, mi hijo, no se preocupe, mi hermano. ¡Ah! Más se perdió en el diluvio. María, hombre, relájese, no hay lío. Bueno, por acá usted me dice, bueno, pilas. Vamos a hacer lo siguiente, a través del 314-4939-939. Sí. A través de nuestro uno WhatsApp, usted me va a enviar el audio. Si quiere boleta para el gran festival del vallenato romántico y chupe, y el chupe, así dice, me va a enviar el audio donde diga doble D. Yo quiero ir al concierto del Festival Vallenato Romántico y del Chupe con Radio 1. Listo. Envíame el audio. No me escriba. Envíame el audio. Y de una vez lo voy a mandar. ¿De acuerdo? ¿Le parece, mi hermanito? ¡Ojo, pues! Por acá quiero enviarle un abrazo para mi querida... bueno, mi querido Sebastián Arbeláez, de ahí desde Copacabana. También, ¿qué nos dice por acá a través del 314? Sonia, mi amor, mija, ¿cómo estás? Buenos días.
1: Buen día, doble.
0: ¿Qué más, mi amor? ¿Cómo
1: me
0: está?
1: Gustaría participar, ajá, en el Festival Vallenato y del Chupe.
0: Y del Chupe.
1: Yo escucho Radio 1, subile, subile.
0: Eso, mi amor, es que así es. Vea, tome boleta doble. Tome boleta doble, ahí le vamos a enviar la boleta doble, mi amor. Recuerde que con cada boleta ingresa dos personas. Con una boleta ingresan dos personas. Listo. ¡Ligia!
2: Hola, doble D, mi corazón. Mi amor. Ligia, desde el barrio Niquía.
0: ¿Qué más?
2: Daniel, yo, señora, quiero ir al concierto de Vallenato Romántico y del Chupe.
0: Listo.
2: Somos, ¿cuánto?, seis personas.
0: Seis personas.
2: Y por donde pasa uno, se escucha Radio 1, la de uno.
0: 93.9.
2: Y subile, se les quiere con el corazón.
0: Bueno, un abrazo. Un abrazo, un abrazo. Bueno, vamos avanzando a esta hora en los 93.9, Radio 1, la de uno, la uno de los paisas. Por donde pase a uno se escucha.
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0: ¡Ay, Dios mío! ¡Ay!
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0: ¿Qué le habrán hecho a Giancarlo Centeno cuando interpretó esta canción? Una cosa de locos. Bueno, 11 de la mañana, 44 minutos, rápido. 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
3: En Radio 1 son las 12:10.
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6: Son las 12:11 en Radio 1, la de 1.93.9. Yo soy su amigo de siempre, el Gabo Caramillo. Los quiero con el corazón. ¡Ay! ¡Ay! Si la vida fuera estable todo el tiempo, yo no bebería ni me malgastaría la plata. Por eso la plata que tengo en mi mano la gasto en mujeres, bebida y bailando. Tenemos las 12:12, 12:12. Saludo para toda la gente que hasta ahora nos amplifica, nos escucha a lo largo y a lo ancho de la geografía antioqueña, a toda la gente en Medellín, el área metropolitana, en Antioquia, a todos los que nos escuchan en otras ciudades y departamentos del territorio colombiano, a la gente que nos escucha en otros países. Esta es Radio 1, la de 1, 93.9. Y aquella riqueza, por eso la gloria de Dios. Antes de irme con oyentes, les quiero comunicar que una empresa de jardinería solicita personal para la vinculación directa con experiencia verificable en jardinería o agricultura, con vacantes para Oriente y Medellín, contratación directa con la empresa, salario más auxilio de rodamiento, más bonificación por tecnomecánica y SOAD. Interesados deben de tener moto. Llamar a los teléfonos 604-423-7774 o al celular 316-478-4379. Esta es Radio 1, la de 1.93.9. ¡Vamos con los oyentes! A ver, por eso la plata que traigo en mis manos la gasto en mujeres, bebida y bailando. Saludo para la gente que hasta ahora se dispone a almorzar, a comerse los frijolitos, el sudadito, el sancochito, la sopita, la carnita, el huevito, el salchichón, la salchicha. Saludo muy especial para todos en Radio 1, la de 1.93.9. El WhatsApp de Radio 1, la de 1 es el 314-4939-939. 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Belki desde España, reportando la sintonía, dice: hola, buenas tardes, un saludo desde aquí desde España. Un saludo para mi hija Ketsis, que está sintonizada en Suiza. Para ella un saludo muy especial. ¡Ay, qué dice Dolly! Dolly, mi amor, háblame, que tu voz me encanta, mi vida, háblame.
7: Yo quiero ir al concierto vallenato romántico del...
6: Bueno, mi amor, para que yo le mande las boletas ya, de una vez, para usted y para la gallada, me tienen que enviar el mensaje tal y como se lo voy a decir. Hola, ¿qué tal, Gabo Jaramillo? Me llamo fulano o fulana. Los escucho en tal parte. Quiero boletas para el Festival del Vallenato Romántico y el chupe con Radio 1, la de 1. Me dice cuántas personas son y cierra diciendo que escucho mucho Radio 1, la de 1. Así sencillito. A ver, Ligia Mesa, mi amor, ¿qué tal? ¿Cómo vas?
8: Ah, Daniel, me faltó una boleta.
6: Ya Daniel se fue, mi amor, ya Daniel se fue, mi vida. Mándeme el mensaje como le digo. Hola, ¿qué tal, Gabo Jaramillo? Me llamo fulano de tal. Los escucho en tal parte. Quiero boletas para el Festival del Vallenato Romántico y del Chupe con Radio 1, la de 1. 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Tenemos la 12:15 en Radio 1, la de 1, 93.9. 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Allá lo vamos a encontrar donde siempre, en la Fonda La Guandola. Son las 12:15 en Radio 1, la de 1, 93.9. Esta es la 1 de los paisas. Yo soy su amigo de siempre, el Gabo Jaramillo. Sople la sopa que se quema, hombre. Sople la sopita que se quema. Eso, sopladita. Eso, sople la sopita que se me quema, por Dios bendito. Este es el fin de semana de Radio 1, la de 1, 93.9. Como solamente Radio 1, la de 1, sabe hacerlo. De verdad, que los quiero mucho. Los llevo en mi corazón. Son mi razón de ser. 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
0: Ahí tenemos las 12:25 minutos en Radio 1, La de 1, 93.9. Un placer grande, inmenso. Mire esa carnita sudadita encima de ese plato, jugosita. Se deshace en la boca, quedó bien cocinadita la carnita, ¿sí o no? Uy, mire esa ensaladita de lechuguita, tomate, cilantro, cebolla roja fina, limoncito, salecita, arrocito blanco. Mire esa papita cocida que parece almidón, se parte suavecitico. ¡Ay, Ave María, por Dios bendito, facha! Ahí tenemos las 12:26 minutos en Radio 1, La de 1. Salud para la gente en los restaurantes. En los asaderos de pollo. Miren la película, ese pollo como da vueltas en la varilla. La gente en los asaderos de carnes, hombre. Más de uno ahí en la mesa diciendo, hace media hora pedí el plato. Ya se me va a pasar la hora del almuerzo. Saludos muy especiales. Los que están en el restaurante diciendo, niña, me limpia la mesa. Los que están en casita, almorzando. Oiga, levanten el plato del comedor, vaya y lo lava, que es que lavar un plato, una cuchara, un tenedor, un cuchillo y un vaso, eso no le quita tiempo. Ustedes acostúmbrense a lavar el platico o lo que ensucien, lo pone ahí a escurrir en el losero, como lo llamamos, y después es más fácil de acomodar. Oiga, qué rico arrocito con salchichoncito cervecero, tajada gruesecita, fritico, uy, si usted hace arroz caliente le echa una cucharadita de ese encurtido. ¡Ah! ¡Delicia! Ni los reyes de España. El WhatsApp de Radio 1, La de 1, 314-4939-939. El WhatsApp de Radio 1, La de 1, 93.9. Va a regalar muchas boletas para el gran concierto festival del vallenato romántico y del chupe de Radio 1, La de 1. Simplemente me manda una nota de voz diciéndome, hola, ¿qué tal, Gabo Jaramillo? Me llamo fulano, fulana. Los escucho en tal parte. Quiero boletas para ir al festival del vallenato romántico y del chupe de Radio 1, La de 1. Somos tantas personas. Y que escucho mucho, Radio 1, La de 1, 93.9. Sencillito, y así le mando las boleticas. Hágale cuy, pa' que le sepa bueno. Tranquilo, hermano, que aquí no hay gotereros. A ver, oyentes, a esta hora, en la línea de la 1 de los paisas, a 314-4939-939.
4: 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Que escucho mucho, Radio 1, La de 1.
0: Le faltan 2 boleticas. Tesia y un momentico. Estesia y un momentico. Le faltan 2 boleticas. A ver, más comunicaciones a esta hora en Radio 1, La de 1, 93.9. 314-4939-939. Es la línea de la 1 de los paisas con Radio 1, La de 1. Son las 12:29 en la 1 de los paisas. Radio 1, La de 1, 93.9. A ver qué dicen los oyentes a esta hora. ¿Qué dicen los oyentes? 314-4939-939. Saludo para todos los conductores que a esta hora también nos están amplificando al volante con Radio 1, La de 1, 93.9. ¿Quién está por el audio acá? Hola, ¿qué tal? Buenas tardes.
5: Hola, Cabo, por acá trabajando de operaria de barrido. Saludos a todos. A ver si me colocan Malos Momentos. Este vallenatico, por favor. Ahí para terminar la voz.
0: Listo, mi vida, Dios te bendiga, la Virgen te acompañe, mi amor. Gracias siempre por la sintonía. Ahí estamos de fin de semana con Radio 1, la de 1, 1 a 1.
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3: Hey, tenemos las 12:44 minutos en Radio 1, La de 1, 93.9. A ver yo, estos cómo están, si están comiendo. No le estoy diciendo a usted allá en el restaurante, hombre. Son unos marranos que estamos engordando aquí para regalar a los oyentes de Radio 1. Ahí mismo fulanito miró a fulano y es que véalo, ahí le dijeron marrano, usted que come tanto. 12:44 minutos en Radio 1, La de 1, 93.9. Ahí saludos solo para todos los amigos, los parceros, las amigas, las muchachas de obras públicas en Medellín y el departamento de Antioquia, los que trabajan arreglando las vías, calles y carreteras. Ahí permitime hasta ahora también saludamos a la gente, hombre, que trabaja en empresas públicas de Medellín. Nos dicen, vea, Gabo, nosotros vamos camellando y escuchando Radio 1, La de 1. Ah, bueno, papi, Dios les bendiga. Saludo a esta hora también en Radio 1, La de 1, 93.9. Vamos a saludar a la gente que está hasta ahora camellando o con la coquita del almuerzo, ahí ya almorzando. La gente de los talleres de mecánica. Saludo para los latoneros. Pal del almacén de repuestos para carros, para motos y para bicicletas. Hombre, qué rico saludar hasta ahora a toda la gente en las estaciones de gas y de gasolina. En los montallantas, un saludo muy especial. En los cambiaderos de aceite. Allá en el taller donde lo están desbarando, papi, mientras que lo desbaran almuerce. Tómese un fresquito, papá. Son las 12:46 minutos en Radio 1, La de 1, 93.9. El WhatsApp es el 314-4939-939. Es la línea de Radio 1, La de 1. A ver quién nos escribe. Cecilia dice: hola, ¿qué tal, amigos de Radio 1, La de 1, 93.9? Me encanta escucharlos. Son poquita cháchara y más música. Gracias, mi amor. Aquí en Radio 1, La de 1, 93.9. 12:46 minutos. Y ya vengo para contarle de noticias. 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
1: 12:50 minutos en Radio 1, la de 1.93.9. Hacemos enlace en directo con nuestros compañeros de Noticias RCN, del canal RCN, nuestra tele, para actualizarlos en información y en noticias. Aquí en Radio 1, la de 1, les presentamos los titulares.
2: Que se sepa toda la verdad sobre la niña de apenas 9 años encontrada muerta debajo de una alcantarilla de Bogotá. El alcalde de Mosquera asegura que videos de hace 2 días muestran a la menor con un adulto en una moto.
3: Y duele profundamente la desaparición de los niños. Cada 20 horas reportan en Bogotá un caso, precisamente en el sur de la ciudad. Y está desesperada. Desde hace 2 días no se sabe absolutamente nada de ella, Sofía. Se perdió luego de acompañar a su abuela a un hospital.
2: Lastimosamente, encontraron sin vida a los 5 tripulantes de la avioneta que se accidentó en la ruta entre Chocó y Bogotá. Se trataba de una misión médica que participaba en una brigada de salud.
3: Desertificados por Estados Unidos en la lucha antidrogas. El Departamento de Estado dice que el anterior gobierno fue incompetente y caótico. Por el contrario, reconoce el cambio de política por parte del mandatario Abelardo de la Espriella.
2: Juez ordena levantar suspensión de bombardeos en contra de grupos criminales. Es el mismo juez que los había frenado y ahora decide de fondo la tutela. Sin embargo, hay otros 2 juzgados que mantienen medidas cautelares.
3: Y fue imputado el general del ejército Federico Mejía. Es señalado por la fiscalía de ordenar en el año 2024 la libertad de un capturado con 4 kilos de cocaína, que al parecer pertenecían a las disidencias.
2: Tragedia aérea en Los Ángeles. La periodista Eliana Moreno falleció cuando informaba sobre un accidente de tránsito. El helicóptero, desde que reportaba en vivo, se estrelló.
4: Llegan más mundialistas a Colombia. Mi paisano de Urabá, Juan Guillermo Cuadrado, jugará con Millonarios vistiendo la camiseta 7. El panita se une a una generación.

0: unión que le da más nivel a nuestro fútbol local y promete luchar para buscar títulos con los embajadores.
1: ¿Se acabó el amor? Valentina Ferrer confirmó el final de su relación con J Balvin después de una década juntos, un hijo, crisis y rumores que nunca dejaron de perseguirlo.
2: Doloroso, Ana Lucía González Mendoza, ese es el nombre de la pequeña que fue hallada sin vida en una alcantarilla en Ciudad Bolívar. Una familiar habría reconocido su cuerpo. Las autoridades se han movido rápido y ya han arrojado resultados. El primero es la captura del presunto responsable del crimen de la niña.
3: ¿Qué está pasando con los niños? ¿Por qué se reportan tantos casos desaparecidos? ¿Quién estaría detrás? ¿Y cómo podemos prevenirlo? Pues espere, en el tablero de la justicia, la entrevista con Daisy Jaramillo Rivera, quien no solo es fiscal delegada para la seguridad territorial, sino que también es secretaria técnica de la Alerta Rosa.
2: La policía aprehendió a un adolescente de tan solo 14 años vinculado a una investigación por su presunta participación en el delito de homicidio agravado contra un hombre de 32 años en medio de una riña en la localidad de Kennedy en el suroccidente de Bogotá. ¿Qué más se sabe de este caso? Ya les vamos a contar.
3: El Gaula de la policía realizó un mega operativo en la ciudad Bolívar para rescatar a una persona que estaba secuestrada desde el 13 de septiembre por cuatro delincuentes en el barrio El Paraíso. Los criminales le exigían a la familia de la víctima la suma de 130 millones de pesos por su liberación. Los detalles del operativo en minutos.
2: Conocimos las cartas con las que el gobierno del expresidente Gustavo Petro negoció bajo cuerda con el ELN la salida de cuatro peligrosos jefes de ese grupo guerrillero a cambio de agentes del CTI secuestrados. ¿Qué dice el cruce de cartas? ¿Quiénes estarían involucrados?
1: La bandera de Colombia está muy arriba gracias a nuestros artistas. Shakira está lista para iniciar su residencia en Madrid con 12 conciertos. Y hoy Karol G tendrá uno de sus dos conciertos en Nueva York.
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3: En Radio 1, 1:16 p.m.
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0: la 1:25, 1:25. Están escuchando a esta hora Radio 1 Medellín 93.9 en este excelente jueves. Oye, y así vamos iniciando en este instante, así vamos iniciando en este momento con lo mejor del fin de semana a través de Radio 1, la de uno. Este fin de semana que va a estar cargadito, este fin de semana que va a estar, mejor dicho, repleto de una programación bien especial. Oficialmente, pues este fin de semana vamos a estar celebrando el Día del Amor y la Amistad. Claro, pues, que se realiza durante todo el mes de septiembre, pero pues en la fecha como tal, como la más comercial, es la de este fin de semana, que es donde mucha gente ya tiene por ahí su parchecito armado para la discoteca, para la fonda, ya tienen por ahí el parchecito listo para descubrir amigo secreto, ya tienen por ahí todo listo, ya dieron la cuotica ahí para el asadito, para comprar las chelitas, mejor dicho, todo está preparado, todo está listo para disfrutar de este fin de semana de amor y amistad, un fin de semana en donde también vamos a estar nosotros con una programación, oiga, una espectacular maratón del 1-1, un vallenato y un popular y un vallenato, aquí a través de Radio 1 93.9.
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0: Así es, en la dirección es el Gabo Jaramillo, a esta hora Checho Zapata, quien los está acompañando. Felices y contentos de poder iniciar estas 1 tardes con todos ustedes. Y aquí estamos, pues, en esta hora del almuerzo, muchos por ahí en restaurantes, muchos por ahí en cafeterías, muchos por ahí en este instante escuchándonos desde diferentes puntos del área metropolitana. Y aquí estamos a través de los 93.9. Cuénteme a ver qué desea escuchar, cuénteme qué desea programar, qué se le antoja en este momento. Ahí lo estoy esperando. Mándeme la notica de voz. Y acá voy a estar esperando. Un abrazo para todos.

0: la 1:35, 1:35. Aquí estamos en este fin de semana, en este jueves. Oiga, qué bueno saludar a tanta gente que a esta hora nos está por acá reportando sintonía, ¿no? Qué bueno saludar a tanta gente que a esta hora nos está por acá acompañando desde diferentes puntos de la ciudad de Medellín. Qué bueno saludar a tanta gente que el día de hoy están por acá reportando sintonía. ¿Qué tal? Buenas tardes, buenas tardes, buenas tardes, buenas tardes. Hombre, ese saludo a toda la gente que en este día nos sigue por acá acompañando. Hay un taco para el norte de Padre y Señor Nuestro y el rosario completo y todas las Aves María que existan, por Dios. Oiga, hay un taco desde temprano, desde muy temprano está la congestión por allá por los lados del norte. Habían como unos buses varados, tempranito, habían como unos vehículos varados, entonces esto había retrasado mucho el tráfico y así se quedó, como que recogieron los buses, recogieron pues todo el tema ahí que había en la vía y se quedó ese taco tan bravo. Pa' uno llegar a Niquía, mejor dicho, el taco, hasta hace un ratico que llegué, ya iba llegando a Jardines de la Fe. Ya iba llegando a Jardines de la Fe y ese taco es una cosa brava porque usted pasa a Niquía y está en la regional. Eso por Soya también estaba complejo. ¡Ay! Este calorcito y uno en moto. Bendito sea el Señor. ¡Ah! ¡Qué cosa tan horrible, por Dios! La movilidad en algunos puntos. ¡Buenas!
1: Muy buenas tardes, Radio 1. ¿Me colocas, por favor, la canción de Luis Alfonso? Todo un caballero y una de Diomedes.
0: Hágale pues.
1: Tú eres la reina, muchas gracias.
0: ¡Ave María! Con todo el gusto, mi reina. Hágale pues. Ah, Dios te pague ahí por la sintonía. Gracias por acompañarnos. Buenas, buenas tardes. ¿Qué más? Pacho, ¿cómo estás?
2: Checho, Checho, Radio 1, la de 1. El taco en el momento viene ya por cerquitas. Cerquitas está el taco del norte.
0: Vea que no es mentira, ¿sí ve? Ya va llegando por allá, Sep. Es que, ¿y sabes qué? El problema es que llega uno a la glorieta de Niquía. Llega uno ahí a Niquía. Y uno cree, no, pues pucha, ahí hay un carro varado, está el accidente tremendo y no hay nada, marica. No, o sea, no hay nada. En serio, de verdad, usted llega ahí a Niquía y no hay nada. Usted no sabe uno por qué es que es el trancón, por qué es que es el taco. Ah, en este sector del norte. Ojalá hagan rápido ese arreglo que van a hacer allá con esos puentes y esas vías nuevas, a ver si se acaban esos dolores de cabeza. Buenas tardes, ¿qué más, muchachos? A los de Branchos, por acá en el centro de la ciudad, vea, reportando por acá sintonía. Qué bueno, muchachos. Lorita Suaza está por allá en el municipio de Itagüí. Buenas tardes a toda la gente que nos acompaña por el sector de Zenú, Checho. Sí, señor. Mire, le cuento, hay congestión vehicular. Hay taco, papá, hay taco por acá por los lados de Zenú en este momento subiendo. Siempre hay congestión, hermano, ¿ah? Y eso viene desde abajo, pasando uno fabricato. Hay un taco también tremendo por esos lados, me dicen algunos conductores a esta hora a través de Radio 1. Bueno, 1:39. Veo por acá. Miren, los conductores de la Esperanza Amarilla. Por ahí me dicen que en la glorieta de exposiciones también hay tremendo trancón a esta hora. Bueno, muchachos, esperemos que vaya aflojando un poquitico en el transcurso de la tarde y que se ponga sabrosita el tema de la movilidad. 1:40, ya vengo por acá a escuchar los mensajes. Recuerde que sigue entregando boletas. 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Pídala rápido porque mucha gente, no, después la pido, después no hay después. No dejes para mañana lo que puedes hacer hoy. Pida la boleta ya, porque si llegamos al cupo de los 1000 QRs entregados, hasta ahí y ya no damos más. 1:40.

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1: Tócale lindo,

0: pues, señores. Una belleza, una belleza.
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0: viene, 2:14, están escuchando a esta hora Radio 1 Medellín 93.9. Tarde espectacular de este jueves, de este fin de semana. Y hoy qué rico continuar con ustedes, iniciando con ustedes estas 1 tardes a través de Radio 1 Medellín 93.9. Ese abrazo y ese fuerte saludo para todos. Aquí estamos con un calor el berraco, con una chispita. Oiga, qué calor tan tremendo el que está haciendo en la ciudad de Medellín, ¿no? Qué calor tan bravo el que hace a esta hora en el área metropolitana. Pero bueno, bendito sea el Señor. Gracias por todo. Es lo más importante. 2:15. Checho Zapata, quien los acompaña a esta hora. En este jueves vamos iniciando este fin de semana. ¿Qué tal? Buenas tardes. ¿Qué tal, familia? ¿Cómo están? Buenas tardes a todos. Eso.
1: Después que uno se muere, ¿de qué vale? Hay que gozar de todos los placeres.
0: Así es.
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0: ¡Ey, bonita tarde! A todos los oyentes, a toda nuestra gran familia, a todos nuestros amigos, a todos nuestros venteros ambulantes, a todos los oyentes que a esta hora empiezan por acá a reportar sintonía. 314-4939-939. Voy a saludar especialmente en esta tarde a las personitas que hoy están en clínicas, que hoy están en hospitales, que hoy están pasando por un momento difícil. De pronto atraviesan un momento complejo de salud, están hospitalizados, están hospitalizadas. De pronto el día de ayer no fue un día bonito. Se presentaron varios inconvenientes, se presentaron varios problemas. De pronto esta jornada laboral que llevamos hasta este momento no ha sido una jornada como realmente la queríamos. De pronto se han presentado dificultades, pero recuerde que hay veces esas piedritas, todas estas cositas que van apareciendo en nuestro caminar, hacen parte del diario vivir. Y es importante, frente a estos problemas, siempre tener una buena actitud, ser positivos, ser comprensivos y aparte de eso, ser pacientes, buscar soluciones. Hombre, por ahí dicen, si el plan A no funciona, no cambie la meta, no, cambie de estrategia, búsquese un plan B, un plan C, tiene hasta la Z. Para que trate de llegar, ¿sí o qué? Lo más importante es no perder nunca el horizonte hacia donde queremos llegar. Así que hoy con toda la actitud, hoy con mucha energía, con mucho ánimo, con mucho entusiasmo. Recuerden que somos personas grandes y nacimos para ser grandes personas. Nacimos para triunfar, nacimos para ser exitosos y eso está en cada uno de nosotros. Así que ojo pues, ánimo, actitud positiva, la vida es bella, recuerda estar siempre alegre. Lo dice Ravi Lenny, la canción. Oiga, mire que se va y no vuelve, vive la vida, mire que se va y no vuelve. Ya sabe pues, listo, ánimo, que esto apenas está comenzando esta tarde, ánimo, que esto sigue. Y aquí vamos a estar para acompañarnos siempre con toda esta programación, abriéndole las puertas oficialmente al fin de semana con Radio 1 Medellín 93.9. ¡Ah, como suena esto de sabroso! ¿Ah? 2:19 minutos. ¿Será que nos envenenamos este tintico o qué? ¿Ah? ¿Será que le echamos a esto por aquí un amarguito que tenemos debajo de esta consola? ¡Ave María! Ese es el endulzante para el fin de semana, ¿no? ¿Ah? Que quede como con anís. ¡Ay, qué rico! 2:19, 2:19, bonita tarde, aquí estamos.

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0: bonito.
1: ¡Ay, el cacique de la Junta, Diomedes Díaz! ¡Ay, por qué no! ¿Ah? ¿Quién dijo? ¿Quién dijo miedo, pues? ¿Quién dijo miedo? ¿O qué? ¿Dónde hay que caer? ¿Cuánto hay que poner? ¡Ah, diga nomás! ¿Cómo es la movida? A ver. Oiga, 2:35 2:35 Gracias a toda la gente que a esta hora nos está reportando sintonía. Está en este momento a través de Radio 1, la de 1. Buenas tardes. ¿Qué más, mi Dolly? ¿Cómo estás, mi amor, ahí en el sector de industriales? Cuente a ver. ¿Ah? Cuente a ver, pues, amor, ¿qué hay para la cabeza o qué? ¿Ah? ¿Qué hay para dañar, mija? Pues desde la mente, ¿cierto? Ah, 2:35 El saludo para nuestros amigos ahí en W Motos, mis muchachos, mi gallaita, mi gente linda, mi gente bella. ¿Qué pues, Mari? Buena.
2: Chachito, hola, Chachito, reportando sintonía de las golondrinas. Chachito, es tan amable y me complace con la canción Lágrimas y Despecho.
1: Lágrimas y Despecho. Voy a buscarla, a ver por acá. Buena.
3: Checho. Sí, esta mañana. Pedí las boleticas y no me las mandaron. Mandé el mensaje, pero me la mandaron.
1: Ah, pues tus manes la
3: mandaron. Checho, para ir al concierto de Vallenato y de Despecho, de Chupe.
1: Hágale, pues.
3: Es que escucho mucho Radio Nueva de Uno. Con mucho gusto. Mi nombre es Jair Fernando Cardona Londoño.
1: Hágale, pues, mi papacho. Vea, ahí le envía el QR de una vez. Listo. Tocar ahorita, pegarle un jaloncito de orejas, porque es que. Ah. Como así. Oiga, Lorita Suaza está en Itagüí. ¿Qué más? El John Alexander, buena tarde. ¿Qué más? Ay, nos mandó el videito. Ese es el del qué. Buenas tardes, Checho. El del Vive 100 lo escucha por San Diego. Vea, saludo para la gente que está vendiendo ahí, nuestros amiguitos, los vendedores ambulantes. Por eso todos los días nos encanta saludar a los que venden ahí los energizantes en las calles, el agüita, la gaseosa, el que vende el tintico, la aromática, el que vende por ahí la correa, la gorra, el que vende por ahí el bolsito, las medias, la frutica, las legumbres. Nos encanta saludar a toda la gente que todos los días sale a guerreársela. Porque eso sí, mejor dicho, son una manada de guerreros todo el día volteando en las calles, rebuscándose ahí la papita, mijo. ¿Ah? Ever Riondos, un abrazo para todos los muchachos, las muchachas, nuestros venteros ambulantes. Dorainis, ¿qué más? ¿Cómo estás? ¿Bien o no? Buenas, ¿qué más?
4: Checho, Radio 1, la de 1, reportando sintonía desde Bello. De
1: ¿qué más?
4: Dones Duples.
1: ¡Eso! ¡Ales Duples, papá! Dora Elena, ¿cómo estás? ¿Bien o no? Ah, full sintonía, Checho, por acá reportando sintonía. Andy García, los estoy escuchando desde el municipio de Bello, acá en Niquía, y quiero que me regalen boletas para el concierto. Listo, mi rey, ahí ya te envía un QR, ese QR tú lo reenvías a los que vayan a ir y sale pa' pintura. Buena.
5: Hola, buenas tardes, Gabo, ¿cómo estás?
1: ¿Qué más, muchacha?
5: Soy Irene. Gabo, ya yo mandé mi audio, me ustedes mandaron un sticker.
1: Sí.
5: Pero no me han mandado las boletas, no me han mandado el QR.
1: Tranquila, mía. Ahí de una vez.
5: Del concierto. Sí. Vea que eran unas boletas para una gallada.
1: Tranquila. ¿Sí? Vea.
5: Entonces, para que me manden, porfa, mi QR.
1: Ahí le envié ya el QR, listo.
6: Checho.
1: ¿Qué más?
6: Mario de aquí de San Cristóbal de Lubito, reportando sintonía.
1: Eso.
6: Qué
1: verga
6: que era emisora. Por donde uno pasa, no se
1: sí,
6: escucha
1: sí.
6: Sino Radio 1, la de uno.
1: Sí, señor. Es la única y ya, papá, la que suena en Medellín, Yuri González. Saludate a Sandrita, la de la plancha. Listo, Fer, ¿qué más?
7: Hola, Checho. Con Fernanda, acá usted es poblado, pero mi estadio. De hecho, por favor, me coloca el temita de los inquietos.
1: ¿Cuál querés?
7: Ya ella la vi que venía con algo. Toma tu recuerdo, por favor.
1: Ah,
7: Checho,
1: toma tu recuerdo, listo. Pero hágale, pues. Listo, mijo, hágale, pues, un abrazo. 2:00 39 minutos. Oiga, se va acercando el día de esa celebración del amor y la amistad. Usted ya hizo la reserva en el restaurante. Ya hizo la reserva por ahí en el glamping. Ah, cuente a ver. Ya hizo la reserva en la fonda, en la discoteca. Usted sabe que este fin de semana es de mucho comercio. Este fin de semana, mejor dicho, que vendan bastante. Por ahí me mandaron un mensaje, pues no sé si eso era cizaña o qué, que me pareció pues como maluquito y yo me quedé aquí como cabezón, hombre. Es que Checho, si a usted, su mujer, le regala un perfume, acuérdese que lo olió primero en otra parte. Eso me suena a mí como mucho a cizaña. ¿Ah? Eso es como cizaña para ponerlo a uno a tropelear. ¿Ah? 240 Radio.

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4: En Radio 1 son las 3:04.
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0: Oiga, son las 13 de la tarde, 8 minutos. 3 de la tarde, 8 minutos. 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Bueno, 3 de la tarde, 8 minutos. 3, 8 minutos. Me voy para el WhatsApp, muchachos. Mire, rápidamente les recuerdo. Yo estoy enviando únicamente de a un QR. Listo. Estoy enviando un solo QR por persona. Me están preguntando, venga, pues que yo pedí 5 QR para 10 personas. ¿Qué va a hacer usted? Ese QR que yo le envié, lo va a reenviar a las personas que vayan a ir. Listo, porque ¿para qué me pongo yo a mandarle a usted 5 QRs si a la hora de la verdad el que sabe cuántos van a ir es usted? Listo, entonces, ¿la idea cuál es? Que yo le mando a usted un QR y usted planilla para ese día las 4 o 5 personas que van a ir. Venga, ¿fijo va a ir? Sí, señor. Bueno, ahí le mando pues la boleta. Le mando el QR para que ingrese con esto. Porque yo le mando a usted 5 o 6 QRs. Apenas utiliza uno. Y esos QRs son QRs que yo dejo de enviarle aquí a la gente que de pronto puede o si quieren ir al evento. Entonces, usted más fácil, que es el que ya está armando el parche, el programa, reenvíe el QR y listo. No hay problema por... ¡Ay, pero es que no! Pero es que nada, no, es un solo QR. Es lo mismo. Usted abre el QR y eso es lo mismo para todos los oyentes. Listo, entonces, no hay lío por eso. Usted lo único que hace es reenviar y listo. Sencillito, muchachos, para que no nos compliquemos. 3 de la tarde, 10 minutos. ¿Qué nos dicen por acá? La Tata Taborda, reportando por acá sintonía desde el sur del área metropolitana con esta tarde bonita, tarde calurosa. Voy a saludar a los muchachos allá en Itagüí, hombre, a Alex y a toda la gallada. Por ahí nos están escuchando en este momento, vea. Ah, ahí están los muchachos allá volteando en el municipio de Itagüí, tomándose ahí, vea, el juguito recargado, el juguito con todos los poderes. Para este calor, ay, Dios mío, ¿ah? Mis respetos para el que esté en un motel a esta hora. ¿Ah? Mejor dicho, me le quito el sombrero al que esté metido en un sitio de esos a esta hora y haciendo las cosas que no son de Dios, pero mis respetos, de verdad. Buenas tardes, 3:11 minutos, por acá reportando sintonía. Checho, buenas tardes, por acá en el oriente antioqueño, municipio de Marinilla. Reportando sintonía, buenas tardes. ¿Qué más, Checho? Luisa Rodríguez, me encanta la programación. Quisiera estar en el concierto. Buenas.
1: Checho, con las buenas tardes. No, oiga, una belleza con aire acondicionado.
0: No.
1: Oiga, hombre.
0: Es que eso tiene aire acondicionado.
1: Las cosas que no son de Dios, pero que son muy buenas, Checho.
0: Más vos que sabes que eso trae aire acondicionado. Yo ni conozco eso, ¿ah? Ni conozco esos lados, por Dios. Ah, buenas.
2: Checho, buenas tardes, Checho. Rayo uno, la de uno, Checho, la de uno. Porque por donde pasa uno, Checho, no se escucha. Y no, rayo uno, la de uno, Checho. 93.9, Checho, la mejor, Checho.
0: Eso.
2: Checho, Dios los bendiga a usted, a todos los oyentes. Feliz tarde.
0: Gracias. A mí me habían dicho, pues yo no sé, me contaron. No sé porque pues yo nunca he ido. Pero... me habían contado que eso traía, era como de esos ventiladores que se pegaban como del techo, de esas aspas, que supuestamente tenía, eran de esos, pues no sé, o sea, me han contado amigos que han ido y amigas me dicen, no, si vieras, eso tiene de esas aspas. Y uno hasta ni se concentra porque uno es como pensando, oíste, ¿dónde esto es? ¿A quién le cae? ¿Al de arriba o al de abajo? ¿Ah? ¿Cómo es la cosa o qué? 3:13 minutos, 3:13.

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0: Leandro José.
1: Ave María, oiga, 3 de la tarde, 25 minutos. Están escuchando a esta hora Radio 1 Medellín 93.9. En esta tarde, en este jueves, es bastante calurosa. Tarde bastante soleada en la ciudad de Medellín. Oye, qué bueno seguir acompañando a tanta gente que en este día nos sigue por acá enviando esas noticas de voz. Siguen a esta hora pegaditos por ahí de Radio 1, la de uno. Desde el supermercado. Yo me imagino que por estos días hay bastante boleito en el supermercado. Por esta semanita hay bastante boleito también. Ahí donde hacen las anchetas, hacen los regalos, donde venden ahí los peluches. Pero uno todavía... ¿Usted todavía da peluche o no? ¿Ah? ¿Usted todavía regala el peluche? ¿Sí? ¿Usted ha regalado el peluche alguna vez? Pero usted lo ha regalado.
2: Me lo han pedido prestado, pero no.
1: Prestado, pero se lo devuelven, le devuelven el peluche.
2: Devuelven,
1: sí. Pero a usted le gusta el peluche, los que son peludos, obvio, o los que son como.
2: Cualquiera de los dos.
1: Sí, peludito y el peluche que es así también, que usted medio lisito, lo toca. Lisito. Y como que cambia color.
2: También.
1: Sí.
2: Sí, claro.
1: Muy bueno. Sí, no, porque es que uno pregunta, porque es que para este fin de semana. Se duplica mucho donde venden
2: de
1: por
2: flores.
1: Ejemplo, claro, donde venden ahí los peluches, se duplica mucho el boleo, hay mucha oferta de demanda este fin de semana por ser el mes del amor y la amistad, obviamente, y chévere. Flores, ¿todavía regala usted?
2: Sí, obvio, claro.
1: ¿Seguro?
2: Sí, obvio. Siempre,
1: pero no, vos no tenés pinta de que des flores, la verdad. No sé, no. Mírame bien. Escupa el piso y no se ría a ver yo veo, no.
2: No hay nada que regalarle flores al amor, obvio.
1: Pero lo que pasa es que yo creo que las flores ya están pasaditas de moda.
2: No, nunca, jamás.
1: ¿Todavía?
2: Jamás para dejar de regalar flores, y yo, obvio.
1: Lo que pasa es que...
2: Es que hay para una mujer, ¿o qué? ¿Es cierto las flores?
1: Sí, a usted le gustan las flores todavía. Sí, lo que pasa es que yo creo que a usted le gustan son las flores, pero que traen billetes de 50 como envuelticos. Esos son los ramos que están de moda, ¿cierto? Esos son los ramos que uno dice...
2: Esos son los ramos que las mujeres deberían regalarle a los hombres.
1: De billete verde, sí. Sí, y hace como el contraste. Rosa roja y billete verde, sí, queda un buen contraste, una buena paleta de colores. Señoras y señores, de 3 de la tarde, 28 minutos, 28 minutos. Estamos a esta hora felices, contentos, porque nos visitan artistas, grandes artistas el día de hoy. Es un placer presentarles a ustedes en esta tarde de jueves. Vea al parcero, a nuestro gran amigo Brian Muñoz.

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1: Oye, Brian, mi hermano.
2: Qué felicidad estar con ustedes.
1: Bienvenido por acá, Radio 1.
2: Me gusta que me reciban con esa actitud así a furor. Muchísimas gracias.
1: ¿Cómo va la movida, parcero?
2: Excelente. Contento de estar aquí nuevamente con mi familia de Radio 1. Feliz de estar en Medellín promocionando mi última canción. Y no, me está yendo muy bien. Contento, feliz este climita. Es que a Medellín solo le hace falta el mar.
1: Y listo. Y sencillo. No, porque mujeres hermosas hombres pintosos también por donde usted voltee. No, pues también hay que halagarnos nosotros. Nosotros no podemos decir que somos tirados tampoco. Bien, claro, no, usted ve hombres pintosos también. Claro. Gente camelladora por todo lado también.
2: Como buenos
1: paisas. Oiga, Brian, mi hermano, qué alegría tenerlo acá en Radio 1. ¿Y por qué tan despechado por estos días, ah? ¿Qué
2: pasó? ¿Se imagina esa gente que va a celebrar amor y amistad despechados?
1: Por eso, ¿pero qué pasó?
2: Les trajimos la receta.
1: ¿Pero usted qué le pasó con esa canción? ¿De pronto lo dejaron? ¿Le cortaron hace poquitico ahí el tema de la relación?
2: Eso siempre pasa, cuando uno se enamora siempre va a tener que sufrir de despecho. Y por eso nace esta canción, por eso la gente se siente tan identificada, porque es que es algo que vivimos todos. O lo vivimos antes, o lo vivimos ahora, o lo vamos a vivir después. Todo el que se enamora tiene que sufrir de despecho, eso es ley de la vida. No. Y para eso está la música de Brian Muñoz ahí presente.
1: Oiga, no se nos dio el amor, Brian. Qué alegría de verdad tenerlo por aquí nuevamente en Radio 1. Vamos a recordarle a la gente de dónde es Brian Muñoz para los que se están sumando a esta hora a la sintonía. El hombre es paisa, es caleño, ese por allá del Valle del Cauca. ¿Por dónde es usted? ¿De dónde es usted, Brian?
2: Nacido en Samaná, Caldas, en el oriente caldense.
1: ¿Cómo le parece?
2: Del Eje Cafetero, un saludito por allá a toda la gente del Eje Cafetero que me está escuchando, toda la familia de Caldas. De Caldas salimos para Bogotá con mi familia y en Bogotá empezó mi carrera como tal hace ya muchísimos años, más o menos en el 2007 arranqué mi carrera pues en la música con ese sueño, con esa ilusión de dar a conocer mis canciones al público colombiano, y de ahí para acá ha sido un proceso muy bonito de trabajar, de ser muy constante, de mucho esfuerzo, de mucho sacrificio, pero ahorita puedo decirlo que todo eso ha valido la pena. Hace 6 años para acá encontré la canción que me cambió la vida, que es Lo He Perdido Todo, que es el éxito de Brian Muñoz, esta canción pegadísima en gran parte del país, la canción que más me corean en los conciertos, o esos son 10.000, 15.000 personas cantando esta canción. Después llega la canción con el maestro Juan Carlos Hurtado, El Andariego, que se puede confundir.
1: Sí.
2: Canción que también suena en gran parte del país. Y de ahí para acá muchísimas canciones que han estado posicionando mi música, llevándome a esos niveles o a esas partes o a esos lugares donde he querido llegar con mis canciones, y ahora ya venimos con esta nueva propuesta. Esta canción No Se Nos Dio el Amor, que te voy a decir algo, la lanzamos hace muy poquito, hace 3 o 4 meses.
1: Ya está en las plataformas, en todo lado.
2: Aparte de que está en todo lado, está sonando impresionante, o sea, la canción orgánicamente está muy fuerte. Entonces estoy muy agradecido y muy feliz de estar haciendo promoción ahora en Medellín y presentarla obviamente con mi familia de Radio 1.
1: Bueno, vamos a presentarles pues a los oyentes de Radio 1. No Se Nos Dio el Amor. Aquí en los 93.9. Esta es la casa oficial también de la música popular, para que lo sepa. ¿Ah? 3:32 en Radio 1.
3: ¿Saben qué?

0: Oiga, vallenatico para esta tarde también. Dense bonito, bonito. Pero también de esa música popular, de ese despecho que, mejor dicho. Oiga, los paisas, aquí Antioquia tiene algo muy, muy mágico, Brian. Y es que cuando una canción se pega, hermano, esa canción va como con la bendición de Dios, porque ya se dispara a nivel nacional. Y Antioquia, Antioquia ha sido cuna de grandes artistas.
1: Totalmente, totalmente. No, y es que lo que le decía ahorita, parcero, y es que esta canción está mostrando eso, sí, que la gente se la disfruta, que la gente la recibió con ese amor y que la gente, o sea, que la gente la está sintiendo, porque es que la canción orgánicamente, digamos, en redes sociales está muy fuerte, la gente la canta. En el primer show que me di cuenta cómo estaba posicionada esta canción fue en Bogotá. Canté en una discoteca de Bogotá, en una fonda, y eso era impresionante, toda la gente cantando esta canción. Tal, claro, el video está ahí en mis redes sociales para que lo vean, que a mí hasta se me encharcan los ojos, porque yo digo, pucha, la acabamos de lanzar y ya la gente la está cantando, claro. Impresionante. Ni siquiera la hemos empezado a promocionar. Entonces ahorita ya estamos promocionándola, dándola a conocer a la radio, a los canales de televisión y obviamente a toda la gente antioqueña, porque para mí es importantísimo que todo el país conozca la música de Brian Muñoz, porque yo sé que se va a enamorar los que no conocen todavía mi música y los que ya la conocen, conozcan esta canción nueva.
0: Pero eso es bueno, porque mire que usted pues también hace parte por allá de esos laditos del eje cafetero, está cerquita, sí, por esos lados, y el eje también es una tierra... que consume muchísimo, demasiado, la música popular.
1: Demasiado, allá es impresionante. En Caldas, todo el eje cafetero, en el Valle, como escuchan la música de Brian Muñoz. Son conciertos llenísimos de gente donde todo el mundo es cantando mis canciones. Sí, ya lo grabo. Digamos que son como 5 canciones que en cada show de Brian Muñoz la gente siempre corea.
0: Oye, Brian, esta canción, ¿dónde la grabó usted?
1: Donde el maestro Johan Usuga, aquí en Medellín. Hicimos la producción musical, aparte el maestro también sale en la producción audiovisual. Con él vengo cantando y grabando las últimas canciones que he hecho, pues, de mis canciones, de lo que he estado lanzando con el maestro Johan Usuga, y es importantísimo porque hemos logrado tener ese feeling para hacer música popular. Yo quería una canción de cantina para que la gente sintiera esa música popular de nosotros, de la vieja guardia, que es puro requinto, y logramos hacer este éxito.
0: Oiga, muy bueno, muy bueno. Una canción con mucho, mucho despecho. Brian, incluso, para los que de pronto lograron ver las carrozas de la Feria de las Flores, Brian incluso nos estuvo acompañando en una de esas carrozas, y nos fue muy bien, Brian.
1: Muy bien, muy bien.
0: El cariño de los paisas, de la gente, súper chévere, ¿no?
1: Compartimos con todos los paisas, con toda la gente que venía de visita a la Feria de Flores, acompañando a mi familia Radio 1 también, que tuvimos la casualidad y que nos encontramos y estuvimos, ¿sí?, compartiendo la misma carroza. Y no, una belleza, una chimba. Y además que no venía desde eso a Medellín, ahorita ya estoy promocionando mi canción.
0: Correcto.
1: Y es muy bonito ver el apoyo de la gente.
0: Brian, las redes sociales para que la gente se vaya de una vez al Instagram, a Spotify, YouTube, Facebook. Mejor dicho, empiecen a suscribirse, porque lo que se vienen son más palos como No Se Nos Dio el Amor.
1: Todas las que nombró y todas las que faltan, en todas está disponible toda mi música, todo mi catálogo musical. Brian Muñoz en Spotify, en Apple Music, donde les guste más, donde quieran escucharla. Mi canal de YouTube para que disfruten el video oficial, para que escuchen también Lo He Perdido Todo, Se Puede Confundir, No Fue Casualidad. Muchísimas canciones ahí para arriba. Y nada, las redes sociales, Brian Muñoz o Brian Popular en Instagram,
0: ¿sí?,
1: o busquen en Google Brian Muñoz y ahí les va a salir toda mi historia, toda mi música, todas mis redes sociales, para que se conecten conmigo de todo lo que está pasando en este momento con mi música.
0: Oiga, queda comprometido de una vez para que nos acompañe para un evento de los oyentes, listo, fin de año, lo vamos cuadrando y
1: lo
0: queda comprometido.
1: Cuadrando ya, la fecha está por definirse, gracias a Dios, de aquí para arriba tenemos una agenda muy bonita con muchos conciertos a nivel nacional, pero vamos a organizar esa fecha para cantar con mi familia de Radio 1 y con todos los oyentes de Radio 1 que se merecen siempre lo mejor.
0: Brian, muchas gracias,
1: a
0: papá.
1: A ustedes, Dios les pague por la oportunidad, por el apoyo, un abrazo muy especial a todos ustedes y recomendarles e invitarlos desde ya a que sintonicen No Se Nos Dio el Amor de Brian Muñoz. No sé.

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0: Oiga, 4 de la tarde, 17 minutos. 4 de la tarde, 17. Ah, bueno, ya cambia el reloj. 4:18 minutos. ¡Qué bueno! ¡Ey! Seguimos pues en esta tarde. Recuerden que ahora a las 5 de la tarde vamos a tener el vacilón de la tarde. Muchísima información. Hay bastante cositas por contarles el día de hoy en materia de orden público, en materia de noticias. Les vamos a estar contando a ustedes. ¡Ey, pilas! Pilas porque el Metrocable, hay un Metrocable que desde el día de hoy va a quedar fuera de servicio. ¡Listo! Ya les voy a contar cuál es ese Metrocable. La línea K. ¡Listo! Es la línea K el que está fuera de servicio. Desde hoy jueves 17 de septiembre hasta el viernes 2 de octubre, hijo de madre, va a estar larguito el corte de este Metrocable. Pilas, la gente que utiliza este medio de transporte para llegar a sus hogares, recuerde, el Metrocable Línea K, que es el de Acevedo Santo Domingo, no prestará servicios por trabajos de mantenimiento desde el jueves 17 de septiembre hasta el viernes 2 de octubre. Volverá a operar a partir del sábado 3 de octubre del 2026. Mire, hay algunas rutas las cuales quiero compartirles en este momento para la gente que de pronto está apenas enterándose, no sabían que el Metrocable iba a estar fuera de servicio. Pilas, porque mire, hay una ruta que es la C6017 que va con su lugar de integración a Acevedo y Santo Domingo. ¿Cuál es el recorrido de esta ruta C6017? El recorrido es Estación Santo Domingo, vía principal hasta la calle 97, Barrios Granizal, sector de Santa Cruz y Los Balsos, además del sector de Acevedo. Hay otra ruta que es la C6012A, que viene a ser La Francia y también Acevedo. Ojo, porque el lugar de integración de esta ruta pasa cerca a la estación Andalucía y va hasta la estación Acevedo o hasta el sector de Acevedo. ¿Cuál es el recorrido? Sale de la cabecera en La Francia, pasa por la estación Andalucía y se dirige a la integración en Acevedo, la ruta C6012A, La Francia-Acevedo. Y también está la ruta C6013, que tiene como lugar de integración el sector del Popular número 1 y Tricentenario. El recorrido sale del Popular número 1, integra en la estación Popular y va hasta la estación Tricentenario. El metro agradece muchísimo el tema de la comprensión por parte de los habitantes de este sector. Sabemos que de pronto va a ser unos días bastante complejos, pero recordemos que es por el tema de mantenimientos que se va a estar realizando este corte, o que va a estar fuera de servicio la línea K desde hoy jueves 17 de septiembre hasta el viernes 2 de octubre. ¡Listo, Carlotica! ¿Qué hubo, pues?
1: Yo no voy a estar, Carlota Angulo, aquí en La Maja y La Esperanza Amarilla. ¡Qué calor, qué calor! Saludos para el Despoblado, ay, Milton el Sensei.
0: Eso.
1: El eléctrico más lindo del Despoblado, el plaza, sí, la chispa, sí. Ay, sí, no, sí, qué locura. Sí, sí. Ay, échate una canción.
0: ¿Qué querés?
1: Porque mira, de Madonna, What's Up with You, ay, no, qué locura. ¡Subile!
0: Ah, hombre, sea serio, hombre, ah. Sea serio, pues, hombre. ¡Ave María! Sí, sí, sí, sí, sí, sí, sí. Mandémoslo a coger café mejor.
2: ¡Mándate a coger café!
0: ¡Ave María! 4:22, 4:22.

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0: las 4:35 PM, 4:35 PM, están escuchando a esta hora Radio 1 Medellín 93.9 en este excelente jueves. Así le vamos abriendo oficialmente las puertas al fin de semana. 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Solicite su entrada al 314-4939-939. 5:00 PM. Recuerden que vamos a estar con el vacilón de la tarde de Radio 1, la de 1. Muchachos, la gente que de pronto vive y utiliza la línea acá del Metrocable, al Instagram, arroba Radio 1 Medellín. Acabamos de subir la foto, la imagen de las rutas alternas, las vías que pueden tomar para que lleguen a sus hogares. Y ya también acá en minuticos se la voy a estar subiendo. Ya en un contado minuticos, de una vez, se la voy a compartir acá en los estados de WhatsApp. Listo, se lo voy a compartir acá. Listo, acá lo acabé de compartir en los estados del WhatsApp para que ustedes ingresen en este momento. Si de pronto vive por este sector, si de pronto usted está enredado, enredada, no sabe qué ruta tomar, ahí les publiqué ya la información, muchachos. Listo, buenas.
1: Hola, buenas tardes, familia Radio 1. Hola, Chichito. Muchas gracias por tan valiosa información, de verdad. Por tan excelente música.
0: Gracias, mija.
1: Por tan lindos y grandes seres humanos que son ustedes. Muchas gracias, de verdad, que nos ayudan mucho a nosotros los oyentes a mantenernos informados de lo que está pasando en la ciudad. De pronto, si me puedes complacer con un temita que se llama ¿Qué hago si te pierdo?
0: Claro, ya te lo programo.
1: No sé si es de Alex Manga.
0: Sí, mi amor, ya te lo programo en un momento.
1: Y desde Bello Madera los escucha siempre, Marina. Dios me los bendiga siempre.
0: Muchísimas gracias. Bueno, en un ratico, después de las 5 de la tarde, les voy a estar contando, porque el día de hoy, lastimosamente, ocurre un incidente, una tragedia en San Félix, corregimiento de San Félix, municipio de Bello. Un extranjero murió tras un accidente en parapente. Esto ocurrió allá en el municipio de Bello. Ya les estaremos contando a ustedes los detalles de toda esa información a través de Radio 1, la de 1. ¿Qué más?
2: Checho, qué calor, Checho, qué Venga, calor, fauna fría, bien ¿no? buena, Checho, eso es mucho radio.
0: Una voladorcita. ¿Vos te imaginas una voladorcita bien sabrosa?
3: Sí, habla con la mamá de la muchacha que le mandó el video.
0: Sí.
3: Lo que pasa es que, pues ella no tiene casi nada para, y yo creo que a partir del lunes, ya ella es una niña.
0: Pero de qué amo. Voy a revisar primero el video, mi amor. Qué pena, es que no lo he visto porque tengo una cantidad de mensajes. Voy a ver el video, ya escucho acá el audio internamente. Me imagino que es un servicio social, debes necesitar algo y vamos a ayudarte. Listo, vamos a ayudarte, vamos a ayudar a tu hija. Y me vas a regalar un momentico, Patricia, por favor. Listo, me regalas un momentico, acá internamente reviso de qué se trata. Y para eso estamos, para ayudarles a ustedes, los oyentes de Radio 1, la de 1. ¡Marta Arango! ¿Qué hubo, pues, hombre? ¿Usted qué? ¿Bien o no?

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0: las 5 de la tarde, 16 minutos. 5 de la tarde, 16. Están escuchando a esta hora Radio 1 Medellín 93.9 en este jueves, este excelente fin de semana. Ya lo arrancamos. Desde hoy jueves le abrimos las puertas oficialmente a ese fin de semana acá en Radio 1 Medellín 93.9.
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0: Así es, ese saludo cordial a todos los oyentes que nos siguen acompañando desde diferentes puntos de la ciudad de Medellín. Sigo por acá enviando muchos QR a las personas que nos siguen solicitando por acá las boletas. Recuerden, 314-49-39-939. Ahí estoy enviando QRs, 314-49-39-939. Los estoy esperando. ¿Quién falta por boleta? ¿Quién falta por entrada? 4 de octubre, gran concierto, gran festival del vallenato romántico de Radio 1, la de uno.
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0: Así es, son las 5 de la tarde, 18 minutos. 5:18, nos vamos a esta hora a contarles cuál es el tema del pico y placa hoy. Atenciones particulares, restricción para placas terminadas en 3 y 6. Atención particulares, la restricción para ustedes. Placas terminadas en 3 y 6. Motos 2 y 4 tiempos, placas iniciadas en 3 y 6. Y recuerden que para el día de mañana corresponde para particulares placas iniciadas o placas terminadas mejor en 7 y 9. Motos 2 y 4 tiempos, placas iniciadas en 7 y 9. Esto para el día de mañana, ¿correcto? Y hoy corresponde 3 y 6 para particulares, 3 y 6 para motos, 2 y 4 tiempos. Ya voy a comenzar ese recorrido por las calles, ya voy a comenzar ese recorrido por la ciudad de Medellín. Las principales vías del área metropolitana, pilas pues conductores, usted que a esta hora va en la van, se va a esta hora en la Kangoo repartiendo mercancía, está en el furgón, está en la volqueta, en la tractomula, nos está escuchando ahí desde el amarillito, servicio especial, vehículo particular, transportes escolares, ambulancias, tractomulas, buses, busetas, busetones. Y está en este momento en las calles, nos hace señitas. Ah, nos hace señitas, nos va a contar cómo sigue el tema de la movilidad a esta hora en el área metropolitana, porque desde temprano estaba más bien como compleja, estaba difícil el tema de la movilidad. Entonces, para que nos vayan ayudando, por favor, para irle informando a tanta gente que en este momento inicia ese retorno a casa y siempre van ahí en sintonía con Radio 1, la de uno. Ya vengo con la información, ya les estaré contando a ustedes en minutos de qué está pasando en la ciudad de Medellín. ¿Qué pasa en el departamento antioqueño? Ya les estaremos contando a ustedes qué pasa en el área metropolitana. Mejor dicho, hay muchísima información para compartir con ustedes. Es 5 de la tarde, 20 minutos. Checho Zapata, ¿quién los acompaña en este feliz regreso a casa? Buenas tardes a todos. Jimmy Sosa, artista que estará en el gran concierto de uno.

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las 5 de la tarde, 28 minutos, es 5 de la tarde, 28, están escuchando a esta hora Radio 1 Medellín 93.9. En este jueves, feliz retorno a casa. Oiga, la gente que a esta hora nos sigue por acá acompañando desde diferentes sectores del área metropolitana, veo por acá también bastantes personas que siguen en este momento, pilas, en este momento nos están acompañando desde el sector de el barrio Santo Domingo. Bueno, muchachos, me están pidiendo por acá esa información. Sobre el tema de esta novedad con el metro de Medellín, pilas, les vamos a actualizar a ustedes el tema de la suspensión. Recuerde que desde hoy jueves 17 de septiembre hasta el viernes 2 de octubre, pues estará fuera de servicio el Metrocable Línea K, que es el Metrocable de Acevedo, que comunica Acevedo con el sector de Santo Domingo. Ese Metrocable estará fuera de servicio hasta el próximo viernes 2 de octubre. O sea, va a operar nuevamente el 3 de octubre, que viene a ser el día sábado. Pilas, porque si usted es una persona que se moviliza por estos lados, por estos barrios, hay algunas rutas alimentadoras que puede usted llegar a utilizar para que pueda retornar a casa. Mire, el metro nos envía la información. Hay una ruta que es la C6017, ruta C6017. ¿Dónde se integra o dónde la encuentran? En el sector de Acevedo y Santo Domingo. Acevedo y Santo Domingo. ¿Cuál es el recorrido que realiza esta ruta, la C6017? El recorrido es por la estación Santo Domingo, vía principal hasta la calle 97, el sector del barrio Granizal, Santa Cruz, Los Balsos y el barrio Acevedo. Eso lo cubre esta ruta. Hay otra ruta que es la C6012A, que es la que se integra cerca a la estación Andalucía y va hasta el barrio Acevedo. ¿Cuál es el recorrido? Sale de la cabecera en La Francia, pasa por la estación Andalucía y se dirige a la integración en el sector de Acevedo. Para que lo tenga presente. Y otra de las rutas es la C6013. Lugar de integración, popular número 1 y sector de Tricentenario. ¿Cuál es el recorrido? Sale del popular número 1, integra en la estación popular y va hasta la estación Tricentenario. Recuerde pues, el Metrocable Línea K estará fuera de servicio desde hoy hasta el viernes 2 de octubre, o sea, volverá a operar el próximo sábado 3 de octubre para que lo tenga presente. ¡Listo! Bueno, en materia de movilidad vamos a comenzar en este momento ese recorrido por la ciudad de Medellín y siempre está como complejo el tema en algunos sectores. Mire, el sector de la avenida Ferrocarril, a la altura del Sena presenta bastante congestión. Sector de la Glorieta de Bulerías también presenta harta congestión. Angus Brangus también, ahí la vía Las Palmas también presenta bastante congestión. Ve, y hablando de la vía Las Palmas, les tengo por acá un datico. Pilas, los conductores que transitan todos los días por el sector de Las Palmas, ojo porque comenzó ya la instalación de nuevas cámaras de fotomultas en el sector de Las Palmas en los siguientes puntos. Mire, muchísima atención, hay conductores en redes sociales, pues se ha visto el disgusto de muchas personas, de muchos conductores que no están de acuerdo por el tema de
de estas fotomultas. Y es que los conductores que transiten por la vía Las Palmas en jurisdicción de Envigado comenzaron a encontrar nuevas cámaras de fotodetección instaladas en este corredor. La instalación hace parte del sistema anunciado por la alcaldía de Envigado para reforzar los controles de tránsito en sectores identificados por las autoridades como alta siniestralidad, o sea, mucho accidente. El primer dispositivo de esta nueva etapa comenzó a ser instalado durante esta semana. Mucha atención. Mire, en total, la administración municipal había anunciado 5 puntos de fotomultas en la vía Las Palmas y la variante hacia el aeropuerto. Atención, los lugares definidos son el kilómetro 13 más 380 en el sector El Zarzal, el kilómetro 16 más 043 en el Alto de Palmas, el kilómetro 13 más 126 de la variante Aeropuerto en Prado Largo y en el kilómetro 9 más 500 en inmediaciones de la urbanización Bramasole y el kilómetro 7 más 028 en el sector de la tienda D1 de Pantanillo. Los dispositivos van a estar destinados principalmente a detectar excesos de velocidad, además de infracciones relacionadas con la falta de seguro obligatorio de accidentes de tránsito, o sea, el SOAT, y la revisión técnico-mecánica que esté vencida. En el caso de Las Palmas, las autoridades han precisado que estas cámaras no van a sancionar el pico y placa debido a que este corredor vial se encuentra exento de dicha restricción. La decisión de implementar estos controles está relacionado con los registros de altos accidentes en la zona. Ya saben, pues, muchachos, 5 cámaras más. Atención, 5 cámaras más empezaron a operar en el sector de Las Palmas para que lo tengan presente. 535.

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0: 5 de la tarde, 43 minutos. Un abrazo bien especial a todos los oyentes que en este momento nos siguen por acá reportando sintonía. ¿Qué dicen? A ver.
1: Buenas tardes. Ya empezó.
0: A ver, ¿por dónde?
1: Sector Industriales. Ya empezó aquí por el Bancolombia.
0: ¡Ay, regional, papá!
1: Ya empezó.
0: Vea cómo está eso, mijo. ¿Y por qué otro lado? De hecho,
1: los que brincaron son los que les gusta hundir mucho el acelerador.
2: Cinco cámaras.
1: Porque por allá pasan muy, muy a la carrerita.
0: Es que.
2: Cinco cámaras más.
1: Sí.
0: Es que como una vía.
1: Muy correloncitos. Eso es lo que los tiene.
0: Oíste, vení. ¿Eso es como qué? ¿Como vía nacional? No, porque esa vía, pues. Usted se va por ahí, ya va a buscar como salida también a la Medellín-Bogotá, supongo yo, ¿no? Creería yo que eso vendría a ser como vía nacional también. Ah, buenas tardes, Checho, me regalaste boletas para el concierto, ya te voy a regalar. Listo, Diana, por acá en Santo Domingo, quiero boletas, ya te voy a mandar mi reina también. Buenas tardes, ¿qué más?
3: Chechito mío, muy buena tarde, Chechito, mi buen amigo, mi gran amigo, soy Bernardo Montoya, reportando sintonía por la Alpujarra, San Juan, ¿no hay por dónde? La avenida del Ferrocarril, todo esto, no hay por dónde, no hay por dónde.
0: Complejo el tema, listo.
3: Yo escucho Radio 1, la 93.9.
0: ¡Listo!
3: La de 1. Por donde pasa uno se escucha y no Radio 1, la de 1. Que tenga buena tarde, Chechito mío.
0: Listo, mi rey. Hágale pues. Muchísimas gracias. Checho, salúdame por favor, Jorge Posada, que tiene el equipo a todo taco acá en Castilla. Listo, de parte de Pablo, muchísimas gracias, Paulito, un abrazo para ti. Bueno, muchachos, de pilas porque hay más noticias, hay más información que les quiero contar en este momento. Muchísima atención. Bueno, ya esa de las fotomultas, ahorita vuelvo y le recuerdo a los conductores que nos están por acá preguntando. Vamos a hablar ya sobre el tema de orden público o noticias que están ocurriendo acá en el área metropolitana. Bueno, hoy una triste noticia. Muchísima atención. Un extranjero murió en un accidente de parapente en el corregimiento de San Félix. Atención, porque un ciudadano extranjero murió y un piloto resultó herido tras un accidente de parapente ocurrido al mediodía de hoy, jueves 17 de septiembre, en el sector de San Félix, zona rural del municipio de Bello. Las circunstancias del hecho son materia de investigación por parte de las autoridades. Atención, porque según información entregada por la alcaldía de Bello, la víctima viajaba como pasajero en un parapente doble junto con el instructor cuando presuntamente por condiciones climáticas se perdieron el control y se precipitaron sobre una zona boscosa. El pasajero, quien tenía doble nacionalidad israelí-alemana, falleció en el lugar del accidente. Por su parte, el piloto sufrió lesiones de consideración y fue trasladado a un centro asistencial de Medellín para recibir atención médica. ¡Qué susto! Tras conocerse la emergencia, organismos de socorro y las autoridades se desplazaron hasta el lugar. En la atención participaron bomberos de Bello, la Policía Nacional y personal de la concesión vial Vía Láctea. Atención, porque la zona quedó bajo custodia por parte de las autoridades competentes mientras se adelantan los procedimientos correspondientes para la identificación de la víctima y la notificación al consulado. La administración municipal indicó además que la empresa encargada de prestar el servicio de vuelo en este sector se encuentra regularizada y cumple con todos los requerimientos legales para su operación. ¡Qué triste! ¡Qué susto! Esta es una noticia que ocurrió el día de hoy y que se las contamos aquí en Radio 1, la de 1. Mire, más información, más noticias. Radio 1. Pilas pues, súbale a ese radio, súbale a ese radio. No sé si de pronto los conductores, muchísima atención, los conductores, no sé si alguna vez llegaron a transitar por el sector de la avenida regional, ahí metros más adelante. Hay como unos policías, ¿cierto? Hay unos policías acostados y ahí se hacía un sacerdote, se hacía una persona a bendecir los carros con moneditas. Pues él le daban la monedita y él llegaba, echaba la bendición y bendecía los carros. No sé si de pronto ustedes llegaron a verlo en las vías. Pues supongo que sí, porque desde muy temprano hasta altas horas de la noche que transitaba uno por este sector, pues veía a este extranjero. Pues mucha atención, porque Migración de Colombia expulsó a un extranjero de 39 años que se presentaba como sacerdote y ofrecía supuestas bendiciones para vehículos a cambio de dinero en la avenida regional en la ciudad de Medellín. Según la entidad, esta actividad generaba molestias entre los conductores y afectaciones a la movilidad. El ciudadano fue localizado después de varias denuncias por parte de la comunidad. De acuerdo con la información recopilada, utilizaba ornamentos religiosos para aparentar que pertenecía al clero mientras abordaba conductores en una de las principales vías de la ciudad. Migración informó que el hombre ya había sido identificado en la autopista sur de Bogotá por realizar una actividad similar. Posteriormente, salió de Colombia, pero regresó al país y se trasladó a Medellín, donde habría retomado esta práctica. Tras su identificación, fue llevado al centro de traslado por protección de la Secretaría de Seguridad. Luego quedó a disposición de Migración Colombia, que verificó su situación y ordenó la expulsión del territorio nacional. Son las noticias, es la información a esta hora a través de Radio 1 Medellín 93.9. Un abrazo bien especial a todos los oyentes. Aquí estamos en este retorno a casa, saludando a todos los oyentes. Buenas tardes.

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1: Bueno, a esa hora tenemos un oyente. ¿Quién llama?
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16: 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En Radio 1 son las 6-7 minutos.
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0: 6:17 están escuchando a esta hora Radio 1 Medellín 93.9. Este es el vacilón de la tarde. Un abrazo bien especial a todos los conductores de uno que siguen en este momento rodando por las diferentes vías de la ciudad de Medellín. ¿Qué más, muchachos?
1: Compañero, feliz día.
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0: A todos los que a esta hora están ahí en las calles, en las principales vías de la ciudad de Medellín, el área metropolitana, gracias por estar ahí siempre en sintonía de Radio 1 Pilas, porque si usted va transitando en este momento por los lados del Centro Comercial Florida, tenga presente que hay gran congestión vehicular también. La avenida Ferrocarril sigue presentando a esta hora congestión vehicular, sector de Angus Brangus, ahí por los lados de Las Palmas, también veo que hay gran congestión vehicular. Cerca al Carulla de Oviedo, también bastante congestión vehicular. Sector de San Juan, ahí por los lados de Barrio Triste, también hay gran congestión vehicular. En la transversal 78 con la carrera 65, llegando ahí a los laditos de Castipán, también está complejo el tema a esta hora por alto flujo vehicular. Y en la terminal del norte, o sea, la autopista norte, sobre la terminal del norte, a la altura de la terminal del norte, hay gran congestión vehicular en este momento para las personas que se dirigen hacia el norte. Sí, para los que se dirigen en este momento hacia el norte. Muy bien, nos vamos a esta hora con informaciones, con noticias. Vamos a contarles qué sigue pasando en el departamento antioqueño, qué sigue ocurriendo en la ciudad de Medellín, qué pasa en el área metropolitana, y ya venimos en un ratico con servicios sociales a través de Radio 1 93.9. Bueno, muchísima atención, porque más de 4.400 pares de calzado de contrabando fueron incautados en la ciudad de Medellín. ¿Cómo les parece? Muchísima atención, porque el alcalde de Medellín, Federico Gutiérrez, informó sobre un operativo contra el contrabando y la falsificación de calzado que dejó 5 personas capturadas y la incautación de mercancía y elementos de interés para las autoridades. Según informó el mandatario, se realizaron 8 allanamientos en distintos puntos de la ciudad donde fueron incautados 4.455 pares de calzado, avaluados en aproximadamente 897 millones. Atención, porque durante los procedimientos también fueron encontrados un revólver, 19 cartuchos y más de 10,6 millones en efectivo. El operativo contó con la participación articulada de la DIAN, la Policía Nacional y la Fiscalía General de la Nación en el marco de labores de inteligencia, investigación y seguimiento. Abro comillas, en Medellín no vamos a permitir que las estructuras criminales conviertan nuestros sectores comerciales en territorio para sus negocios ilegales. Aquí hay autoridad, investigación y presencia institucional. Vamos a seguir golpeando estas economías donde más les duele, en sus rentas, en sus mercancías y en las estructuras que están detrás de ellas. El que delinque tiene que responder ante la justicia, cierro comillas, fueron las palabras de el secretario de Seguridad y Convivencia de la ciudad, Manuel Villa. Así las cosas, el distrito de la capital indicó que estas acciones buscan afectar las rentas de las estructuras dedicadas a estas actividades ilegales y aseguraron que van a continuar con más operativos para combatir las economías criminales en la ciudad de Medellín. Son las 6 de la tarde, 22 minutos, 6:22. 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Bien, ya venimos por acá en minutos con más noticias. Ya viene la información deportiva Y ya les estaremos contándoles a ustedes, muchísima atención sobre una noticia bastante triste, bastante triste. ¿Recuerdan ustedes el caso de la niña Michelle Dayana que estaba extraviada, que estaba desaparecida en Buriticá y que después de varios días de búsqueda la hallaron sin vida? Pues ya las autoridades revelaron y dan ese dictamen de cómo falleció esta menor de 6 años en el occidente antioqueño. Ya les estaremos ampliando esa noticia para que no se muevan, para que estén ahí pendientes de Radio 1.

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0: 6 de la tarde, 36 minutos, 6:36, y estamos a esta hora acompañándolos a través de Radio 1 Medellín 93.9. Gracias pues ahí a toda la gente que nos sigue por acá reportando sintonía. Por donde pasa uno se escucha Radio 1, la de uno.
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0: Bueno, conductores, cuénteme pues cómo sigue el tema de la movilidad en este momento. ¿Cómo sigue el tema de las calles? Usted que a esta hora transita por el área metropolitana, usted que viene del norte, ¿cómo está eso por los lados de Niquía? Ajá, Glorieta, ¿cómo está? ¿Bien? ¿Ya está fluidita esta hora? ¿Hay mucha congestión? ¿Cómo está el tema ahí por la autopista norte, por los laditos del centro comercial Fabricato? ¿Cómo está el tema ahí por la regional, por la paralela? Cuenten a ver, los conductores de uno. ¿Cómo está el sector de San Juan y la 33? ¿Mucho taco, mucha congestión? Buenas tardes, ¿con quién hablamos? ¿Ah? Hola.
2: Buenas tardes.
0: ¿Qué más?
2: Para que me hagan el favor y me pongan un servicio.
0: Sí, señora.
2: Estoy buscando trabajo.
0: Sí.
2: En casas de familia o oficinas.
0: Sí.
2: Las personas que estén interesadas en este servicio se pueden comunicar con Adriana.
0: Sí, señora.
2: 304.
0: Sí. 282.
2: Uh-huh. 62-61.
0: Listo.
2: Muchas gracias.
0: Hágale pues, con todo el gusto. Está la emisora que sí sirve. Javi, ¿qué más? ¿Cómo estás?
3: Checho, ¿por dónde pasa uno? Escucha Radio 1 reportando sintonía aquí de Copacabana.
0: Ave María.
3: 102 del metro. No, Checho, ya está fluido. Ya
0: está fluidito ya.
3: Niquía ya está fluida.
0: Ah, qué bueno, papá. Es que ahora sí había un taco el berraco, hermano, ¿ah? Oiga, Javi, qué cosa tan berraca eso hay veces por eje norte, ¿no? No sabe uno por dónde tirarse. Cuando va llegando uno ahí como a Copacabana y ve ese taco, uno como que, ¿será que me meto por Machado? ¿Ah? ¿O será que cojo por ahí por el Cabullal y me voy a salir ahí a la Medellín, Bogotá y salgo abajo a Soya? ¿Ah? ¿Por dónde me meto? Oiga, 6:39 minutos, 6:39. Muchísima atención, porque nos vamos a esta hora con más noticias a través de Radio 1 93.9. Atención, nos vamos con esta noticia, y es que las autoridades revelaron cómo murió Michelle Dayana, la niña de 6 años desaparecida en Buriticá, Antioquia. Atención, según las autoridades, esta menor de edad fue asesinada con un objeto contundente. Atención, porque las autoridades le contaron a las noticias de Radio 1, la de 1. Conocimos durante la mañana de hoy el dictamen de medicina legal y la fiscalía sobre la muerte de Michelle Dayana Henao Chavarría, la niña de 6 años, que desapareció el pasado 25 de agosto en el municipio de Buriticá, Antioquia. El informe que entregaron los forenses determinó que la menor fue víctima de un homicidio provocado por un golpe con un objeto contundente. Atención, porque la desaparición de la pequeña generó una intensa búsqueda durante varios días en la que participaron familiares, vecinos y organismos de socorro, quienes socorrieron y recorrieron diferentes sectores rurales del municipio con la esperanza de encontrarla con vida. Sin embargo, días después, Michelle Dayana fue localizada sin vida en una zona rural de este municipio del occidente antioqueño, a pocos kilómetros de su vivienda. Lo que le sucedió a Michelle Dayana movilizó durante 7 días a organismos de socorro, autoridades y comunidad que realizaron extensas jornadas de búsqueda en áreas urbanas y rurales con apoyo de drones y equipo especializado. La menor fue vista por última vez el pasado 24 de agosto, de acuerdo con los registros de las cámaras de seguridad de la zona. El cuerpo fue encontrado el 31 de agosto en una zona montañosa en la vereda San Antonio, luego de que un campesino alertara a las autoridades. Las labores de recuperación de los restos se extendieron por cerca de 8 horas debido a las complejas condiciones geográficas y la densa vegetación del sector. Rubén Darío Urrego, el comandante del Cuerpo de Bomberos de Buriticá, explicó que en su momento, en el lugar donde fue encontrada la niña, sitio que había sido descartado inicialmente durante los operativos por las dificultades para ingresar al terreno, estas condiciones han fortalecido la hipótesis de que la menor difícilmente habría llegado por sus propios medios hasta ese punto. Pese al hallazgo, infortunadamente el caso continúa sin esclarecerse. Asimismo, la gobernación de Antioquia mantiene la recompensa de hasta 100 millones de pesos para quien suministre información que permita esclarecer los hechos y dar con los responsables. 6:42, están escuchando a esta hora Radio 1, la de 1, 6:42.

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